0: Hola, ¿qué tal, amigos? Una vez más para todos ustedes, mis queridos hermanos, un saludo muy cordial, un saludo fraternal, un saludo de mucho paz y sobre todo deseándoles el bien. Una vez más nosotros, los parapsicólogos del Grupo Internacional de Fe y Esperanza, estamos con ustedes con este programa de alternativas para un mejor vivir. Y esas alternativas que los que ya vinieron y las buscaron, gracias a Dios las pudieron encontrar. Ahora esas alternativas son las que usted, mi querido hermano, el día de hoy tiene que elegir, tiene que escoger. ¿Qué tiene que hacer? Poner un poco de cuidado al programa, escucharme, sentir la voz, sentir la energía que yo le estoy transmitiendo para que usted se decida por parar de sufrir, para que usted se decida por levantarse de esa hamaca y decir ya no más. Porque nunca me voy a cansar de decirles, mis queridos hermanos, a esta vida vinimos fue a ser felices, a esta vida vinimos a vivirla con amor, con fraternidad, con familia, con unión de familia, con salud, con economía. Esa es la vida que usted tiene que buscar y a la que usted tiene que llegar. Porque ¿de qué le sirve, mis queridos hermanos, que cada año usted esté celebrando un cumpleaños, pero usted cada vez más jodido, usted cada vez más enfermo? Va a una farmacia, va a la otra farmacia, le preparan un té, le preparan un agua, visita a un médico, visita a otro, donde le recomienden, usted va, porque no hay nada que valga más en este mundo que es la salud para un ser humano. Y pues desafortunadamente en este mundo del espiritismo y de la quiromancia, el que no ve no cree. Cuando usted nunca ha visto, usted nunca va a creer. Ya cuando usted realmente mira lo que las personas con maldad son capaces de hacer, ahí es cuando usted realmente cree. Y muchas veces esos daños son impuestos. ¿Impuestos por quién? Pues por manos oscuras, manos negras, gente que dice ser su amigo, su familiar, pero que al mismo tiempo no le tiembla ni la mano ni nada para, por medio de una tercera persona, se le haga un mal, se le haga un daño, se le haga un embrujo. Y por eso es que las personas no avanzan, porque yo les digo algo, mis queridos hermanos, las coincidencias existen. Una vez nos pasa todo, dos veces es una casualidad, pero cuando le pasa una, dos, tres, cuatro, cinco veces y no para usted de sufrir y no pasa de que le pasen cosas negativas, siempre viviendo mal y siempre quejándose y quejándose. Enfermo, ve cómo las personas se le alejan. ¿Por qué? Pues por su mala energía, por su negatividad, pues optan por hacerlo a un lado y cada quien vive su vida. Y si usted no se preocupa por usted mismo, por la vida suya, nadie lo va a hacer por usted. Entonces, debido a todas estas cosas negativas que suceden, por eso es que nosotros los parapsicólogos del Grupo Internacional de Fe y Esperanza estamos aquí, para guiarlo, para orientarlo, o simplemente para que usted salga de la duda. No pierde nada con dedicarme 5 minutos. Me envía su fecha de nacimiento por medio de un WhatsApp y yo hoy mismo le voy a decir a usted si eso que le está pasando es algo normal de la vida o es algo que una mano extraña le impuso para que usted viva lo que está viviendo en este momento. 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Venga a visitarme, usted que realmente no para de sufrir, usted que realmente no lo persiguen los problemas, usted que realmente nunca tiene un día en paz, se siente salado, se siente postrado, por eso es que le duele la cabeza, por eso es que siempre vive encabronado, hasta con su propia familia, con todo mundo, ya no resiste nada, no se aguanta nada. Ni usted mismo, hasta los malos olores comienzan a llegar a su cuerpo y usted no se da cuenta que se lo está carcomiendo la negatividad, se lo está comiendo la brujería y usted ni siquiera se ha dado cuenta. Venga y me visita, mi querido hermano, que nosotros aquí junto al maestro Gregorio Santamaría vamos a ser el guía espiritual que usted necesita para que realmente mire. Y si fue alguien quien le hizo eso, nosotros aquí le vamos a dar el nombre y el apellido de la persona que le hizo eso. No para pensar en venganza, porque nosotros no le vendemos el alma al diablo, sino para aprender que tenemos que en esta vida protegernos. Y en este momento le cedo la palabra al maestro Gregorio Santamaría para que sea él mismo quien les hable el día de hoy.
1: Gracias, maestro, por esas palabras. Para todos ustedes tenemos que decirle que la protección lo es todo, pero tenemos que estar de la mano de Dios, porque los buenos somos más, porque nosotros podemos contra ese enemigo, contra ese envidioso, contra ese familiar, contra esa expareja que usted lo quiere ver a usted derrotado, humillado, sufriendo de dolor, tirado en el piso de enfermedad, o usted que su suerte sea totalmente destruida. Nosotros somos los especialistas, parapsicólogos, mentalistas, profesionales en contra de las artes oscuras. A usted aquí se lo vamos a decir de frente. No es sino que usted tome esa decisión, mi querido hermano. Acérquese a nuestro consultorio, que aquí le vamos a quitar toda esa brujería, todo ese salamiento, toda esa mala suerte que lleva usted durante muchos años. Lo vamos a sanar, lo vamos a liberar, vamos a cambiar totalmente su vida. Le vamos a dar un vuelco total, un giro completo, para que usted siente en verdad el poder de nuestro Señor Jesucristo, para que usted sienta los cambios inmediatamente que usted ponga un pie en estas oficinas, en este sagrado consultorio. Usted va a salir cambiado, porque le vamos a dar a usted la clave perfecta y exacta, el secreto de la felicidad, la medicina exacta para que usted se pueda quitar de encima esa enfermedad que lo tiene usted sufriendo, que durante muchos años lo ha tenido usted postrado en esa cama, tirado en esa hamaca, llorando de dolor, de sufrimiento, sin saber que es por culpa de una brujería. Pero aquí nosotros se lo vamos a decir, vamos a desenmascarar a todas esas personas que le han hecho a usted esa maldad, que le han hecho a usted esa brujería, que le han ido a tirar porquerías a su casa, hueso de muerto, tierra de panteón, sangre de siete gatos. Aquí se lo vamos a decir, y por eso es que usted no progresa, por eso es que usted le va mal en todo lo que hace, en sus trabajos, en su negocio, en la vida personal, con su esposa, con sus hijos, con el trabajo. En donde usted ponga un pie, siente que todo le sale mal por culpa de esa brujería, por culpa de esa hechicería. Y usted, amigo mío, escúcheme bien, usted sigue sufriendo es porque quiere, porque nosotros ya estamos aquí para curarlo, para liberarlo. No piense más, no tome caminos que no son. 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Lo vamos a liberar de todos esos problemas que hoy a usted lo están atacando. 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Y le vamos a decir a usted qué es lo que está sucediendo con su problema, cuál es su caso, de qué manera le podemos ayudar. Le vamos a leer las cartas de tarot inmediatamente y nos vamos a dar cuenta y nos vamos a evidenciar cuál es el problema que usted tiene. Si lo que usted está padeciendo es por una enfermedad natural o es una enfermedad postiza, entongada, de maleficio, que han pagado para hacerle daño a usted, que han hecho contrato con la Santa Muerte para dañarlo en estos momentos a usted. Aquí se lo vamos a decir. Comuníquese con nosotros. No importa que no le contestemos en el momento. Nosotros vamos a tener todo el tiempo luego para responderle a ustedes todas sus dudas, mis queridos hermanos. Y a usted que en estos momentos nos está escuchando, que puede venir, que puede acercarse, venga, no espere más. Hoy es el día. Hoy es el día en que usted va a cambiar su vida, va a cambiar su forma de pensar, va a ser una persona renovada, va a ser una persona diferente en su trabajo, en su relación, en su bienestar con el dinero, con la familia. Porque escúchemelo bien, queremos que usted haga parte del grupo de personas exitosas que ya se han curado, que ya se han liberado, que han cambiado totalmente su vida para bien. Porque aquí Nosotros estamos totalmente calificados en el Grupo Internacional de Fe y Esperanza para quitarle toda esa mala vibra, para liberarlo de todos esos problemas, de todas esas ataduras de la enfermedad, para liberarlos a todos ustedes de esa hechicería, de ese salamiento. Durante mucho tiempo ustedes han vivido postrados, sufriendo. No sufra más, dele una vuelta completa a su vida y dese cuenta que nosotros estamos aquí, profesionales, en la lectura de tarot, en la grafología de su nombre. Con su fecha de nacimiento a usted le vamos a decir quién es la persona que le conviene, cuál es la persona que le está haciendo maldad, cuál es la persona que en estos momentos está en sus espaldas echando mitotería, echándole leña al fuego para que usted se separe con esa persona que usted quiere, entrometiéndose en su vida a esa persona que solamente quiere verlo a usted destruido, a esa persona que en estos momentos solamente se le van las babas de la envidia porque usted tiene un terreno, porque usted tiene una tierra, porque tiene sus animalitos, porque está trabajando, porque tiene usted una esposa bonita. Aguas, porque esas personas solamente viven de la envidia. Pero no se preocupe, aquí estamos nosotros. 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Y bueno, mis queridos amigos y hermanos, me despido de este glorioso programa en el día de hoy. Gracias a todos ustedes por prestarme minutos de su valioso tiempo y decirles a ustedes que con gracia divina, con gracia de Dios y por la bendición de nuestro Señor Jesucristo y la morenita de Tepeyat, Dios lo bendiga. Muchas gracias. Vayan con Dios.
2: 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Y gracias a ellos, mi vida ha cambiado mucho. Y mi caso es lo siguiente: yo me enfermé mucho sin saber qué era. 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Sí me vi la diferencia y sí me levantó el ánimo, me levantó todo. 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

0: Son las 7:54. 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

0: 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En La Guadalupana son las 7:58.
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0: buenas noches. ¿Qué tal? ¿Cómo está el público del 101.7 FM? Es un gustazo estar con ustedes ya en este miércoles 6 de mayo del 2026. Espero estén muy bien, se encuentren muy bien y de maravilla. Bienvenidos amándonos, bienvenidos a un programa más. Espero te puedas quedar y acompañarme. Y bueno, pues iniciamos el programa saludando a todos los radioescuchas que noche con noche se dan cita a este espacio. Y bueno, bienvenidos sean. Recuerden que se pueden comunicar a través del 983-1021-748. El número de WhatsApp en cabina, 983-1021-748. Ahí nos puedes mandar mensajes, nos puedes mandar mensaje de voz, imágenes, alguna reflexión, lo que tú quieras compartir conmigo, desde tus peticiones, tus felicitaciones. Y bueno, pues ahí si tienes alguna reflexión también para compartir, con mucho gusto le damos puntual lectura.
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0: Y bueno, pues esta noche andamos resfriadita. La verdad es que con estos calores he estado tomando helado, hielo y todo el rollo para refrescarme, ya saben. Pero pues las consecuencias del sol y lo frío, pues es un resfriado. Así que pues andamos resfriados, pero bueno, esperemos si pronto pase. Bueno, pues esta noche saludamos a todo el público que está en Vía Corta Mérida, los que están allá en Morocoy, Petcacap, Sabidos, los que están en Butrón, Rojo Gómez, Laguna Guerrero, saludos a Majahual, Bacalar, Xulja, Guaypish, Limones, a todo Sabidos, a todo el público de Laguna Guerrero, a los que están allá también en Raudales, Luis Echeverría, Calderitas, saludos a todo el público también de esta bella y hermosa capital, Chetumal, Quintana Roo, que la conforman las diferentes colonias. Así que muy buenas noches al público trabajador, emprendedor y comerciante, a los TX, a los 400, al Uber, a todos los que estén chambeando esta noche, bienvenidos amándonos. Bueno, pues iniciamos con Marco Antonio Solís, que bueno, tiene un gran tema, La Venia Bendita, así que espero la hayan disfrutado muchísimo. Y esta noche, pues bueno, vamos a dar unas recomendaciones, porque la verdad hay mucha gente que incluso pues sí me ha comentado que tiene problemas para dormir. Entonces, vamos a dar a conocer unas infusiones que incluso pues yo tomo. La verdad es que muchas de las cosas que platico aquí en el espacio también yo las pongo en práctica, las llevo a cabo. Y bueno, pues les voy a compartir más que nada estas infusiones que prácticamente son tés para dormir mejor por la noche. Y bueno, recuerden que siempre antes de tomar o alguna recomendación, es importante consultarlo con su médico de cabecera si usted padece alguna enfermedad crónica, ¿no? Siempre, siempre antes se tiene que consultar para evitar efectos secundarios. Ok, así que pues además de consumir estas infusiones para dormir mejor y favorecer el descanso, es importante que procuremos evitar el uso de dispositivos, porque fíjense que este tipo de situaciones realmente está afectando no solamente nuestro sueño, sino nuestra vista. Y bueno, pues ya saben, los dispositivos electrónicos, el estar todo el tiempo en las redes sociales, el leyendo noticias ya muy tarde, pues sí, de verdad que hay un impacto importante en nuestro sueño. Y bueno, al menos una hora antes de irnos a la cama, al menos una hora antes de irnos a dormir. Recuerden que dormir es importante para mantenernos con energía y vitales durante las actividades que realizamos durante la jornada. Y bueno, ¿qué pasa cuando sospechamos que sufrimos de insomnio? Para esos casos, pues bueno, esta noche les voy a presentar algunas infusiones para dormir mejor por la noche. Cuando dormimos, pues el organismo lleva a cabo una serie de funciones que, aunque las pasamos por alto muchas veces, son determinantes para nuestra salud física y también para nuestra salud mental. Entonces, el problema es que por el estilo de vida y el ritmo de vida actual, nos estamos mal acostumbrando a recortar nuestro horario de descanso o bien por una otra razón, nos cuesta trabajo dormir el tiempo adecuado. Así que mucho cuidado, porque como consecuencia nos sentimos más cansados durante el día y muchas veces tenemos problemas de concentración y otros síntomas que, por ejemplo, reducen nuestra calidad de vida. Entonces, pues bueno, vamos a aprovechar esta noche diversas soluciones de origen natural que ingeridas antes de dormir nos ayudan a completar un buen ritual para lograr un buen descanso. Entonces, pues las puedes probar, son buenísimas. Yo incluso pues tomo, ahorita traje una de esas, traigo aquí en mi Yeti, en mi famosísimo Yeti, traje una de esas recomendaciones que te voy a dar, porque como yo ya llegando me voy a echar mi pestañazo, mi sueño, pues tengo que ayudarme con mi tecito. Así que pues esto te lo voy a estar platicando después de la pausa promocional. Y recuerda que si me quieres hacer partícipe de ese evento tan importante, pues a través de los medios antes dados lo puedes hacer. Y recuerda que me puedes seguir también a través de La Guadalupana 101.7 FM y a través de Amándonos 101.7 FM con Carla Mizuki. Y bueno, con esto nos vamos a la pausa y continuamos con muy buena música. No te despegues.
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0: En la Guadalupana son las 8 con 14 minutos.
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8:24 y continuamos en esto que es Amándonos. Estamos en vivo desde la capital, Chetumal, Quintana Roo, transmitiendo para todos ustedes. Y bueno, saludamos al pájaro Pijul, dice: hola, buenas noches, Carlita, soy el pájaro, quiero la canción de Botella Envenenada para la banda de Laguna Guerrero. Saludos a todo Laguna Guerrero, en especial para nuestro fiel radio escucha y seguidor, el pájaro Pijul. Excelente noche para usted y buen provecho para los que estén cenando, los que estén ya entrándole rico a la cena. A llorar, yo seguiré. Pues bueno, vámonos rápidamente con estas infusiones o estos tés que nos van a ayudar a dormir mejor para todos aquellos que de repente padecen insomnio o quieren ya tener un sueño pues más reparador, más profundo. Y vámonos con la primera infusión, que es nada más y nada menos el que traigo esta noche en mi Yeti. El té de manzanilla. Bueno, yo lo tomo con este de manzanilla con anís. Perdón. Pero ustedes lo pueden tomar solamente el té de manzanilla o lo pueden tomar así con anís, como ustedes quieran. La verdad es que hay muchas combinaciones que son ricas, que son muy pues buenas, porque la verdad no solamente nos ayudan en el tema de del sueño, sino en muchos sentidos. Por ejemplo, la manzanilla es una de las bebidas que más se emplean para complementar el tratamiento del insomnio, pero no solo ayuda a dormir mejor, sino que también sus propiedades calmantes pues reducen la ansiedad y el estrés, e incluso molestias leves como pueden ser los famosísimos cólicos menstruales o un dolor de cabeza. Así que, pues cabe destacar que este té, además, tiene propiedades antiinflamatorias y digestivas que ayudan a disminuir las digestiones pesadas. Así que, si ustedes están cenando algo pesadón y que saben que ya más al rato van a empezar a dar vueltas en la cama porque no hizo buena digestión su cena, pues se levanta y se prepara un té de manzanilla y no solamente va a poder tener buena digestión, si no va a poder dormir mejor. Así que va a matar dos pájaros de un tiro. Así que, pues bueno, como bien sabemos, el té de manzanilla igual huele delicioso. A mí me encanta y lo recomiendo. Recuerden que pues la preparación es muy fácil porque incluso pues ya los venden en las cajitas listo, nada más para que usted haga su agua calientita y ahí sumerja los tés de manzanilla. O en otro caso, pues puede comprar, ¿no?, la manzanilla, las flores de manzanilla. Pero, pues bueno, la preparación es muy fácil porque nada más lo tenemos que dejar reposar 10 minutos, colarla, si es la flor, y se la toma, ¿no? Entonces, con una tacita de infusión de manzanilla, al menos unas 2 horas antes de acostarse, pues la verdad es que va a sentir los cambios. También la infusión de pasiflora. No sé si han escuchado de la pasiflora, que dentro de nuestra selección de infusiones para dormir mejor, pues no podíamos dejar de mencionarla. Es una planta medicinal con propiedades sedantes. Y bueno, esta infusión ayuda a mitigar el estrés, la depresión y otros desequilibrios emocionales que a menudo se relacionan con los trastornos del sueño. Entonces tiene propiedades ansiolíticas, antiespasmódicas y también analgésicas. Y bueno, todas idóneas para reducir la tensión física y el estrés emocional. Así que, pues bueno, la preparación es lo mismo. Con agua hirviendo, la tapa, deja que repose 10 minutos. Y pasando este tiempo, se filtra con un colador, se endulza con un toque de miel y a disfrutarla. Así que, pues bueno, el modo de consumo es disfrutar de una taza de esta infusión unas 2 horas antes de acostarse. Y también está el té de tila, que bueno, esta infusión se ha utilizado como tratamiento para el insomnio desde hace cientos de años. Y se le atribuyen también propiedades.

0: propiedades ansiolíticas y sedantes que ayudan a controlar los nervios y facilitan la conciliación del sueño. Así que, pues bueno, el método de preparación es lo mismo: hervir una taza de agua y agregarle la tila. Hay que dejar reposar la bebida a temperatura ambiente y cuando esté apta para el consumo, cuélala y consúmela. Entonces, esta taza se recomienda tomarla de 20 a 30 minutos antes de acostarse a dormir. Y te voy a seguir revelando las demás que son buenísimas, que yo las he consumido y la verdad las recomiendo muchísimo. Pero si tú padeces alguna enfermedad crónica o estás bajo algún tratamiento, es importante que antes de consumir cualquier recomendación, siempre consumas con tu médico de cabecera. Así que, pues bueno, pues ahí está la recomendación. Saludos para María Guadalupe, que también nos acompaña esta noche.
1: Hola, buenas noches, Carlita. Yo quiero la música de Marco Antonio Solís. Cuando te acuerdes de mí, échale un suspiro al viento. Bye, bye, que tengas linda noche, bye.
0: Saludos, María Guadalupe, claro que sí, en un momento más. Después de nuestra media hora musical, voy a regresar y van a estar escuchando sus peticiones. Así que voy y regreso. Esto es Amándonos.
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4: En la Guadalupana son las 8 con 30 minutos.
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1: En la Guadalupana son las 9:01.
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9:05 y continuamos en esto que es Amándonos. Saludos al buen amigo, el gringo. Dice, hola Carla, buenas noches, saludos y bendiciones. Compláceme con la canción. Claro, claro, sí se puede. Es una canción de Jay Murrieta que se llama Kilómetros de Ausencia. Esa canción es para todos mis amigos choferes que andan lejos de casa. Se las dedico. Su amigo el gringo. Feliz noche, Carlita. Bueno, pues ahí está. Claro, en un momentito más la vamos a estar escuchando. Espero estés muy bien y gracias por acompañarnos, mi buen amigo gringo, mejor conocido como el Gabacho. Y vamos a escuchar dos de las peticiones solicitadas a través de nuestro número de WhatsApp. Temerarios, nos vamos con Botella Envenenada para el Pájaro Pijul y también para Doña Guadalupe, que quiere escuchar Marco Antonio Solís, Cuando te acuerdes de mí. Así que esto dice

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1: En la Guadalupana son las 9 con 18 minutos.
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9:19. Y bueno, ya estamos en la recta final de Amándonos y estábamos en las infusiones para poder dormir. Así que pues decíamos que las principales y buenísimas, muy recomendables, el té de manzanilla, el té de pasiflora y también la infusión de tila, así como también la infusión de lavanda por su delicioso aroma. Las flores de lavanda se han empleado en la aromaterapia como una solución natural para calmar los nervios, la ansiedad y también el insomnio. Entonces, tanto las flores de la planta como sus aceites esenciales actúan de forma eficaz sobre el sistema nervioso, promoviendo la relajación y mejorando la calidad de sueño que pues de quienes no consiguen dormir bien. Así que pues esto lo puedes preparar igual, añade las flores de lavanda en una taza de agua hirviendo, tapa la bebida, déjala reposar 5 minutos y bueno, pues ya que se haya enfriado, puedes incluso inhalar los vapores para disfrutar sus propiedades aromáticas. ¡Qué maravilla! Y bueno, también otro que es buenísimo y que sí me ha funcionado bastante en lo personal es la infusión de valeriana. Que bueno, la valeriana es una de las plantas más populares para el alivio de los trastornos de sueño, en especial cuando estos están relacionados con desequilibrios del sistema nervioso. Entonces, se le atribuyen compuestos sedantes, ansiolíticos y antiinflamatorios que tras asimilarse en el organismo ayudan a relajar los nervios para mejorar la calidad de sueño. Así que si usted padece de los nervios, este es un excelente aliado y su consumo debe realizarse solamente en horarios nocturnos antes de dormir, ya que causa sensación de sueño en poco tiempo. No se lo vaya a tomar de día porque bueno, pues ahí en el trabajo va a quedar mal. Así que, pues bueno, también venden gotas de valeriana para los que pues no les guste mucho el tema del té. Pueden ahí echar unas gotitas en agua tibia y tomárselo. Y bueno, pues es importante siempre dejar reposar las bebidas a temperatura ambiente durante 5 o 10 minutos, colarlas y disfrutarlas, ya sea con algún endulzante de su preferencia. Y bueno, la taza de este té la puede usted consumir 1 hora o 2 horas antes de acostarse. Y bueno, ya como recomendaciones finales para que disfrutes de estos tés, ten en cuenta que si añades una gran cantidad de miel a tus infusiones para dormir, es posible que reduzcas su efecto. Entonces, esto es porque la miel, al ser rica en azúcares y carbohidratos, es energizante. Entonces, por ende, pues úsala con moderación. Y por otro lado, pues ten en cuenta que lo ideal es que bebas las infusiones entre 2 y 3 horas antes de dormir. Y pues así no te levantas luego a orinar, interrumpiendo así tu descanso. Entonces, no logras conciliar el sueño, te despiertas a mitad de la noche. Si últimamente no consigues dormir bien, anímate a probar alguna de estas infusiones que te acabo de compartir. Y bueno, es importante seguir todas las recomendaciones al pie de la letra que tu médico de cabecera o tu médico general pues te haya indicado. Y recuerda, si tienes algún padecimiento crónico, siempre es importante consultar antes con tu médico personal. Entonces, ten en cuenta que muchas veces la clave del éxito está en un buen ritual de sueño.

0: que fue amándonos. Recuerden, mañana jueves, si el Todopoderoso me lo permite, estaremos de nueva cuenta aquí con más información que revelar, con más contenido que compartir. Y esto, pues, el día de mañana, primeramente Dios. Así que, pues, los voy a dejar con Joan Sebastián. Y esto dice, me gustas. Pues, posteriormente se quedan con lo mejor del regional mexicano. Los mejores éxitos los encuentras aquí a través de la 101.7 FM.
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En La Guadalupana son las 9:38. 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

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En La Guadalupana son las 9:55. 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

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En La Guadalupana son las 10 con 10 minutos. 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

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En la Guadalupana son las 10 con 25 minutos. 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
1: El cepillo dental eléctrico puede ser un aliado para tu higiene bucal. Por eso, el Laboratorio Nacional de Protección al Consumidor analizó 10 modelos distintos. Quédate y conoce el estudio de calidad.
0: ¿Estás pensando en vivir en pareja? Antes de tomar la decisión, es importante generar acuerdos. Hoy en Cuida tu Dinero, te contamos cómo construir acuerdos financieros en pareja.
2: Revista del Consumidor.
1: El cepillo dental eléctrico es un dispositivo diseñado para realizar movimientos automáticos, rotatorios, oscilantes o sónicos que facilitan la eliminación de los residuos alimenticios y placa bacteriana. Cumple la misma función que un cepillo manual, pero su asistencia mecánica facilita el proceso de cepillado. Su uso constante ayuda a prevenir enfermedades como caries, sensibilidad dental, halitosis, entre otras. Sin embargo, su eficacia también depende de una técnica correcta y del tiempo de cepillado.
0: Están compuestas por un mango que contiene el motor, la batería y los controles de funcionamiento, así como un cabezal con cerdas perpendiculares que facilita la limpieza de zonas de difícil acceso. Algunos modelos cuentan con sensores, temporizadores e indicadores luminosos. Existen distintos tipos de cabezal. Los rotatorios, de forma redonda, giran sobre su propio eje y suelen recomendarse a quienes usan un cepillo eléctrico por primera vez. Los sónicos funcionan mediante vibraciones de alta frecuencia y son adecuados para personas con encías sensibles, implantes y ortodoncia. También existen cabezales infantiles, de menor tamaño y con cerdas más suaves.
1: En cuanto a su alimentación, algunos

0: Modelos cuentan con batería recargable integrada, mientras que otros funcionan con pilas intercambiables tipo AA. Ante la amplia oferta disponible en el mercado, el Laboratorio Nacional de Protección al Consumidor analizó 10 cepillos dentales eléctricos, 4 para niñas y niños y 6 para personas adultas. El estudio verificó que la información comercial fuera correcta y que los productos incluyeran instructivo y garantía en español. También se revisaron los acabados, el desgaste de las cerdas tras un uso simulado de 3 meses, la duración de la batería, la retención del cabezal y la temperatura alcanzada durante su uso.
1: ¿Cuáles fueron los resultados? Todos los modelos evaluados presentaron un funcionamiento seguro, ya que sus niveles de calentamiento se encuentran dentro de los límites permitidos, además de calificar excelente en la prueba de acabados. Los modelos que mostraron una excelente retención del cabezal fueron 2 de la marca Oral-B para adultos y 2 modelos infantiles, Oral-B Disney Pixar Cars y Philips Colgate.
0: Los cepillos con menor número de ciclos de cepillado fueron 2 modelos de Oral-B. Uno infantil de Marvel Spider-Man y otro para adultos. Sin embargo, ambos cuentan con sistemas de carga rápida. Estos 5 modelos sobresalieron por los ciclos de cepillados que ofrecen con una carga de batería. Los modelos que calificaron excelente en la prueba para medir si sus cerdas se desprenden fueron 2 de la marca Oral-B y 3 de Philips Colgate.
1: Para aprovechar mejor tu cepillo dental eléctrico, toma en cuenta estas recomendaciones. Consulta con tu dentista el tipo de cerdas más adecuado para tu salud bucal. Cambia el cabezal cada 3 meses o antes si notas desgaste, deformación o tuviste alguna enfermedad respiratoria. Enjuaga y seca tu cepillo después de usarlo para evitar que se formen microorganismos que puedan afectar tu salud bucal. Lávate los dientes después de cada comida y sigue una técnica de cepillado adecuada para evitar los residuos.
0: Antes de comprar un cepillo dental eléctrico, considera lo siguiente. Adquiérelos en establecimientos formales. Esto garantiza que el producto haya tenido un manejo higiénico para su venta al público. Considera el costo de los cepillos eléctricos, así como de sus cabezales de repuesto. Compra un paquete de cabezales de repuesto y cámbialo cada 3 meses o antes. Revisa sus características y asegúrate que el cepillo que vayas a adquirir se adecúe a tus necesidades específicas.
1: No olvides que los cepillos dentales eléctricos no deben tirarse a la basura común, sino desecharse por partes. El cabezal debe tirarse en la basura inorgánica no reciclable y el cuerpo del cepillo llevarse a un centro de acopio de residuos eléctricos.
0: Recuerda que también puedes consultar este estudio de calidad en nuestro canal de YouTube, Profeco TV.
2: Revista del consumidor.
1: Si tienes pensado vivir en pareja, toma en cuenta que hacerlo también implica coordinar metas y tomar decisiones económicas en conjunto. Antes de contratar cualquier servicio o asumir un compromiso financiero, es fundamental hablar con honestidad sobre la situación personal de cada uno. Realizar un análisis financiero previo ayuda a evitar confusiones, malos entendidos y conflictos a futuro.
0: Algunas preguntas que pueden ayudarte a evaluar tu situación individual son: ¿cuál es mi ingreso mensual? ¿Qué deudas tengo que liquidar? ¿Cuáles son mis gastos fijos como rentas, servicios o suscripciones? ¿Qué metas personales no estoy dispuesto o dispuesta a negociar? Una vez que reflexiones y tengas claras tus respuestas, es momento de conversar con tu pareja y alinear expectativas. Estas preguntas pueden ayudarles a generar acuerdos de forma responsable y consciente. ¿Qué gastos compartiremos a partir de ahora? ¿Qué metas queremos lograr juntos? ¿Como comprar una casa, un coche, viajar o crear un fondo de ahorro? ¿Cómo vamos a dividir los gastos? ¿Qué compras requieren aviso o acuerdo previo?
1: Establecer acuerdos claros previene conflictos y evita la llamada infidelidad financiera, que ocurre cuando alguien oculta deudas, gasta sin avisar o utiliza recursos comunes sin consultarlo. En muchos casos, esto sucede por miedo, vergüenza o falta de comunicación, pero con el tiempo el silencio debilita la confianza y puede generar malentendidos.
0: Existen diversas herramientas financieras que pueden facilitar la vida en común. Pero antes de elegir cualquiera, es importante hacer una pausa y preguntarse con sinceridad si ambos desean participar y bajo qué condiciones. Por ejemplo, en el caso de las cuentas de ahorro mancomunadas, antes de contratarlas conviene preguntarse, ¿tenemos metas claras y compartidas? ¿Ambos podemos aportar de forma constante? Si la respuesta es sí, estas cuentas pueden ser útiles para proyectos conjuntos como vacaciones, fondos de emergencia o gastos del hogar.
1: Existen dos modalidades. La cuenta mancomunada, en la que ambos deben autorizar cada movimiento. Y la solidaria, en la que cualquiera puede disponer de dinero con mayor libertad. Elijan la que mejor se ajuste a sus necesidades y lleven un registro claro de cuánto aporta cada quien y en qué se utiliza el dinero.
0: Otra opción es el crédito hipotecario mancomunado, que puede permitirles acceder a un monto mayor para construir patrimonio. Sin embargo, es indispensable evaluar si cuentan con ingresos estables y suficientes a largo plazo, así como revisar cuidadosamente tasas de interés, seguros obligatorios, plazos, penalizaciones y cláusulas de rescisión.
1: En el caso de las tarjetas de crédito con responsabilidad compartida, pueden facilitar la administración de los gastos del hogar, pero es importante recordar que el titular de la cuenta es el único responsable legal del pago total ante la institución financiera. Si están considerando contratar un seguro de vida o de gastos médicos mayores, definan quién será el beneficiario y cómo se pagará.
0: Para dar seguimiento a sus compromisos, es recomendable fijar metas en común a corto plazo. Elaboren un plan sencillo donde se establezca cuánto aporta cada persona y con qué objetivo. Tener objetivos compartidos y un plan de acción claro no solo mejora las finanzas, también fortalece el vínculo en pareja.
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En La Guadalupana son las 10 con 47 minutos. 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

0: Muchísimas gracias para todos ustedes. Calibre 50. Banda Carnaval.
1: 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En la Guadalupana son las 11 con un minuto.
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2: 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En la Guadalupana son las 11 con 14 minutos. 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
4: Tus amigos de Herencia de Grandes, esto que se llama Tus Verdades, dice.

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En la Guadalupana son las 11 con 29 minutos. 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
1: 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En La Guadalupana son las 11:41. 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

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En La Guadalupana son las 11:56. 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

0: se veía venir. Un saludo a mi compa Chente, gracias por cumplir.
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0: Muchas gracias.
1: 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En La Guadalupana son las 12 con 11 minutos. 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

En la Guadalupana son las 12 con 23 minutos. 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

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En La Guadalupana son las 12 con 37 minutos. 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

0: Su compa Karim León y Grupo Firme ahí nomás, a las cocas.
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En La Guadalupana son las 12 con 50 minutos. 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

En la Guadalupana es la 1:06. 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

0: 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En la Guadalupana es la 1:23. 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

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En la Guadalupana es la 1:37. 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

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En La Guadalupana es la 1:51. 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
1: 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En La Guadalupana son las 2:05. 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

en la Guadalupana. Son las 2 con 19 minutos. 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

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En La Guadalupana son las 2:34. 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

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En La Guadalupana son las 2:46. 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

0: 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En la Guadalupana, son las 3. 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

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En la Guadalupana son las 3:14. 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
1: 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En La Guadalupana son las 3:29. 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

0: 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En La Guadalupana son las 3:43. 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

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Son las 3:58. 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

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En la Guadalupana son las 4:12. 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

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En La Guadalupana son las 4 con 27 minutos. 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

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En La Guadalupana son las 4:41. 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

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En la Guadalupana son las 4:55. 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

0: En la Guadalupana son las 5:10. 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

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En La Guadalupana son las 5 con 24 minutos. 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

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En La Guadalupana son las 5:39. 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

0: Si algo se ha de lamentar, que sea solo por amor. Si en amor lamento no hay, es que nunca se intentó. Y si se vuelve a llorar por la ilusión que se invente, no será la última vez, eso, lamentablemente.
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En La Guadalupana son las 5:55. 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

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En La Guadalupana son las 5:59.

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0: 6:03 a.m. ¿Qué tal? Un saludo, muy buenos días. Bienvenidos a Noticias Clave 3 en esta mañana. De este día estamos jueves, casi fin de semana, jueves 7 de mayo de este año 2026. Como siempre, como todas las mañanas, es un placer, de verdad, estar muy temprano aquí con todos ustedes para traerles toda la información, todo lo que acontece en el ambiente policiaco. Aquí llevamos a informar todo lo que acontece. Antes, también como siempre, antes de empezar con las noticias, saludo a nuestros amigos que nos escuchan en las diferentes comunidades, ahí en la zona limítrofe, nuestros amigos aquí en la ribera del río Hondo, por supuesto también aquí en la capital del estado, en las diferentes colonias donde nos están escuchando, en las más de 143 colonias que tenemos aquí en Chetumal. Para todos un cordial y muy afectuoso saludo, reciban un abrazo, de verdad, un cordial. Mañana calurosa aquí en la capital del estado, más adelante le tendré la información del clima, cómo estará para este fin de semana. Prepárense porque pues va a continuar el calor, posiblemente ya la otra semana por allá tengamos ya la presencia de algunas lluvias, como es ya casi la temporada de huracanes y de lluvia, pues por allá tendremos ya la presencia de algunos chubascos, así que más adelante le tendré la información del clima. Pero antes, como siempre, como todas las mañanas antes de arrancar, permítame compartirles, como siempre, una reflexión antes de que usted se entere de la información relevante de lo que acontece en nuestro estado. Así que vámonos con la reflexión y de ahí nos vamos con toda la descarga informativa.
1: La historia del lápiz. Un hacedor de lápices tomó un lápiz a su lado, justo antes de meterlo en la caja, y le dijo: hay 5 cosas que debes saber antes de que te envíe al mundo. Recuérdalo siempre y nunca los olvides, y te convertirás en el mejor lápiz que puedas ser. 1. Serás capaz de hacer muchas cosas grandes, pero solo si te dejas atrapar por la mano de alguien. 2. Experimentarás un doloroso afilado de vez en cuando, pero necesitarás eso para convertirte en un mejor lápiz. 3. Serás capaz de corregir casi cualquier error que puedas cometer. 4. La parte más importante de ti siempre será lo que hay dentro. Y 5. En cada superficie en la que seas utilizado, debes dejar tu marca. No importa cuál sea la condición, debes continuar escribiendo. El lápiz entendió y prometió recordar, y entró en la caja con un propósito en su corazón. Ahora, reemplazando el lugar del lápiz contigo, siempre recuérdalos y nunca los olvides, y podrás convertirte en la mejor persona que puedas ser. Así es que, 1. Podrás hacer muchas cosas grandes, pero solo si te dejas llevar por la mano de Dios y permite que otros seres humanos accedan a ti por los muchos dones que posees. 2. Experimentarás un doloroso afilado de vez en cuando, pasando por varios problemas en la vida, pero los necesitarás para convertirte en una persona más fuerte. 3. Podrás corregir casi cualquier error que puedas cometer. 4. La parte más importante de ti siempre será lo que llevas dentro. Y 5. En cada superficie por la que camines, debes dejar tu marca. No importa cuál sea la situación, debes continuar haciendo tus deberes.
0: Bueno, pues en información del gobierno del estado, fíjese que el día de ayer la gobernadora del estado, Mara Lezama Espinosa, estuvo en Cancún, ahí donde están resguardados unos animales exóticos que fueron rescatados de este centro de Animalandia Maya, ahí en Playa del Carmen, donde fueron rescatados el pasado fin de semana. Durante esta visita a este lugar, la gobernadora reiteró el llamado a erradicar el maltrato animal y explicó que los ejemplares, entre ellos monos araña, capuchinos, monos ardilla, fueron decomisados por la Procuraduría Federal de Protección del Ambiente luego de detectarse condiciones asociadas al maltrato y posible tráfico ilegal. Acompañada de la presidenta municipal de Playa del Carmen, Estefanía Mercado, y del titular de la SEMA, Oscar Révora, la titular del Ejecutivo añadió que los animales se encuentran en una unidad de manejo ambiental con los permisos correspondientes, donde permanecen bajo un proceso de cuarentena y atención especializada previo a su eventual reubicación. En este estado, lo decimos fuerte y claro, no al maltrato animal, no al tráfico ilegal. Si se conoce de algún caso, denuncien, expresó la gobernadora, al subrayar que este espacio es únicamente temporal mientras se desarrolla el proceso legal y de rehabilitación de estos ejemplares que, repito, fueron rescatados durante un operativo el pasado fin de semana en este lugar donde se ofrecían espectáculos con estos animales. Bueno, pues tras realizado esto, se realizó este operativo donde fueron rescatados estos animales que, repito, sufrían de maltrato. Bueno, pasando a información del Ayuntamiento de Otompe Blanco, déjenme comentarles que el municipio se sumó al simulacro nacional para fortalecer la cultura de prevención y protección civil. Durante esta jornada, personal de la Coordinación Municipal de Protección Civil supervisó ejercicios en escuelas de todos los niveles, plazas comerciales, empresas y tiendas departamentales de Chetumal, atendiendo alrededor de 18 inmuebles. Se evaluaron tiempos de evacuación, actuación de brigadas y protocolos de emergencia para seguir construyendo una comunidad más preparada para cualquier situación. Esto lo supervisó la presidenta municipal de Otompe Blanco, Yesuni Martínez Hernández. Bueno, pasando a la información policiaca, déjeme comentarles lo que ocurrió ayer por la noche. Esto es lo más fresco que se registró. Fíjense que en Cancún, ayer, lo que iba a ser una diligencia de cobro de un joven de una que trabaja en una empresa que se dedica pues a realizar cobros a domicilio de esta empresa de préstamos, pues terminó salvajemente golpeado por uno de los habitantes de este domicilio, que pues hasta el momento continúa trincherado en su domicilio, no pudo ser detenido. Y es que, de acuerdo a información proporcionada por las autoridades, fíjense que cerca de las 10 de la noche, esta persona acudió a un domicilio ahí en la región, es 227-259 al parecer, pues llegó a realizar el cobro para esta empresa, y de las palabras pasaron a los golpes. El sujeto, en mención que le fueron a cobrar, salió con otra persona y le propinaron una tremenda golpiza a este joven a las afueras del domicilio, por lo que posteriormente los vecinos, que escucharon los gritos, reportaron al número de emergencia 911 y llegaron paramédicos de una empresa privada, quienes atendieron a este joven y lo trasladaron al Hospital General para que reciba atención médica. Los testigos señalaron que el hombre fue atacado a golpes y puñetazos hasta quedar inconsciente y gravemente lesionado. En este sentido, el caso generó una fuerte movilización policiaca y el agresor, repito, se metió en su domicilio, se encerró, llegaron los policías, trataron de hablar con él, dialogar para detenerlo, pero lógicamente pues este no dio la cara. Llegaron familiares de este joven golpeado y exigieron a las autoridades que lo detuvieran por la brutal golpiza que le puso a su familiar. Sin embargo, como usted sabe, en estos casos pues es imposible meterse a un domicilio a realizar una detención cuando estas personas están dentro de una propiedad. El caso fue subido a redes sociales y generó mucha polémica por cómo se dio la situación tras la agresión. El presunto responsable, repito, pues se quedó dentro de su domicilio y no pudo ser detenido. Los familiares exigieron a la autoridad que detuvieran al presunto, pero no se pudo. Únicamente los exhortaron a realizar la denuncia correspondiente ante la Fiscalía del Estado. Y bueno, pues el estado de salud de esta persona sigue siendo reportado pues como delicado. Así que es pues más que terrible, de verdad, arriesgar la vida, de verdad, para ir a cobrar un dinero que es de una empresa que al final de cuentas a veces, repito, ni la empresa le reconoce a estas personas el esfuerzo que hacen en su trabajo. Mientras, repito, terminó todo golpeado y pues estará, pues ahora sí que varios días hospitalizado tras esa brutal golpiza que, le digo, le puso este sujeto, que de manera cobarde con otro más le dieron a este jovencito a las afueras de este domicilio. Todo voy a ir a cobrar un dinero que este sujeto prestó a una empresa y que no quiso devolver. Y pues ahora sí que se desquitó, porque este joven únicamente le fue a cobrar y le propinó tremenda golpiza. Vea usted nada más las cosas que están pasando. También déjeme comentarle en otra información importante que se generó también allá en la ciudad de Cancún, pero esto después de esta pausa. Nos vamos con el ingeniero Martín Arellano con toda la información del campo. Por cierto, ayer lo fui a visitar al buen ingeniero Martín Arellano. Por allá fuimos a dar una visita para ver su estado de salud. Ahí anda en recuperación el ingeniero Martín Arellano. Vamos a una pausa, regresamos con toda la información del campo.
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0: En la Guadalupana son las 6:16.
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6: Seis de la mañana, ya con 18 minutos, ya tengo ya en la línea telefónica a nuestro buen amigo el ingeniero Martín Arellano, el campeón de campeones, indiscutiblemente, con toda la información del campo. Adelante, Martín, buen día.
7: ¿Qué tal, señor Benítez? Buenos días, o sea que ya está en sintonía, y buenos días a los que ya están preparándose para que este domingo festejar a la madrecita. Si usted tiene su madrecita, enhorabuena, festéjela como Dios manda, ¿sí? No le regale licuadora, no le regale lavadora, regálele amor, porque el amor es lo más valioso. Y hoy saludamos a toda esa gente de campo que ya está en acción, ya está en acción. Seguramente nuestro buen amigo ahí en Carlos Amadarazo, Lichi, y ando dándole con todo. El arroz, no se diga, pero el que está durmiendo es el Barry. Ese a las 10 de la mañana pregunta que si son los rayos del sol o de la luna. Barry, sigue durmiendo, que al fin y al cabo todas esas hectáreas que ves algún día serán tuyas, siempre y cuando las mantengas limpias, le dijo la suegra. Pues ¿cuándo? Si se levanta tarde, por eso no le dieron nada, ¿sí? Y saludamos a toda esa gente que viene viajando a las comunidades rurales de allá, desde La Unión, que vienen toda la carretera esa que colinda ahí con el río Hondo, disfrutando de los paisajes, pero sobre todo tenga mucho cuidado porque estamos en temporada de zafra, y en temporada de zafra hay que evitar los accidentes, pero también hay que evitar aventar colillas de cigarro, porque ahorita el fuego puede estar a la orden del día. Afortunadamente no se han reportado ningún incendio forestal, y eso habla bien de la cultura que ya tenemos de no arrojar vidrios, porque acuérdense que el vidrio, con este sol intenso que está haciendo, puede provocar un incendio. Y saludamos también a la gente que viene de la zona limítrofe. Seguramente nuestros amigos de Tomás Carrillo vienen a 77, y si viene Ricardón, nadie duerme porque se ronca como si fuera caterpillar. Hoy vamos a hablar de un ejido que está aquí en el municipio de Bacalar, pertenece al municipio de Bacalar, y fue fundado en 1964. ¿Sabe usted cuál ejido es? Le dicen el ejido de las dos mentiras, porque ni es Valle ni es Hermoso, pero es el ejido de Valle Hermoso. Anteriormente se llamaba Puerto México. La dotación que le dieron a este ejido fue de 11.000 hectáreas, para un total de 163 ejidatarios. Los solares que les dieron en aquel entonces eran de 30 por 40, solares que aprovecharon para sembrar toda clase de árboles frutales, los más comunes: limón, naranja, mandarina, nona, guanábana, ¿sí? También sembraron plátano macho. Bueno, ese nomás hoy es plátano macho y te alegras, pero nunca falta también el coco, porque acuérdese, tener cocos en su solar y a la hora de refrescarse, nada como un coco. Si usted lo consume en su casa, enhorabuena, pero si lo consume en la playa, le cuesta 150. Pero va a estar viendo bikinis, ¿o no, don Juan? ¿Quién es don Juan? Ahí después les digo quién es don Juan. Las hectáreas que le dieron a cada uno de los ejidatarios fueron 65 para que las trabajaran, y algunos las trabajaron porque son tierras muy fértiles. El origen de esta gente, de donde vino, del estado de Veracruz, del estado de Michoacán, del estado de Jalisco y del estado de Nayarit. Por eso aquí, en el estado de Quintana Roo, se compone de gentes que vinieron de varios estados de la República Mexicana. Porque ¿de qué estado no hay gente? De todos. Algunos muchos, algunos pocos. Pero que los más abundan son los veracruzanos. Déjeme comentarle que hay aproximadamente 800 habitantes ahí en Vallehermoso, ¿sí? Y está a 20 metros sobre el nivel del mar. Y si usted quiere visitar Vallehermoso, está aproximadamente como a 125 kilómetros de la ciudad de Chetumal al pueblo de Vallehermoso. Y ustedes, amigos que van rumbo a Mérida, saben que tienen que pasar por Vallehermoso. Y cuando pase por Vallehermoso, no se olvide de consumir queso, ese queso fresco que elaboran ahí en Vallehermoso. La primera actividad a la que se dedicaron cuando llegaron los primeros pobladores fue la construcción de sus casas con material de la región. El material de la región en ese entonces, ¿qué era? Madera dura y guano. Y después se dedicaron a la siembra de frijol y maíz para autoconsumo, tomando en consideración que, le vuelvo a repetir, son muy fértiles. Después se dedicaron a la explotación de las maderas preciosas, como lo que es cedro y caoba. Pero actualmente son muy buenos ganaderos y muy buenos productores de maíz y sorgo cuando lo siembran. Hago la aclaración, porque a veces que tienen ganas y a veces que no. Sobre todo cuando Luna les consigue el maíz a tiempo, ellos siempre lo van a tener que sembrar. Y no ponen excusas que no hay caminos a cosechas, como en otros pueblos. En otros pueblos, oye Luna, ¿por qué no solicitas mejor más seca? Porque ya ves que no hay caminos a cosechas, no hay, lo que no hay mexicanos es de sembrarlo, ¿sí? Pero ahí, en Vallehermoso, le vuelvo a repetir, la gente es trabajadora. En caso de, ya hay gente que se dedica a la producción de piña y les ha dado muy buenos resultados, obteniendo piñas de excelente calidad. Ah, pero también acuerde que es una zona donde se siembra sorgo, y el sorgo lo siembran a finales de noviembre para estarlo cosechando allá por el mes de febrero. Pero para sembrar sorgo no es cualquier cosa. Primero que nada, tienen que meterle el arado. Después del arado, sí, viene la rastra. Después del rastreo viene la liberación y después viene la siembra de sorgo, que aproximadamente son 20 kilos por hectárea, porque saben a qué distancia lo deben sembrar para obtener buena producción. Y acuérdense que si el sorgo viene con maleza de hoja ancha, como son las hierbas, hay que utilizar un herbicida que sea selectivo al sorgo, que al momento de aplicarlo solo le va a eliminar lo que son las malezas, y el sorgo lo va a dejar para que después venga la fertilización. La primera fertilización que se hace al sorgo es con el fertilizante que próximamente le va a regalar el gobierno federal, que es el 18460. La gente que lo ha aprovechado ya se dio cuenta que es un fertilizante de excelente calidad, porque le da mejor rendimiento en sus cosechas, que antes no le aplicaba ningún fertilizante. Pero acuérdense, cuando el sorgo tenga una altura más o menos de unos 20 centímetros, la primera aplicación que le va a hacer es un fertilizante foliar triple 20, acompañado con una hormona para que tenga desarrollo. Pero recuerde que si el sorgo tiene plaga, lo primero que debemos combatir es la plaga. Y una vez que ya combatimos la plaga, nos venimos con el fertilizante y ahí se va para arriba el sorgo para obtener buena producción. Y una vez que ya obtiene usted la cosecha, el grano lo va a vender. Ahí los amigos de Vallehermoso lo venden, lo siguen vendiendo a la ciudad de Mérida. Y las pacas, hacen pacas para ayudarse en temporada de sequía, si es que hay sequía. Pero nuestros amigos también se dedican a la ganadería. Y el ganado que manejan ahí es ganado de doble propósito. Al estar hablando de doble propósito, es leche y carne. Porque también les mencioné que esta gente, la otra actividad que tiene es que se dedica a elaborar quesos. Y usted cuando pasa por ahí, por Vallehermoso, dice venta de quesos, de que no quiere, de queso de hebra, de queso doble crema, de queso botanero o de queso cotija. Y también Acuérdense que hay sus derivados como requesón y también ese rico jocoque. ¿Y dónde lo puede conseguir? Allí en Valle Hermoso. Valle Hermoso, que el grado de escolaridad con la que cuentan ahí es preescolar, primaria, secundaria y bachilleres. Y tienen colindancias con el ejido. ¿Con qué ejidos colinda? Colinda con el ejido Emiliano Zapata, con el ejido Gregorio Sánchez. ¿Saben cuál es el ejido Gregorio Sánchez? No es otra cosa que el Pantera, mejor conocido como Pantera. Pero también colindan con Guadalupe Victoria y colindan con el otro ejido que es Nuevo Israel. Y si usted quiere visitar la comunidad de Valle Hermoso, la ruta a seguir es la siguiente. Usted se va de Chetumal a Guaypich. Cuando pase por Guaypich y esté en estos calores, vaya con la familia a disfrutar de las palapas y de la brisa de Laguna Milagros, y usted puede llevar lo que cocine aquí en casa. Después pasa por Surjá, de allí se va a Bacalar. De Bacalar puede visitar el balneario Ejidal, porque todavía es económico. Después se va a Buenavista, de Buenavista se va a la vía corta Mérida, pasando por ahí por la unidad agrícola, ¿sí? Y después le sigue a Ávila Camacho. De Ávila Camacho se va usted a Divorciados. De Divorciados pasa por Pantera. Respire profundo porque está a punto de llegar a Valle Hermoso, que lo espera con los brazos abiertos. Y recuerde usted, amigo, cambiaron la fecha de la cabalgata que va a haber en Reforma, porque ahora, en honor a las madrecitas, se va a hacer el día 10, que es domingo, comenzando ahí en el domo del ejido, para ir a dar un rondín en cabalgata. Y si usted ve gente que va cabalgando con tenis y la rienda del caballo le lleva con la mano derecha, ese es político. Y político bien pagado, pero que no sabe montar a caballo. Porque si usted ve un ranchero, lleva sus botines vaqueros, su

0: sé al taxista que siempre le habla, porque ya lo quiere de ayudante. Buenos días y hasta la próxima, si Dios no lo permite.
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0: En la Guadalupana son las 6:30.
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1: Ya estamos de regreso, 6:32 a.m. Fíjense qué ocurrió allá en la zona norte del estado, allá en Cancún. También ahí se generó pues una información muy importante. Fíjense que dos motociclistas murieron anoche, a eso de las 10 de la noche, tras impactarse de frente. Estos jóvenes circulaban a exceso de velocidad sobre la avenida José López Portillo y al llegar casi ahí donde se encuentra el crucero para entrar a la colonia que le llaman Gasauto, se impactaron de frente. Ya ve usted que en esta carretera casi no hay luz y estos dos jóvenes, de manera inexplicable, nadie sabe cómo fue que pasó este accidente, pero fue un choque brutal de frente. Las dos motos se impactaron y como resultado ambos motociclistas fallecieron en el lugar, uno tirado en un lado y el otro a un costado de la vía pública. Las personas, los testigos que pasaron por el lugar, dieron parte al número de emergencia 911 y llegaron elementos de las diferentes corporaciones policíacas para tratar de brindarles los primeros auxilios. Los paramédicos confirmaron que ambos ya no contaban con signos vitales, por lo que sus cuerpos fueron tapados con sábanas quirúrgicas. En tanto, llegaba personal de la Fiscalía del Estado a realizar las diligencias, el levantamiento de indicios para que posteriormente los cuerpos sean llevados al servicio médico forense de esa ciudad. Nadie se explica qué fue lo que pasó, o no traían luces, o no se percataron de verdad del accidente. Creo que ni cuenta se dieron, le repito, fue brutal, brutal el accidente y como consecuencia ambos motociclistas fallecieron en el lugar. Posteriormente, le repito, de las diligencias realizadas, los cuerpos fueron llevados al servicio médico forense para su identificación. Allá en la colonia Santa Cecilia, también de Cancún, el cuerpo de una persona fue encontrado sin vida. Presentaba huellas de violencia. Esto es muy recurrente allá en la ciudad de Cancún. Los grupos delictivos que traen pleito entre ellos continúan asesinándose. Ayer fue reportado, ayer muy temprano por la mañana, que en esta colonia denominada Santa Cecilia de la ciudad de Cancún fue encontrado el cuerpo de esta persona a unos 3 kilómetros sobre la avenida José López Portillo, entrando precisamente a la carretera Gasauto, donde se mataron estos motociclistas. Los elementos de la Policía Municipal fueron los primeros en llegar al lugar y verificaron el hallazgo.

0: por lo que posteriormente el personal del Servicio Médico Forense arribó al lugar que estaba acordonado para que los peritos realizaran el levantamiento del cuerpo y su traslado al CEMEFO de esa ciudad para su identificación. Mientras tanto, aquí en la capital del estado, déjenme comentarles, pues hubieron muchos accidentes el día de ayer aquí en la capital del estado, muy temprano por la mañana, aquí sobre la calle Eric Pablo Martínez, donde se encuentra la calle Belice, que es donde está esta glorieta, que por cierto hay gente que no respeta, que debe disminuir la velocidad. Mucha gente entra a esta glorieta pensando que es preferencia, pero aquí hay un triángulo que indica que hay que ceder el paso. O sea, hay que, si hay un vehículo ya en la rotonda, ya dentro de la glorieta, hay que cederle el paso, por lógica. Pero no, hay personas que creen que es preferencia y se meten, ahora sí que en esta intersección, sin precaución. Ayer lo que pasó con esta joven motociclista, un vehículo que circulaba en este tramo, pues se metió hacia la brava, provocando impactar a una joven que circulaba en su motocicleta y terminó derribándola. Por fortuna no fueron lesiones graves, el caso fue turnado a tránsito del estado para que se realicen los peritajes correspondientes. También déjeme comentarle que también se registró un accidente entre dos motocicletas aquí en pleno centro de la ciudad, aquí sobre la Juárez con Álvaro Obregón. Igual no se sabe qué fue lo que pasó, de verdad dos jóvenes terminaron impactándose de frente, no sé si no se vieron o alguien quiso ganar el paso al otro. La cuestión es que dos motocicletas quedaron tiradas a media calle, mientras que los conductores resultaron con diversos golpes en el cuerpo. Los elementos de tránsito acudieron a realizar los peritajes correspondientes para deslindar responsabilidades. También le informo que también aquí muy cerca de lo que es Coppel, que se encuentra aquí sobre la avenida Corozal, una persona estuvo a punto de ser víctima de la delincuencia. Lo iban a asaltar con un cuchillo. Pero digo también, ¿quién en su sano juicio a las 12, 1 de la mañana está caminando en esta zona oscura, en esta zona que es de maleza? Pues una persona dice que venía caminando a la altura de Coppel, que está aquí en la Corozal con Eric Paolo, y que escuchó por allá unos ruidos como de gatitos en el monte. Se le ocurre meterse y ahí estaba un fulano con un cuchillo que lo pretendió asaltar. La persona salió rápidamente del monte asustado y salió corriendo y pidió apoyo al número de emergencia 911, ya que este sujeto intentó asaltarlo. Al llegar los elementos policíacos a la zona inmundada, pues este sujeto, lógico, ya se había dado a la fuga, por lo cual únicamente le tomaron los datos a la víctima, quien señaló que este sujeto pues le salió de la nada en el monte con tremendo cuchillo carnicero. Hay que tener cuidado, repito, y evitar transitar en estas zonas. De verdad que son zonas abandonadas, no hay casas, es puro monte. Y hay gente de verdad que es terca, de verdad. Ahí se van a meter, ahí por ahí a veces por ahorrarse la vuelta, se meten en tramos así que están, pues ahora sí que abandonados, solitarios, y ahí se meten, con tal de no darle la vuelta a la colonia o no pasar por donde hay luz, ahí se meten y ahí, fíjese, pues ahí estaba este sujeto, pues ahora sí que esperando a la víctima. En otra información, también otro accidente de motocicleta se registró el día de ayer también aquí en la capital del estado a las 11:30 sobre la calle Alfredo B. Bonfil, cuando una camioneta tipo NP300 con placas del estado, al llegar al cruce con la avenida Mashushak, no respetó el alto, lo que provocó impactar a una motocicleta marca Honda. El motociclista quedó tirado en la cinta asfáltica con algunas lesiones, por lo que fue atendido por paramédicos de la Dirección de Rescate, Emergencias Médicas y Desastres de Bomberos. Posteriormente, elementos de tránsito acudieron para realizar las diligencias correspondientes. las partes involucradas fueron, pues ahora sí que exhortados a conducir con precaución y les aplicaron la sanción correspondiente. Bueno, pues vamos a ir ahorita rápidamente ya con el reporte del clima, porque créame, le repito, tenemos mucho calor y vamos a escuchar qué nos espera para este fin de semana.
1: Bochorno de hasta 50 grados Celsius se sentirá hasta el Día de la Madre, pero prepárense que a partir de la próxima semana gradualmente tendremos cambios y podría incrementarse el potencial de lluvias y poco a poco iría iniciando esta temporada de lluvias 2026. Este es el pronóstico de este 6 de mayo al 10 de mayo del 2026. Actualmente tenemos esta poderosa circulación anticiclónica que cubre la región y va a estar generando tiempo estable, poca probabilidad de lluvias en la península, si acaso serían algunas ligeras en el estado de Quintana Roo. Las temperaturas van a estar alcanzando entre 40 y 42 grados Celsius, principalmente en el estado de Yucatán y Campeche, pero su combinación de estas temperaturas con los altos contenidos de humedad podrían dejarnos sensaciones térmicas de entre 45 y 50 grados Celsius, incluso esto para el Día de la Madre, por lo que es importante tomar precauciones para los festejos. No obstante, en el horizonte ya se ven cambios. Al parecer ya empezarían a llegar las primeras zonas tropicales al sur de la región, aunque no nos afectarán de manera directa, ya empiezan a presentarse en nuestra zona y los pronósticos muestran que conforme nos acerquemos a mediados de mayo, la vaguada monzónica también podría empezar a activarse y a empezar a hacer que las lluvias se generalicen y sean un tanto más fuertes en la zona. Les tendremos informados, les deseo un excelente día.
0: Y bueno, también ya tenemos el reporte de nuestros amigos de la Dirección de Tránsito del Estado con lo que ocurrió el día de ayer durante la guardia. Escuchemos.
2: Muy buenos días. La Secretaría de Seguridad Ciudadana, a través de la Dirección de Tránsito del Estado de Quintana Roo, le informa las novedades ocurridas en la ciudad de Chetumal durante la guardia del 6 al 7 de mayo del año 2026. Hechos de tránsito 6, 1 provocado por conducir bajo el influjo de bebidas alcohólicas, 5 por falta de precaución. Uno fue turnado a la Fiscalía General del Estado, en donde los conductores quedaron a disposición de esta autoridad. 3 fueron solucionados mediante acta convenio al llegar los conductores a un arreglo. Se atiende un reporte informativo de un hecho de tránsito por falta administrativa y se atiende también un reporte informativo de un hecho de tránsito de conocimiento en el que los conductores se retiraron del lugar. Como resultado, se aplican 6 infracciones por faltas al reglamento y son 4 los vehículos resguardados en el corralón en turno. De acuerdo a lo estipulado en el reglamento de tránsito del estado de Quintana Roo vigente, es totalmente obligatorio portar en su vehículo su licencia de conducir, tarjeta de circulación, placas y calcomanía identificadora de placas vigente y deberán presentarse a las autoridades toda vez que éstas lo soliciten. Ayúdenos a ayudarle. Sea muy respetuoso de las reglas e indicaciones de esta dirección. Salga a tiempo para que llegue a tiempo sano y salvo a su destino. Respete los espacios designados para el estacionamiento de personas con discapacidad y evite la sanción. No forme parte de la estadística. No se distraiga, que no se le pase el alto. Un café y una sonrisa para desearle que tenga un maravilloso día.
0: Bueno, pues ese fue el reporte de la Dirección de Tránsito del Estado. Pasamos a mensajes que tengan por acá, que me hacen llegar. Uno con terminación 89 nos dice: buenos días, Meneses, ¿cuándo lo dejarán bien? Ya lleva meses encendidas día y noche en la Avenida Independencia con Insurgentes hasta la Carranza, las luminarias, nos dicen aquí. Otro mensaje con terminación 50, buenos días. Dice: puedes mandar saludos a mi familia y a mi compañero. Dice: soy Esteban Misael Sosa Díaz. Luis Argüelles, buenos días, saludos. Don Humberto Pastrana, también buenos días, excelente jueves. 6 de la mañana ya con 44 minutos, de esta manera llegamos ya a la parte final de este espacio de noticias, Noticias Clave 3. Soy Jorge Meneses, le deseo que tenga un excelente jueves y le recuerdo que si algo pasa en Chetumal, por supuesto, solo pasa aquí en Noticias, Noticias Clave 3.
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5: En La Guadalupana, son las 6:44.
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0: ¿Qué tal, amigos míos? Respetando la ciencia, respetando la medicina, respetando todo clero político y eclesiástico, respetándolo a usted como persona. Una vez más nosotros, los parapsicólogos del Grupo Internacional de Fe y Esperanza, les traemos su programa Consejos para un Mejor Vivir. Ponga un poco de atención, tal vez por medio de los mensajes, tal vez por medio de las llamadas, tal vez por los testimonios que el día de hoy nos van a dar, porque gracias a Dios todos los días hay gente agradecida que llama a este programa a su testimonio. Tal vez por ese mismo testimonio usted se dé cuenta realmente, hermano, de eso que está viviendo. Y es que nosotros, como parapsicólogos, como mentalistas, como videntes, el día de hoy estamos prestos a ayudarles. Hermanos, cuando uno critica es porque envidia. Cuando uno critica y envidia es porque lo que está haciendo la otra persona a lo mejor a usted no le parece. Pero póngase a pensar, mi querido hermano, que si esta persona está siendo feliz así y está haciendo algo productivo por su vida, entonces, mi querido hermanos, hay que dejarlo ser. Pero el problema, mis queridos hermanos, es cuando una persona critica, fastidia, envidia, que ahí es donde ya comienza a hacerlo quedar mal. Cuando usted empieza a meterse en el mundo de los mitotes, de la envidia, del chisme, ahí es cuando la persona comienza a desenfocarse de su energía, a desenfocarse de su destino, a desenfocarse de su suerte, a desenfocarse de su realidad. Por eso mismo, porque están pendientes de los demás, porque dejan de vivir por estar pendiente de lo que los otros andan viviendo, porque se dejan de enganchar de la envidia y con eso pierden su objetivo. Por eso, si usted tiene dudas, las dudas aclárelas. ¿Cómo va a aclarar sus dudas? Llámeme en este preciso momento y a través de su fecha de nacimiento yo le voy a hacer un análisis. Si quiere que la verdad sea escuchada por parte de nosotros, ¿cómo va usted a comprobar lo que si aquí hacemos o lo que aquí decimos es verdad? Llámeme a la línea 983-191-3131 y deme su fecha de nacimiento para percibir y para luego manifestarle, decírselo, y luego ya usted decide si lo que yo le estoy diciendo es la verdad. 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Venga aquí mismo, mi querido hermano, me encuentro aquí en el corazón del Mercado Viejo de Chetumal, en la privada Altamirano, aquí frente a la marisquería Mi Viejo, en el local número 25. Va a venir personalmente y va a tener una cita conmigo.
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2: Hola, buenos días, mi nombre es Héctor Raniel. Vine a dar mis testimonios. Que lo que pasa es que pues yo tenía una tienda de abarrotes y pues todo me iba bien hasta que pues no sé qué pasó un día, un embrujamiento que me hicieron y pues de pronto dejé de vender. Todo mi negocio iba bien hasta que bajaron las ventas y me habían dicho que debía visitar al hermano porque él me podría dar la solución y lo fui a visitar, lo escuché mucho en la radio y hasta que quedé convencido de que él me iba a ayudar. Me dijo de que estaba embrujada mi casa, mi negocio, bueno, más que nada mi negocio. Y él fue conmigo, retiró el salamiento porque había sal y tierra de panteón en la puerta trasera de mi negocio. Y él fue conmigo, lo desembrujó, quitó el hechizo y bañó con agua bendita toda mi casa y el negocio. Pues yo quiero decirles que el hermano sí es bueno, ayuda. Quedé plenamente satisfecho y ahorita pues mi negocio va más que nunca. Ya puse 2 sucursales más y hasta un coche nuevo ya me compré. Pues yo les digo desde que llamen al hermano, solo vayan a visitar, es muy bueno. Tengan mucha fe en él, es bueno, crean, él les va a ayudar, va a cambiar toda su vida por completo. A mí ya me lo ha hecho, me ha cambiado la vida como nunca, nunca pensé tener todo lo que tengo. Tengo mucha fe en él, gracias.
0: Y continuamos con este programa donde usted puede llamarnos en este momento y le vamos a leer las cartas del tarot. Porque son muchas las personas que nos consultan diariamente, porque son muchas las personas que se curan día a día con nosotros. Nosotros de antemano les agradecemos por su audiencia, a todas las personas que nos escuchan, al gremio de taxistas, al gremio de comerciantes, al gremio de agricultores, que siempre están en sintonía con nosotros. Para ello, de agradecerles de antemano, por esta escucha. En este momento usted va a tener una orientación, se va a dar cuenta por medio de su fecha de nacimiento qué realmente es lo que está pasando. En este momento tenemos una llamada. ¿Bueno?
3: Sí, bueno.
0: Hola, mi querido hermana, está comunicada al Centro Internacional de Parapsicólogos Fe y Esperanza. ¿De dónde me habla?
3: De Chetumal, Quintana Roo.
0: Deme su nombre y fecha de nacimiento, por favor.
3: Mi nombre es Cintia Catalina Carrillo Shufi y 31 de enero del 1986.
0: Veo que usted es una persona de signo acuario, una persona inteligente, luchadora. Veo que usted es una persona luchadora, emprendedora, una persona independiente y usted es una persona muy cordial.
3: Así es.
0: En este análisis veo, hermana, que usted es una persona que se ha entregado de lleno al amor. Lo ha intentado muchas veces aquí. Veo que usted ya lleva más de 3 relaciones en su vida y veo que la pareja que tiene actualmente le ha ido peor que las otras 3 anteriores. ¿Por qué? Porque veo aquí su corazón triste, su corazón maneja demasiada ansiedad. Muchas veces se ha preguntado si lo dejo, si sigo con él, pero siento que lo amo, no me puedo ir. Usted es una persona que realmente está sufriendo por amor y por eso es que me llama el día de hoy, ¿verdad, hija?
3: Exactamente.
0: Veo que ha tenido un matrimonio anteriormente.
3: Estuve casada.
0: Pero aquí yo veo claramente que este matrimonio se dañó fue por una infidelidad suya. Usted falló, usted fue la que buscó otra persona. Pero desafortunadamente usted pensaba que su esposo no podía tener relaciones íntimas porque no la quería. Pero desafortunadamente aquí veo que usted fue la que falló, hija.
3: Sí, hubo un problema de infidelidad por mi parte. Pues mi matrimonio, pues sufrí mucha violencia intrafamiliar y pues así, no funcionó.
0: Eso no funcionó. Yo entiendo que él era un hombre violento, un hombre posesivo, celoso. Y eso la llevó a usted a cometer esa falla, ese error. Pero aquí no estamos para juzgarla por eso, porque aquí veo que usted es una excelente madre, usted es una excelente hija. Pero desafortunadamente, aquí también veo que de un tiempo para acá las dolencias la quejan, las dolencias llegan a su vida y se encuentra muy enfermita, por eso me está llamando.
3: Así es.
0: Aquí veo, mi querida hermana, que ha visitado muchos lugares tratándose de curarse. Aquí veo que ha tomado muchas medicinas, ha tomado pastillas, pero usted no ha visto resultados. Usted se siente igual enferma, se siente desesperada. Esa ansiedad y ese desespero que siente, ese dolor que tiene en la panza, como se le inflama, usted no descansa. Usted duerme, no descansa, tiene insomnio, cada vez siente la cabeza más pesada. Y todas esas dolencias, mejor dicho, usted misma, cuénteme, mija, ¿qué es lo que está pasando?
3: Bueno, pues, hace poco sufrí, pues ahora sí que no sabía qué era, porque me dio temperatura, dolor de cuerpo, a veces sufro de insomnio, hay días que no duermo bien, amanezco como cansada, en los dolores de cabeza, pues a veces estoy de mal humor y cosas.
0: Todo eso que usted está viviendo, todo eso que usted está pasando, hermana, eso es producto de una brujería. Porque su ex esposo, su ex marido, al verse que usted ya no lo pelaba, que usted ya no lo llamaba, que usted ya no pensaba en él, él al verse desesperado, mi querida hermana, él fue y consultó con una bruja. Fue y consultó con esta bruja para que usted o regresara con él o se enfermara.
3: Pues sí, pero siempre me dicen que es depresión o ansiedad lo que yo estoy haciendo.
0: Sí, hermanita, lo que usted tiene es brujería, por eso es que no se ha podido curar, por eso la invito para que usted personal venga y se dé cuenta, con sus propios ojos, mire esa brujería, ese daño que le mandaron a hacer a usted. Y no se preocupe que nosotros aquí la vamos a curar. Incluso, mi querida hermana, aquí veo que usted ya sabía que usted posee un mal de brujería, incluso ya buscó ayuda. Aquí veo que hay donde personas a que le ayuden, pero desafortunadamente no ha encontrado esos resultados que pueda usted encontrar esa paz interior que tanto busca.
3: Sí, he consultado, pero pues por circunstancias no he podido hacer el trabajo que quisiera que me hicieran, ¿verdad? Por cositas así de económicas, todas las cosas.
0: Aquí veo claramente, mijita, que a usted el dinero no le rinde, no le luce, llega a sus manos, se va como el agua. Por eso es que su exmarido, su exesposo no quiere que usted progrese, que usted le vaya bien. Solo quiere tenerla así como usted se encuentra en este momento, allá postrada, pobre, enferma. para que en algún momento tenga que recurrir a él, si no es por los sentimientos, que sea por lo económico, pero usted está desesperada en este momento y por eso usted siente muchas veces ganas de buscarlo. Y por eso, hija, después de que usted se alejó de él, ha emprendido ya 3 relaciones y por eso con ninguna de las 3 usted ha podido salir adelante. Solamente la miran, la utilizan, la tocan y la dejan. Todo eso ha sido un fracaso total. Ha perdido tiempo, ha perdido dinero.
3: Así es.
0: Aquí veo que ha luchado, aquí he visto que lleva solicitudes a un lado, a una empresa, a otra, pero veo que en todos lados la rechazan. De un tiempo para acá no sabe qué hacer porque ya económicamente ya su bolsillo ya no da más. Y yo veo que usted aquí tiene responsabilidades, mija. Aquí veo que usted tiene 3 hijos. O dígame, ¿cuántos hijos tiene?
3: 3.
0: Aquí veo que la relación que sostiene en este momento es de sufrimiento. Veo que la hace sufrir, es un muchacho, cuénteme.
3: Muchacho más chico que yo, pues estuvimos saliendo.
0: Dígame nombre y fecha de nacimiento de ese muchacho.
3: De él, no sé, él es Rubén Fernández, pero no sé su fecha.
0: Yo veo que este muchacho, hija, vino, la conoció, se acercó con buenas intenciones, al principio todo iba bien, pero de un momento a otro se alejó.
3: Sí, estuvimos saliendo y pues él no quiere nada porque había sufrido una desilusión igual y no quería nada serio, creo.
0: Veo que ha tenido mala suerte en el amor y veo aquí que está enferma. Veo que ha tenido ganas de vomitar.
3: Sí, me ha pasado que tengo como algo y como que me da por vomitar, o sea.
0: Eso es por culpa del mal que le hicieron. ¿Usted quiere curarse?
3: Sí.
0: Yo la veo muy confundida en la parte del amor. Cuénteme, ¿qué es lo que está pasando?
3: Pues pues ahora sí que pues siempre he querido que la persona pues me quiera como soy, ¿no? Pero no sé qué es lo que quiere en este momento, o sea, no lo entiendo porque a veces me dice que sí, le gusta estar conmigo, pero después como que no y así.
0: Todo esto es por culpa del mal que le hicieron, mijita. Recuerde lo que le dije, su exmarido con el que usted se casó. Él fue el que le hizo este daño y por eso usted no es feliz, por eso este hombre se arrima con buenos sentimientos, quiere tener algo con usted, pero apenas se refleja esa negatividad, es como una cortina que se hace en la mitad entre usted y cualquier persona que quiera entablar una relación con usted, mija. Yo la invito para que venga con nosotros y se cure.
3: ¿En dónde, perdón?
0: Estoy aquí en Chetumal, aquí en el corazón del Mercado Viejo, en la privada Altamirano, local número 25, aquí frente a la marisquería, mi viejo.
3: ¿Y el trabajo cuánto es, perdón, o cómo es, o no sé?
0: La consulta tiene un costo de 100 pesos y estamos atendiendo todos los días de 9 de la mañana a 6 de la tarde. De 9 de la mañana a 6 de la tarde, de lunes a sábado. Usted puede venir cualquier día, dígame cuándo quiere venir, hija.
3: ¿Lunes podría ir o sábado?
0: La espero lo más pronto posible, hija, y me va a traer una fotografía de su novio. Me va a traer 2 rosas rojas, me va a traer un cintillo rojo y me va a traer 2 veladoras rojas de vaso, que yo aquí le voy a hacer un trabajo para que usted cambie su suerte en el amor.
3: Ok, perfecto.
0: La espero aquí pronto y no olvide traerme los materiales que le pedí.
3: Sí, sí, claro que sí, gracias.
0: Gracias a usted por llamarme y la espero aquí próximamente. Que Dios la bendiga.
3: Igualmente.
0: Por eso la invitación queda abierta para que usted me siga llamando. Y en este momento se nos acaba el tiempo. Dios los bendiga. Hasta pronto, hermanos.

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1: Cero tolerancia en acoso hacia la mujer dentro de las filas del ejército. Va aduana en Aeropuerto Internacional de Chetumal. Una realidad, la apertura del puente Nichupté ya está operando. Aún no hay fecha en la que se elegirá el coordinador de los comités de Morena, afirma el secretario de organización del partido en Quintana Roo. Eduardo Espinosa Bushapki, exalcalde priista de Chetumal, se lanzó fuerte contra su expartido y dijo que el revolucionario institucional seguirá en caída libre si sigue secuestrado por Alito Moreno. La sede trabaja en la vinculación de emprendedores. Descartan esquema de todo incluido en la Laguna de los Siete Colores. Quintana Roo registra un crecimiento sostenido en el empleo formal en el 2026. ¿Cómo le fue en el simulacro nacional? ¿Sonó su celular? Participa todo el estado en este ejercicio. La zona maya sufre por onda de calor. Más hectáreas expropiadas. Sí, más hectáreas expropiadas para el Tren Maya en el sur quintanarroense. Noticias, denuncias, ciudadana, entrevistas, editoriales, análisis político y mucho, mucho más aquí en la primera emisión de CIPSE Noticias Radio. 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
1: Hola, ¿qué tal? Muy buenos días, ¿cómo están? Sean bienvenidos a la primera emisión de CIPSE Noticias Radio, espacio informativo que se transmite desde la capital de Quintana Roo, la bella ciudad de Chetumal, para los 11 municipios de nuestro estado y mucho más allá de nuestras fronteras, solo a través de las plataformas de comunicación de Grupo CIPSE Radio y Televisión, el corporativo de medios más importante y más consolidado del sureste de la República. Soy Anuar Moguel, me da mucho gusto, como todos los días, saludarte, me da mucho gusto estar aquí al frente de este noticiero y poder llegar a través de las ondas hercianas, a través de la televisión y a través de las redes sociales, hasta donde quiera que nos estés escuchando, en casa, en la chamba, en el negocio, en el vehículo, en el taxi, en donde sea. Gracias por estar con nosotros en esta primera emisión de CIPSE Noticias. Te recuerdo que tenemos cobertura total en nuestro bello estado, para todo el municipio de Otompe Blanco, que ayer, sí, fue un audio por aquí, no te preocupes, Rita, no brinques, se cruzó aquí el audio de la computadora. Estamos transmitiendo con cobertura total en nuestro bello estado, para todos los municipios de Otompe Blanco, para todo Bacalar y hasta la zona maya, a través de la frecuencia de La Guadalupana en el 101.7 FM de tu radio. Gracias a ti que nos haces parte de tu día a día, gracias a ti que cotidianamente te conectas y que estás en sintonía con nosotros. Te deseamos que tengas un espectacular jueves, hoy jueves 7 de mayo. Saludos también a nuestros amigos de Cancún, de Puerto Morelos, de Isla Mujeres, de Lázaro Cárdenas, Playa del Carmen, Tulum, Cozumel, donde nos siguen y nos ven a través de la televisora líder de Quintana Roo, CIPSE TV Cun. Sean bienvenidos a este informativo y también les deseamos lo mejor, que tengan un día excelente. Y para complementar el menú de opciones, en las redes sociales tenemos transmisión completamente en vivo en nuestra página de Facebook, CIPSE Noticias Chetumal. A Así pone usted, de inmediato le va a aparecer nuestro muro y nuestra transmisión, donde además de escuchar y ver este programa, usted puede interactuar con nosotros enviándonos sus denuncias, comentarios, sus peticiones, felicitaciones, servicios sociales, todo lo que quiera hacer llegar, con todo gusto aquí le damos eco. Y bueno, también a través de nuestro número de contacto de WhatsApp, 983-102-1748, 983-102-1748, o si nos quiere marcar, llámenos al 983-83-200-96. Sin más preámbulo, vámonos con las noticias este jueves 7 de mayo del 2026. Y bueno, estamos en este momento recibiendo una información, pues de esas que no son agradables, de esas noticias que duelen. Y es que nos confirman la familia Hendrix Rubio el lamentable fallecimiento de la señora María Rubio. Lo que nos dicen, no teníamos conocimiento de que estaba pasando por una situación tan difícil, que partió en paz, acompañada y rodeada de amor, después de un proceso que enfrentó con una fortaleza y dignidad admirables. Los seres queridos de María Rubio la recuerdan con mucha alegría, una mujer con mucha energía. Señalan que es una pérdida inmensa, pero que también deja un legado de amor, carácter y entrega que vivirá siempre en quienes la rodearon. Desde aquí nos unimos a la pena que embarga a toda la familia Hendrix Rubio, los hijos e hijas de la señora María Rubio, a todos sus amigos, que muy conocida, y amigas. Nos unimos a la pena y enviamos un fuerte abrazo a sus seres queridos. Son muy difíciles estos momentos de pérdida y esperemos que encuentren fuerza y consuelo en el recuerdo y también consuelo de lo alto. A Leslie, un fuerte abrazo. Es con quien más tenemos contacto por el tema laboral. Y bueno, pues nos faltan palabras, ¿no? Nos faltan palabras para estos momentos. Que en paz descanse la señorona María Rubio. Vámonos con noticias, después de dar a conocer esto para todos los amigos y conocidos. Si hay más información, les daremos la información pertinente. Habrá mucha gente que seguramente quiera despedirse. Tantas personas, tanta gente, tantos chetumaleños que convivieron y conocieron en el día a día a doña María Rubio. Fíjese que en el ejército, el comandante de la 34 zona militar de Chetumal, Fidel Mondragón Rivero, habló del incremento de mujeres integrando las filas de las Fuerzas Armadas. Es la primera nota que tenemos, no teníamos la información de María Rubio. Nada más comentar que ella también fue parte del ejército mexicano en su carrera. Cada vez hay más mujeres, hasta un 20% del ejército actualmente son mujeres, y el reto, el gran reto, es limitar, erradicar los casos de acoso hacia la mujer dentro de las filas de la milicia. Por ello, el comandante de la 34 zona militar advierte que hay una política de cero tolerancia en casos de acoso al interior del ejército en contra de la mujer. Mario Castillo con la información.
2: partir del año 2000, el ejército mexicano abrió las puertas para la incorporación de las damas en sus distintas áreas al servicio de la nación, y en la fecha alrededor del 20% de las filas están conformadas por mujeres. Frente a este escenario, la instrucción al interior de la Secretaría de la Defensa Nacional es cero tolerancia contra el hostigamiento y acoso sexual, reafirmando el compromiso con la dignidad, libertad y seguridad de las mujeres militares. Así lo advirtió el comandante de la 34 Zona Militar con sede en Chetumal, Fidel Mondragón Rivero, quien abundó: esta política busca erradicar la violencia de género, sancionando conductas que atenten contra la integridad física y psicológica dentro de la institución. Al reconocer el trabajo y aporte de las mujeres dentro de las filas castrenses, sentenció que todo aquel que atente contra su tranquilidad será remitido a la acción de la justicia para enfrentar las acciones penales que establece la ley, además de sanciones al interior del ejército.
3: Son mujeres que son muy talentosas, destacan en el ámbito educativo, destacan en el ámbito operativo también, y siempre para nosotros es de mucho respeto y de mucha consideración. Hay principios del buen trato, obviamente, para nuestras compañeras. Se evita el acoso y hostigamiento sexual, y de eso está, es cero tolerancia. Instrucciones del vigilante secretario, hay una firmeza, y el que cometa ese tipo de sanciones, pues es sancionado legalmente.
2: En vísperas de la celebración del 10 de mayo, Día de las Madres, Fidel Mondragón recordó que el pilar de la familia en México son precisamente las mujeres, por lo que reiteró el compromiso de la Sedena por garantizar estadios de respeto hacia ellas, quienes desarrollan importantes tareas dentro de la milicia, al igual que los varones, subrayó. Para CIPSE Noticias, Mario Castillo.
1: Nos vamos a hacer un primer corte. Todavía hay mucha más información. Por favor, no se vaya, quédese con nosotros. Tenemos más de hora 45 minutos por delante. Ya sabe, el compromiso siempre es que estará usted muy bien informado. Vámonos, corte comercial.
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0: Son las 7 con 16 minutos.
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0: Estamos de regreso aquí en la primera emisión de Cipsa Noticias Radio. Saludos a Victoria Fernanda, Felipe Salas, Alfredo Coyó, que va en camino y dice, pues estamos 2 horas conectados a las noticias. Buena onda, mi estimado Alfredo. Chris Reinhardt también manda saludos por aquí. Gracias a todos. Y vámonos con más información en Chetumal. Después de una petición directa y gestiones realizadas por la gobernadora Mara Lezama con la presidenta de México, Claudia Sheinbaum Pardo, se va a instalar finalmente una aduana en el aeropuerto internacional de esta capital. ¿Y eso qué significa? ¿Y eso por qué es noticia o por qué pues lo dan a conocer como algo positivo? Pues entérese aquí con mi compañero Ángel Castilla.
1: La gobernadora Mara Lezama Espinosa informó que el aeropuerto internacional de Chetumal contará con una aduana tras petición hecha a la presidenta de México, Claudia Sheinbaum Pardo. El aeropuerto internacional de Chetumal cuenta con instalaciones para la entrada y salida de pasajeros, pero su operación aduanera internacional es limitada y enfocada en vuelos nacionales y aviación general. Administrativamente depende de la aduana de subteniente López, por lo que la revisión de mercancías y pasajeros internacionales es responsabilidad de la aduana ubicada en el cruce fronterizo de subteniente López. Mara Lezama señaló que la instalación de una aduana en el aeropuerto internacional de Chetumal se platicó con el entonces presidente Andrés Manuel López Obrador, pero no se llegó a concretar. Indicó que el pasado fin de semana retomó este tema con la presidenta Claudia Sheinbaum Pardo, quien le confirmó que el aeropuerto internacional del capital del estado sí contará con aduana, y ya sostuvo vía Zoom una reunión con Héctor Alonso Romero Gutiérrez, titular de la Agencia Nacional de Aduanas de México, para precisar mucho más en el tema y agilizar la instalación de la aduana en el aeropuerto internacional de Chetumal. Para Cipse Radio, Ángel Castilla.
0: Para que ya no tenga esa dependencia operativa de subteniente López, ya ve que de repente hay que llevar paquetes hasta allá. En este caso habría una aduana directa aquí en el aeropuerto de Chetumal, lo que permitiría que sea más fácil, más expedita la revisión de ciertas mercancías. La apertura del puente Nichupté, bueno, se hizo realidad, se concretó como estaba previsto. Ayer el primer recorrido lo realizaron justamente la gobernadora con la presidenta municipal Ana Patricia Peralta y la presidenta honoraria del DIF Quintana Roo, Verónica Lezama. También estuvieron por ahí el delegado de la Secretaría de Infraestructura, Comunicaciones y Transporte y el titular del IMOVECRO en este primer recorrido. Samuel Camal con la información.
2: La gobernadora del estado, Mara Lezama, abrió a la circulación el puente vehicular Nichupté, esto de la zona hotelera a la zona centro y viceversa. Estuvo acompañada por la presidenta municipal Ana Patti Peralta, la presidenta honoraria del DIF Quintana Roo, Verónica Lezama, así como el delegado de la Secretaría de Infraestructura, Comunicaciones y Transportes, Guido Mendiburu, y además el titular del Instituto de Movilidad de Quintana Roo, Rafael Hernández Cotasec. En ese sentido, la gobernadora comentó lo siguiente.
3: ¿Accesamos ya? Tráfico vehicular, apertura histórica, el puente Nichupté al arroyo vehicular. Bueno, son los primeros autos en pasar el arroyo vehicular. ¡Hey, gracias! Aquí está muy claro el reversible utilizándose, los dos sentidos son hacia la zona hotelera y ya las y los ciclistas que también están empezando a llegar. Un anhelo cristalizado, un sueño hecho realidad. Tiempo, este puente ya no será novedad, se convertirá en lo cotidiano, en imprescindible, pero en la mejora, la calidad de vida, de los trayectos, el tiempo para la gente está elegado. Ahí está llegado, ahí está la historia.
2: Desde Chetumal, Samuel Camán, Cipse Noticias.
0: Y bueno, al ratito vamos a enlazar con un compañero de Cipse Noticias. De hecho, de nuestros directivos para pues platicarnos desde la experiencia personal de un cancunense cómo se está viviendo estos primeros recorridos, la apertura del puente Nichupté, todo lo que representa, que por cierto ya tuvo un primer encontronazo por ahí, pero entre ciclistas, ¿no? Se registró un incidente en la apertura del puente Nichupté, el primer incidente registrado en el área de la ciclovía. Y es que, pues, en esta algarabía de la apertura del primer recorrido, que creo que todos tenemos ganas de de pasar por ese puente, ¿no? Un grupo de ciclistas, pues no le midió y tuvieron un choque. Y bueno, pues ya sabe, como pasa así en las competencias, ¿no? Cuando chocan varios ciclistas, varios terminaron en el pavimento. De hecho, en las redes sociales anda circulando el video donde se da constancia de este hecho. Un grupo de ciclistas están bajando del puente. De hecho, ya estaban prácticamente en la salida. O sea, ni siquiera en las inmediaciones, en la salida del puente hacia la avenida Bonampak. Y pues por lo que vemos en el video, uno de los ciclistas que iba al frente perdió el control, ya sabe. Le digo, me recuerda ahí en las competencias cuando uno cae y bueno, se convierte en un obstáculo para los que vienen en el grupo y provocó que varios se cayeran. No pasó a mayores el tema. Una mujer de las ciclistas resultó con algunos golpes menores, no ponen en riesgo su integridad, además de pues algunos rayones en algunas bicicletas, pero nada más. De hecho, se pararon ahí los ciclistas, ayudaron unos a otros, entre risas y sobándose las heridas, limpiándose los raspones para ponerse de pie y continuar su trayecto. Cabe destacar que, bueno, ahorita pues todo lo que suceda pues llama la atención, ¿no? Pero no generó ninguna afectación vehicular, ni puso en riesgo a ninguno de los ciclistas. Simplemente que después del hecho, las autoridades recomendaron extremar las precauciones, sobre todo en los puntos de subida y bajada del puente Nichupté, porque pues es donde puede haber mayor velocidad. Así que ahí está uno de los incidentes que se dio el primer día de la apertura del puente Nichupté. Para que usted esté enterado, en Morena siguen pues los momentos candentes de la política, sigue la competencia interna que formalmente aún no está abierta, pero todos están tratando de posicionarse, ¿no? Sin embargo, desde el partido, el secretario de organización, David Hernández, que a su vez también es aspirante, él aspira a la candidatura a la presidencia municipal de Otompe Blanco, como muchos otros, hay como 20 aspirantes. Bueno, señala que no hay aún fecha para la emisión de la convocatoria que permita determinar quiénes van a ser los coordinadores de los comités. Está establecido que empezarán en junio, supuestamente el 22 de junio, pero sí, en concreto, aún no hay fecha. Esto dijo el secretario de organización partidista, Paloma Wong, con los detalles.
4: La emisión de la convocatoria para la renovación de la estructura territorial de Morena, en la que se elegirá el coordinador de los comités de base en defensa de la Cuarta Transformación, aún no cuenta con una fecha exacta, afirmó David Hernández Solís, secretario de organización de este partido en la entidad. Sostuvo que este proceso interno arrancará el próximo 22 de junio, aunque no ha sido emitida la convocatoria oficial que dará a conocer las fechas exactas de los registros. Cabe mencionar que esta dinámica se dará tras la renovación de la dirigencia nacional, en donde se reforzará los candados para la elección de quienes finalmente sean los candidatos de cara al proceso electoral 2027. Sostuvo que al igual que el coordinador estatal de los comités de base en defensa de la Cuarta Transformación, se irán calendarizando las designaciones de coordinadores de distritos federales, municipios y distritos locales bajo el método de encuesta.
5: Van a haber filtros más estrictos para elegir a nuestros futuros candidatos en diferentes encargos. Y bueno, esa va a ser la tarea del movimiento de ser un filtro más claro para que no sucedan cosas que han pasado en candidatos que han sido vinculados a ciertos procesos, y bueno, eso es lo que se va a estudiar a fondo.
4: Hernández Solís subrayó que la reciente incorporación de perfiles con trayectoria dentro del movimiento a nivel nacional busca fortalecer la cohesión interna y atender tensiones con fuerzas aliadas, apostando por figuras con capacidad de diálogo y consenso para consolidar la unidad política de cara a los próximos procesos electorales. Para CIPSE Noticias Radio, Paloma Wong.
0: Pues mire, el proceso interno arrancaría el 22 de junio, lo que no significa que efectivamente en junio esté definido quién será el candidato o candidata, quién será el coordinador del comité, la defensa

0: desgaste innecesario, el golpeteo, los jaloneos, las divisiones, pero la verdad es que no se sabe, todo depende de qué tan intensa se ponga la contienda al interior del partido, qué tan intensos sean los jaloneos y las negociaciones, pero podría llegar hasta noviembre. Esa es la consideración del secretario de organización. ¿Y por qué estábamos tan sentados todos en quién será el coordinador? Porque mire, ¿para qué nos hacemos? No hay manera, a menos que ocurra una hecatombe política de aquí al 2027, no hay manera de que quien resulte candidato o candidata de la alianza de la 4T pierda la gubernatura en Quintana Roo. En pocas palabras, lo que se está jugando en esta contienda interna de Morena, pues es la propia gubernatura. Por eso es que todos los reflectores están hacia el interior de este partido guinda y sus aliados. Vámonos un corte, regresamos.
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0: 31 minutos.
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Estamos de vuelta aquí en la primera emisión de CIPSE Noticias Radio. Gracias, como siempre, por continuar con nosotros. Tenemos mensajes, dice por aquí, a ver, permítanme. Dice por aquí Ramón Cabral, buenos días, saludos. Efraín Espadas, buenos días, saludos para Mario Millán hasta Playa del Carmen, saludos al buen Mario que anda chambeando por allá. Jean Guzmán o Jan Guzmán también manda saludos esta mañana. A ver, por aquí también tenemos mensajes, vamos a ver si hay algunas denuncias. Aquí con la molestia de siempre de reportar mis lámparas de la calle Colombia entre Estados Unidos y Canadá. En América es uno, son dos y una más entre Nicaragua y Estados Unidos. Y así, así vamos a seguir denunciando hasta que nos hagan caso. Ya tardaron mucho en el municipio para atender estas cuestiones. A ver, por aquí nos mandan otro enlace. Dice, el día 30 de abril, dos niños fueron atropellados en la carretera Tulum-Chemuyil, los cuales venían de Chiapas a trabajar en la colecta de mangos, pero un conductor los atropelló y los dejó tirados a un costado de la carretera, ya sin vida. Familiares que venían metros atrás vieron horrorizados esta terrible escena. A la llegada de las autoridades dieron las características del vehículo, quien habría huido a Tulum. Días después fue detenida la camioneta, la cual era traída en grúa hacia Chetumal. Hoy se sabe el nombre del responsable, iniciales J.A., de apellido Arjona. Esperemos que la fiscalía haga caer todo el peso de la ley. Los jaló de los pies y los aventó al monte como si fueran animales. Así lo describió Abraham, el padrastro de los niños de 3 y 16 años, asesinados por este joven el día 30 de abril de 2026. Qué terrible. Y bueno, nos llega este mensaje y la verdad es que es una situación verdaderamente dura. Se trata del hijo de un exfuncionario estatal. Vamos a confirmar la información y a darles más detalles. Ya terminó el circo del hijo rebelde del norte. Ahora pregunto, ¿cuándo inicia la verdadera razón?

0: corazón del estado las mejoras a la capital o cuándo se mirará a la capital? Pregunta que nos llega aquí en los mensajes. Por aquí este es un reel, este no lo podemos ver. Una más dice, saludos hermano Anuar, aquí pendiente de Cipse Radio desde Florida, Estados Unidos. Saludos, gracias por estarnos escuchando allá en Florida. Profesor, dice, cuando la ciudadanía y medios de comunicación ven como normalidad la violentación sistemática a la Constitución de parte de Morena, pasando por el arco del triunfo los tiempos marcados para las campañas políticas, eso nos marca qué país somos. Sí, es correcto, lo normalizamos, y es que lo normalizamos por una razón. Nosotros, como sociedad, generamos nuestro propio sistema político. O sea, pareciera que se nos olvida, ¿no? Pareciera que nosotros, los ciudadanos, decimos esos políticos que nos hacen esto, que nos mienten, que juegan con la ley, que bla, bla, bla, como si fueran ellos contra nosotros. Y no nos damos cuenta que esos políticos, todos, el que usted me diga, todo nuestro sistema político surge y emerge de nuestra propia sociedad. Y son una representación tangible de nuestra idiosincrasia. Son un reflejo de nuestras virtudes y de nuestros defectos. ¿O usted cree entonces que como sociedad permitiríamos que lleguen este tipo o se forme este tipo de realidad, de normalidad política, si tuviéramos otro concepto, si fuéramos una sociedad más crítica, más politizada, más sana, más educada, más cívica, hablando de ciudadanía? No, todo parte de la sociedad. Ese dicho famosísimo de que cada país tiene el gobierno que se merece, pues es de eso, ¿no? No podemos decir, ay, mira cómo son, cómo se pasan la ley por el arco del triunfo, los de Morena, cuando nosotros también nos pasamos la ley y las normas por el arco del triunfo, en pequeño. ¿Cuándo? ¿Cuándo no respetamos las normas mínimas de convivencia? ¿Cuándo quemamos basura en nuestra casa y afectamos a los vecinos y no nos importa? ¿Cuándo tiramos nuestros desechos en la vía pública sin el menor recato? ¿Cuándo ofrecemos mordida o participamos en esquemas de corrupción para agilizar nuestros trámites? Y nos podemos justificar, podemos decir, pues es que no nos queda de otra, en ese mundo nos tocó vivir. ¿Y qué le vamos a hacer? Hacer las cosas bien es muy costoso. Nos cuesta tiempo, nos cuesta vueltas, nos cuesta más dinero en el caso de las multas, y pues nos obligan a recurrir a la corrupción. Pero bueno, desde ahí empieza todo, desde ahí parte todo. O sea, si nosotros mismos como sociedad somos muy dados a saltarnos las reglas, las normas, el mexicano en México es muy dado a eso. Y no solo el mexicano, el latino en general, ¿no? Saque al mexicano de México y mire su comportamiento en otros países y se dará cuenta que es otra historia, que resulta que allá sí cumple las normas, porque allí te obligan a cumplir las normas y la propia sociedad cumple las normas y quedas excluido si tú no lo haces. Y entonces, ¿cómo esperamos que cuando ese mexicano, usted y yo, llegamos a una posición de gobierno, una posición de poder, actuemos diferente? No puede ser. No se puede disociar una realidad de la otra. Eso es un hecho. ¿Ok? Por eso, ayer lo comentaba Javier Chávez en su editorial. Por eso, si queremos cambios en todos los sentidos, sociales, económicos, políticos, forzosamente esos cambios tienen que partir de la base social. forzosamente tienen que ser impulsados por los ciudadanos. No vamos a tener otra política, una política más sana, más respetuosa de las leyes, si desde abajo lo seguimos solapando, lo seguimos fomentando. Ahora, por otra parte, desde el lado informativo, pues no es que normalicemos, pero ya sabemos que así juegan y así han jugado toda la vida. Morena lo ha llevado a un nivel superior, eso sí hay que decirlo. Y no es nuevo. A ver, ¿a poco esto que estamos viendo en Quintana Roo, que muchos dicen, pues no ha empezado el proceso formal y ya todos andan en campaña, no lo vimos con el proceso de las corcholatas presidenciales? No lo vimos con Adán Augusto, con la propia Claudia Sheinbaum, con Noroña. No vimos el mismo fenómeno. O ya se nos olvidó. Las bardas, que siga López, es Claudia, meses antes del proceso. ¿A poco este tema de saltarse las normas no lo vimos con la campaña del presidente Andrés Manuel López Obrador cuando para que se ratifique su mandato, para que el pueblo de México diga que siga gobernando, cuestiones innecesarias, pero que son utilizadas como propaganda y para mantener la simpatía de un sector de la población hacia la política. Pero los otros partidos no son mejores, ¿eh? Eso es todo nuestro sistema político nacional. No podemos decir, es que miren, Morena son así, no podemos normalizar que violen todas las leyes. Lo hacen en el PAN, lo hacen en el Movimiento Ciudadano, lo hacen en el PRI. Lo hacen en todos lados. La única cosa es que, también como pasa en nuestra sociedad, en la política se aplica ese viejo adagio de la sabiduría popular que dice que quien tiene más saliva traga más pinole. Y usted interprételo, ¿no? Cómo eso se vuelve una realidad en la política. Hoy, pues Morena es el que tiene el control, tiene el poderío económico, tiene el poderío político, tiene el control de las instituciones, y por eso llevan las cosas hasta ese nivel, ¿no? Ahora, no nos gusta, no nos gustan las campañas adelantadas, no nos gusta todo ese tipo de cuestiones. Pues bueno, finalmente en una democracia el poder del voto está en el ciudadano, pero del voto consciente, del voto crítico, del voto que hace el ciudadano, que no vende su voto por estar en una estructura, por recibir un apoyo de vez en cuando, por recibir un programa social, que entiende que el programa social no condiciona o no debe condicionar por quién, a quién debe apoyar, que vaya a votar con la reflexión de quién cree que podría hacer mejor las cosas, y no de que este está guapo, este está feo, este me cae bien, este me cae mal. No convertir la votación en un ejercicio emocional. Hay muchos factores. Invariablemente, por eso les digo siempre, invariablemente todo parte de la sociedad. Y a muchos no les gusta la política. Aquí, ¿cuántos mensajes he recibido? Es más, hemos perdido radioescuchas. Porque quieren escuchar otro tipo de noticias, que lo que sucede ahí en la colonia, que lo que sucede acá, y que, profe, aquí pura política. No nos gusta, eso no sirve. No sirve, pero allí se define todo lo que pasa en la sociedad. Y por eso le digo que debemos ser una sociedad más politizada, más involucrada, no solamente quejarnos, no solamente hacer el ejercicio de catarsis en contra del político que me guste o del que no me guste, verdaderamente politizarnos, verdaderamente entender lo que significa la toma de decisiones en ese nivel, y ese podría ser uno de los caminos para salir de la situación en la que nos encontramos políticamente hablando durante toda la historia de durante todo nuestro ADN ya viene con este sistema político nacional, y eso lo tenemos que ir cambiando poco a poco desde la sociedad. Hablando de la política, fíjese, ¿no? Lo que hoy es Morena antes fue el PRI. Y miren en qué condiciones está el PRI. Uno de los expriistas más representativos de Chetumal, el dos veces presidente municipal Eduardo Espinosa Bouchapki, habló sobre la situación de lo que fue su partido. Y fue muy claro. Vaticinó un escenario desalentador para el PRI en el 2027, incluso, pues podríamos hablar de la desaparición, la caída o hasta la pérdida del registro en algunos estados. Mire, nos vamos a ir un corto porque ya es hora, pero al regreso le comparto esta información.
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0: con 45 minutos.
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0: Estamos de regreso y le comentaba, ¿no? Que el dos veces presidente municipal Eduardo Espinosa Bouchacqui habló, había estado desaparecido, ¿no? Había estado fuera del foco después de su segundo mandato. Tuvo que incluso irse a vivir a otro estado por las acusaciones, los señalamientos durante el gobierno de Carlos Joaquín González, que barrió parejo. Después, a su regreso, tuvo ahí un escarceo con el Partido Verde, creo que no amarró, y lo habíamos visto fuera de la jugada, fuera del reflector. En estos días ha estado apareciendo, ya saben, en tiempos políticos, pues aparecen, empiezan a cantar los grillos, ¿no? Y fíjense que ahí en una entrevista, pues habló sobre la situación del PRI, y fue muy, muy contundente. Señaló que el tricolor seguirá en caída libre, seguirá en estado de coma, si sigue secuestrado por Alito Moreno. Mario Castillo con la información.
1: El Partido Revolucionario Institucional camina hacia el sepulcro total, ya que se encuentra en una situación terrible y ante un escenario poco alentador para el proceso electoral de 2027. Así consideró el último presidente municipal priista de Otompe Blanco, Eduardo Espinosa Bouchacqui, al mencionar que esta fuerza política se mantendrá en caída libre mientras siga secuestrado por el actual dirigente nacional tricolor Alejandro Moreno Cárdenas y los grupos arcaicos que le secundan. Y así seguirá perdiendo fuerza política mientras no se abra paso a nuevas generaciones y se cierre la puerta a una verdadera renovación al interior de los cimientos priistas, enfatizó. Espinosa Bouchacqui dijo que para levantarse de entre los escombros, el PRI debe dejar atrás los esquemas tradicionales que dieron cuenta de su debacle para transitar hacia la modernidad y aspirar a un mejor escenario en los siguientes procesos electorales.
2: Pero mientras esté de líder Alito Moreno, nunca se va a acabar la problemática del partido. Y veo que lo están sepultando paulatinamente. Una renovación total a nivel federal. O sea, yo veo que hay un grupito de priistas que se han quedado con el partido, se han ido mucha fuerza política y no le dan entrada a las nuevas generaciones. Se tiene que renovar un partido, entrar a la modernidad y cambiar los esquemas tradicionales del pasado.
1: Con relación a la elección del 2027, a pesar de los malos augurios, Eduardo Espinosa Bouchacqui señaló que los únicos con posibilidades de ser candidato a la gubernatura son figuras ya reconocidas y con amplia trayectoria, refiriéndose así a Leslie Gendy Rubio, por Amalia Castilla Madrid y Filiberto Martínez Méndez. Para CIPSE Noticias, Mario Castillo.
0: Pues mire, ¿qué piensa usted? ¿Qué opina usted? ¿Está de acuerdo con Bouchacqui? Tiene conocimiento, ¿eh? De causa. ¿Cuántos años de militancia en este partido que hoy está dando las últimas, pero se resiste, ¿no? Se resiste a morir. Todavía tiene algunos bastiones donde tiene posibilidades de llevarse a algún estado por ahí. Oscar Vélez dice, di algo, Mandil, tú sabes, hijo, ¿de quién es? Creo que se refiere al accidente que me llegó el mensaje en Tulum, y estoy checando que están acusando a este chetumaleño, que es hijo de un exfuncionario. Bueno, pues finalmente no es secreto porque está circulando en las redes sociales. Trato de ser muy cuidadoso porque fíjese usted que estar frente a un micrófono es una responsabilidad muy grande, ¿no? Digo, hay mucho irresponsable también con un micrófono y que le importa un bledo hablando de que no cumplimos las normas y las leyes, saltárselas. Pero bueno, esto ya es muy público, se está difundiendo mucho, que es el hijo de Pepe Arjona, justamente, de José del Ángel Arjona Carrasco, el señalado como el responsable de este accidente, su hijo, no el exfuncionario. Obviamente, al estar vinculado a quien fue un exfuncionario estatal, pues claro que cobra relevancia, ¿no?, esta relación familiar. No obstante, bueno, pues estamos esperando el parte oficial de las autoridades y los señalamientos que se harían o los que se imputarían en esto. Hay mucho descontento en las redes sociales. En Facebook ha circulado profusamente esta información y evidentemente causa indignación, por supuesto, pero como le digo, aquí tratamos de confirmar todo lo que le damos a conocer para que no haya allí ninguna cuestión, nada más de subirnos en la ola de la viralidad y a lo mejor no darle una información precisa. Pero eso es, ahí está, le damos la información aquí a los que nos están diciendo. Kiara Slim también manda los buenos días. Excelente noticiero, gracias Kiara. Sandra Leticia manda saludos este jueves. César Hernández pregunta, ¿y los camiones eléctricos que prometieron para la capital, para cuándo? Pues que para este 2026, ¿no? Pero todavía nada. Dice, ¿cómo quieres hacer cambios si los que tienen el micrófono en la mano se la pasan lamiendo las botas de quien les patea el trasero? Aquí somos amantes de la libertad de expresión, les digo, mientras está así en el marco del respeto, así como juegan los políticos, mientras está en la línea de la ley, pues nosotros mientras está en la línea del respeto, adelante. Ahora resulta entonces que los responsables de crear el criterio ciudadano somos los que tenemos un micrófono, ¿no? Somos parte de este ecosistema informativo donde usted va a encontrar todo tipo de tendencias. Desde el oficialismo pleno hasta la oposición plena, los medios de comunicación solamente son eso, medios de comunicación. No tenemos responsabilidad alguna en el sentido de formar el criterio, porque los criterios varían de persona a persona, ¿no? Así como uno se enoja porque dice, ay, le dan mucha voz a la gobernadora por la información. Hay mucha gente que agradece y hay mucha gente que está pendiente. Y gracias, profe, porque por ahí pudimos hacer llegar alguna queja, algún enlace, solucionar algún tema. Criterios hay mil, así como hay muchos que aborrecen lo que ha hecho con la política o cómo ha llevado la política o cómo maneja los gobiernos Morena. Hay muchos que están a favor. Entonces no nos haga a los medios y a los que tenemos un micrófono responsables de los cambios sociales, porque si bien incidimos de alguna manera, pues también somos un ecosistema muy diverso, ¿no? Con opiniones y visiones diferentes. Search CE dice, solo cambiando de gobierno todo cambiará. Pues ¿cuántas veces ya hemos cambiado de gobierno? A ver, sacamos al PRI en el 2000... Fue en el año 2000, ¿verdad? Con Vicente Fox. Y llegó el PAN por 12 años. Luego sacamos al PAN y regresó el PRI por 6 años. Volvimos a cambiar el gobierno. Luego volvimos a sacar al PRI, ahora sí parece que ya para siempre. Y llegó Morena por 6 años y los que van. Cambió algo. De fondo. En realidad. En nuestro país, ¿cambió algo de fondo? Usted dígame. Ah, que los nombres, que las maneras de hacer política, que todo esto. Bueno, eso puede ser. Priistas, panistas, morenistas tienen diferentes formas de hacer política y diferentes visiones de hacer política, pero en el país cambió algo. Cambiamos el gobierno, cambió todo. ¿Dónde está el punto entonces? Yo no coincido, no creo que cambiando de gobierno va a cambiar todo. Cambiando nosotros, probablemente. Y es un proceso muy, muy paulatino. Jorge Martín dice, el que está en gobierno tiene más billete. ¿Por qué cree que todos quieren estar en gobierno? ¿Por qué cree que todos andan peleando las candidaturas y las posiciones? ¿Por qué cree que los que están alrededor de los aspirantes también son tan apasionados? ¿Usted cree que lo hacen porque verdaderamente piensan en un bien para la sociedad? No, hombre, todos quieren llegar ahí pues para cambiar su realidad, su circunstancia. Y desde ahí partimos, insisto, ¿no? Desde ahí partimos mal. La autoridad municipal de la capital debería estar agradecida y no molesta por señalar los lugares donde hacen falta o donde sus mal empleados están dejando o haciendo un trabajo de nula calidad. ¿Cuántas obras mal hechas y mal terminadas hay por toda la capital? Ojalá y cambien su manera de pensar y actuar. Pues yo no sé si se molestan. Yo coincido con usted. Deberían agradecer que los ciudadanos estamos ahí pendientes y les damos la información. Oiga, aquí no se ha hecho esto. Aquí faltan luminarias. Esto está mal. Porque así, pues pueden hacer las cosas, ¿no? Buen día. Si Abushapki ya bailó, que se siente, porque ese señor se volvió rico gracias al pueblo de Quintana Roo, que lo investiguen. Ahí está otro mensaje, uno más. Profe, hablando de los tiempos de campaña, no podemos echarle la culpa a la ciudadanía cuando las instituciones reguladoras no hacen su función y están secuestrados por el mismo sistema. Sí, pero bueno, le digo, ¿no? Finalmente, ¿quiénes conforman esas instituciones? Ciudadanos. ¿Quiénes se dejan secuestrar por el sistema? Ciudadanos. ¿Por qué se dejan? Por conveniencias, intereses, juegos de grupo. ¿Por qué somos así? Porque como ciudadanos, pues privilegiamos siempre nuestro beneficio personal antes que del prójimo. Buen día, profesor. Una petición a favor de los adultos mayores. Se ocupa mínimo otro cajero del bienestar, ya que cada bimestre se muestran largas filas porque cerraron la sucursal del centro y ahora todo se concentra en uno solo y se vuelve un caos cada bimestre. Esta es una muy buena propuesta. Obviamente, quien puede impulsarlo, quien puede gestionarlo, pues es la gobernadora, así que la próxima vez que hablemos con ella, le vamos a hacer llegar esta propuesta que me parece muy importante. 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Breve corte, regresamos.
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3: En La Guadalupana son las 8 con un minuto.
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0: Y nos conectamos en estos momentos con nuestro compañero director de noticias de CIPSE TVCUN, de CIPSE Noticias, Javier Brito, hasta Cancún, a quien saludamos con mucho gusto esta mañana. Javier, buenos días, ¿cómo estás?
1: Muy buenos días, Anuar. Buenos días para ti. Un saludo para todo el auditorio de ahí de CIPSE en la capital del estado. Me da muchísimo gusto saludarte. Y pues sí, vamos a platicar acerca de esta apertura que nos la hicieron de emoción las autoridades, nos la hizo de emoción la Secretaría de Infraestructura de aquí de Comunicaciones y Transportes aquí en la República, este famoso puente Nichupté que conecta el entronque Colosio con el Boulevard Cuculcán, con la zona hotelera de Cancún, y que durante casi un año y medio se estuvo esperando pues la apertura aquí en Cancún a la vialidad, y que finalmente, Anuar, auditorio, se dio ayer por la mañana, al punto de las 6 de la mañana, el banderazo inicial, después de un par de días, después de que se inaugurara, pues ya sabes, con bombo y platillo este puente, esta vialidad, pues finalmente entró en operaciones después de que esta dependencia, la Secretaría de Infraestructura, Comunicaciones y Transporte, realizara algunas revisiones para verificar que todo estuviera en orden. Pues finalmente ya ayer los cancunenses, visitantes locales y también pues turistas pudieron transitar por esta gran vialidad. Y además déjame darte algunos detalles técnicos acerca de esta mega obra, esta obra que seguramente ya pasará a la historia esta apertura, debido a que se trata de una de las obras más importantes que se ha construido a lo largo de esta actual administración. Comenzó durante la gestión del expresidente Andrés Manuel López Obrador, se le dio continuidad ahora con la doctora Claudia Sheinbaum, y finalmente ya se realizó esta apertura. Y mira, la idea es que este puente sirva para reducir el tiempo de traslado de los ciudadanos cancunenses, y también para las personas que trabajan en la zona hotelera, que van a poder llegar de un punto a otro desde la ciudad, la zona centro de la ciudad, hasta, digamos, el corazón de la zona hotelera, en un traslado de aproximadamente 10 minutos, recorriendo los 11.2 kilómetros que comprenden esta obra, este puente Nichupté. Y mira, también déjame decirte que en cuanto a vigilancia, este puente cuenta con videocámaras, justamente de monitoreo, que están conectados al C5. El tránsito vehicular, contrario a lo que muchas personas especularon, es gratuito, pero hay restricciones, hay reglas, Anuar, auditorio, muy claras respecto a qué está permitido y qué no en la circulación en este puente. Para empezar, no está permitido el tránsito de motocicletas que sean inferiores a un motor de 600 centímetros cúbicos. Es decir, Anuar, y eso lo tengo que decir de esa manera, es un alivio para los conductores y para las personas que van a utilizar este puente, el hecho de que las motocicletas menores, pequeñas, pues, las que comúnmente se utilizan y que han sido aquí en Cancún un verdadero flagelo, pues no va a estar permitida su circulación. Y tampoco va a haber transporte público, es decir, vehículos mayores, vehículos de carga, tampoco se va a permitir el tránsito de peatones, y los vehículos eléctricos, estos que son las patinetas y los scooters, tampoco van a poder circular en el puente de Nichupté, y esto por motivos de estricta seguridad a nuestro auditorio. La ciclovía, el tema de la ciclovía, que es otro tema que ha sido de mucha plática entre las personas que han seguido este tema de esta obra, pues esta ciclovía va a ser única y exclusivamente para bicicletas y vehículos de asistencia eléctrica limitada. Eso también es una cuestión importante a observar. Y mira, pues durante la inauguración estuvo presente, por supuesto, la gobernadora de Quintana Roo, Mara Lezama, las autoridades también municipales del estado y también federales, y se anunció durante esta apertura que el puente va a estar cerrado un domingo al mes, escuche usted, para actividades recreativas familiares.
0: Mira, padrísimo.
1: Y eso está genial, por supuesto, anual. Esta la idea es promover su uso peatonal durante estos días y que los ciclistas pues puedan circular con libertad en este puente. Recordemos, aquí en Cancún hay un programa que ya es permanente, ya es icónico, que se llama el Paseo Cancunense, que justamente eso es lo que promueve la convivencia familiar, que las personas puedan ir en bicicletas, en patinetas, en patines, caminando, puedan hacer ejercicio, tengan un espacio de esparcimiento, tengan esa oportunidad. Y lo más probable, hasta ahora no se ha hecho el anuncio oficial, pero lo más probable es que este Paseo Cancunense, por lo normal se realiza en la avenida Bonampak, que casualmente, que coincidentemente conecta justamente con este puente Nichute, sea ahora extendido justamente a esta vialidad para que los cancunenses y los visitantes puedan disfrutar de este espacio también de manera a pie, caminando, de manera peatonal. Y bueno, pues mira, también otra cosa que es importante señalar es que este puente va a estar operando a partir de las 4:30 de la mañana hasta las 12 de la noche, ¿vale? Después de ese horario va a estar cerrado. Esto va a ser a partir del 25 de mayo y el horario se va a ampliar hasta la 1 de la madrugada una vez que se haya concluido la instalación total de la infraestructura de protección para ciclistas. La velocidad máxima, ese es otro tema, Anuar, está la señalización, la señalética en el puente está marcada como 80 kilómetros por hora, pero la sugerencia que hacen las autoridades para justamente temas de seguridad y temas justo de que puedan disfrutar de este puente, porque hay que decirlo también, Anuar, la vista cuando está en la parte que le conocen como el domo de ese puente, que es la parte más alta, destinada justamente a que embarcaciones puedan circular por debajo de él, es increíble, sobre todo en el atardecer anual. Entonces, para que se pueda disfrutar de ambas cosas sin que haya algún accidente, la recomendación de las autoridades es que se conduzca a un máximo de 60 kilómetros por hora, y justamente para preservar los temas de salud. Y también, ya para cerrar este tema de los detalles técnicos del puente, pues cuenta con un carril reversible que va a estar operando en las horas pico, es decir, de 4:30 de la mañana hasta las 4 de la tarde, y después se va a convertir en el sentido opuesto, que va a ir del centro hacia la zona hotelera en el primer horario, y por la tarde noche de 4:30 hasta las 12 de la noche en la dirección contraria. Esto para facilitar el flujo de vehículos, te digo, en las horas pico, y que no se llegue a dar casos de congestión vehicular sobre el puente.
0: Interesantísimo. Ahora, Javier, la pregunta es, pues tú eres cancunense, ya te diste la vuelta, la primera vuelta ahí por el puente Nichupté, desde la vista del ciudadano, ¿qué tal la experiencia?
1: Pues mira, no he tenido yo de manera personal todavía, Anuar, la fortuna o la experiencia de ir al puente, porque nos ha tocado la parte de estar coordinando justamente toda la información desde acá, pero sí, ya un equipo de CIPSE Noticias se dio la vuelta, que es casualmente las imágenes que tú tienes ahora, sí, en pantalla. Y la experiencia, estas imágenes las recopilaron Margarita Morales y Patricio Monter, que son parte del equipo de CIPSE Noticias. Y mira, la verdad es que la experiencia ha sido fascinante para ambos, en el sentido de que lo que referíamos, ¿no? Es una vialidad bastante fluida, A pesar de que, pues, obviamente con la apertura, pues muchos ciudadanos,
0: claro,
1: se fueron a dar la vuelta. A pesar de ello, no se ha presentado hasta ahora ninguna situación en la cual haya alguna situación, algún percance, alguna cuestión de aglomeración de vehículos, cuello de botella, nada. Es una vialidad bastante fluida, y lo que destacan es la vista. La vista sobre la laguna Nichupté, usted sabe, si ha tenido la oportunidad de venir a Cancún, pues es una de las vistas más hermosas que podemos tener en la ciudad. Y por supuesto, te repito, ¿no?, los atardeceres son maravillosos, al menos en lo que hemos visto en las imágenes. Muy buena la experiencia. Desde luego, y hay también que mencionarlo, Anuar, los cancunenses no estamos acostumbrados a circular en una vía como lo es este puente en Nichupté, con el tamaño, la dimensión, la distancia que tiene este tramo sobre la laguna. Y durante su apertura el día de ayer hubo dos situaciones menores en las cuales un conductor se distrajo tomando fotografías con su teléfono celular y rompió la dirección de su vehículo al impactar con uno de los volardos que precisamente sirven para la protección de los ciclistas.
0: Claro.
1: Y otra situación en la cual una conductora, una ciclista, al bajar de la rampa, no alcanza a frenar de manera efectiva con su bicicleta y termina golpeando a otra. Ambos incidentes sin nada que lamentar, pero pues vamos, es algo nuevo, Anuar, es algo a lo que los cancunenses nos vamos a tener que acostumbrar sí o sí, porque de verdad que al menos en estos primeros días ha cumplido de manera cabal con su función de enlazar el centro de la ciudad con el corazón de la zona hotelera, y eso es algo que de verdad se agradece, porque ya la zona hotelera, sobre todo, tú lo sabes, en temporadas altas, cuando hay alto flujo de vehículos, alto flujo de visitantes, pues colapsaba en serio. Eran momentos en los que de la entrada del kilómetro cero a justamente el corazón de la zona hotelera podía uno pasar hasta 2 horas. En un tramo que estamos hablando de unos 12 kilómetros, que es similar a lo que se recorre en ese puente de Nichupté, y eso de verdad era algo que ya tenía que cambiar y que ahora se está logrando con este puente.
0: No, y todavía se va a eficientar más una vez que entre en funciones el distribuidor vial que se está construyendo.
1: Por supuesto, porque ahorita el tema justamente es la incorporación de los vehículos hacia esta parte de la zona hotelera, y para lo cual se está justamente ya en construcción un puente, más bien un paso a 10 niveles, es lo que se está construyendo, similar al que hay en el entronque, justamente donde inicia este puente, ahí en la confluencia de las avenidas Tulum, que se convierte en el Boulevard Luis Donaldo Colosio y la Cava. Justamente ese es el tema ahora, para que ya toda la vialidad quede ajustada, por decirlo así, y ya no haya ese embotellamiento que podría generarse. Hay que decirlo, todavía no se ha dado esa situación, pero pues, estamos en temporada baja. Además, en la temporada alta quizá podríamos observarlo, pero al menos en teoría esto ya debe quedar solucionado antes de la siguiente temporada de vacaciones, que es ahora sí que hasta el verano.
0: Pues excelente. Qué bueno que ya está en funciones, muy esperado. Habían dicho desde ICA que el primer trimestre del 2025, después otros retos. Digo, no es una obra menor, o sea, es una obra con muchos desafíos de ingeniería, con una obra monumental como tal, quizá la más icónica que tendrá Cancún y que será sin duda parte de su imagen y un atractivo turístico más, porque lo son los puentes, ¿no? Llaman mucho la atención, son parte de se convierten en parte de la cultura y de la identidad de un polo turístico, en este caso como Cancún. Javier, te agradezco muchísimo la información, todo lo que nos has comentado e informado a los quintanarruenses, porque si bien, pues ustedes que están allí, que probablemente lo utilicen día a día o de manera muy cotidiana, pues van a estar bien enterados. El puente también va a ser de todos los quintanarruenses, ¿no? Todos llegamos a Cancún en algún momento y todos lo vamos a utilizar.
1: Ah, incluso se puede convertir en un atractivo turístico más, Anuar, porque te digo, o sea, no va a haber quien no quiera, claro. ¿No? Ahora sí que va a ser paso obligado para quien venga a visitar Cancún y como bien lo mencionas, una obra icónica que esperamos, y Anuar, te puedo decir, al menos un servidor por más de 20 años estuvo escuchando acerca de este proyecto, de esta idea, de esa propuesta, y que finalmente ya ahora es una muy grata realidad.
0: Pues estaremos muy pendientes, ya tenemos ganas de dar la vuelta por allá, en la primera oportunidad vamos a hacer ese recorrido, por supuesto, de manera personal, Javier, y yo te agradezco muchísimo el enlace, estamos en contacto y gracias por la información, que tengas un excelente día.
1: Igualmente, Anuar, y ya cuando te animes a venir, empezamos el recorrido ahí en el puente y terminamos con un cevichazo.
0: Me parece perfecto, ya es un trato.
1: Un abrazo, Anuar.
0: Cuídate abrazo, mucho. Abrazo gracias. Hasta Cancún.
1: Abrazo también a la auditoria, gracias.
0: Javier Brito, aquí pues dándonos toda la información y toda la experiencia referente al puente Nixtamal, la apertura. Vámonos un breve corte, regresamos con más.
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0: En la Guadalupana son las 8 con 18 minutos.
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23: Estamos de vuelta. Oiga, ya está La Voz del Pueblo con Mara Lezama como cada jueves al aire. Recuerde que además de poder escucharlo y ver el programa, enterarse de la información gubernamental directamente de la fuente del Poder Ejecutivo, en sus redes sociales oficiales, también lo puede hacer aquí en nuestra estación hermana La Lupe 95.3 FM. Bueno, fíjese que el secretario general del Ayuntamiento de Otompe Blanco, Luis Gamero Barranco, que ha tenido e impulsado la iniciativa de los domingos al estilo Chetumal, pues ya nos mandó ahí una invitación para la nueva edición. La primera se realizó hace, ¿qué?, un par de semanas, y nos dijeron que estuvo muy buena, que fue muy exitosa. Y nuevamente se estará realizando una edición más de estos domingos al estilo Chetumal. Aquí les comparto la información.
24: Tenemos super evento el próximo 17 de mayo.
25: Claro que sí, gobernadora. Ese 17 de mayo en el Parque Los Caimanes, a partir de las 5 de la tarde, estaremos con Domingos al estilo Chetumal por nuestra identidad. Y amenizará Super Crack. Es un reencuentro. Super Crack de Chetumal estará amenizando este evento, gobernadora.
24: Nadie puede saber a dónde va si no sabe de dónde viene. Y hay que recordar una y otra vez nuestra historia, lo que somos, de dónde venimos, Payo Obispo. Chetumal es y será nuestra capital siempre, un lugar precioso en esta bahía en donde empezó todo. Y nunca hay que perder esa identidad y esa convivencia y hacer comunidad y construir la paz. Así que las y los esperamos 17 de mayo en
25: el Parque Los Caimanes.
23: Así que a los que les gustó la primera edición y a los que no fueron y dicen, ay, pues ¿cuándo va a haber otra? 17 de mayo, es decir, de este domingo, que es Día de la Madre, al próximo domingo, ¿no? Super Crack amenizando domingos al estilo Chetumal, y son de esos eventos que le hacen falta a la capital. Así que la invitación realizada, ahí la escuchó usted en voz de la gobernadora Mara Lezama y de Luis Gamero, quien es el impulsor de este evento, de esta iniciativa. Nos vamos ahora a nuestra barra de opinión y análisis político, donde contamos con colaboradores expertos en el tema de la grilla, y uno de ellos que siempre nos da una descripción, una radiografía de lo que está pasando en la política quintanarroense, es Marcelo Salinas. Para nosotros es un privilegio contar con su opinión, con su visión en este espacio, y que la comparte con todos ustedes semana a semana. 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Vámonos entonces a escuchar la radiografía política de Marcelo Salinas.
2: Municipal, buenos días al auditorio. Los primeros dichos de Ariadna Montiel marcan ya el rumbo interno de su partido, Morena, y de toda la 4T. La advertencia fue clara: quien tenga señalamientos de corrupción sustentados con pruebas no pasará, incluso si gana la encuesta. Las encuestas se han consolidado como el instrumento central para definir candidaturas, salvo excepciones. Se han vuelto en una herramienta de legitimidad interna, el método para dirimir disputas y el argumento definitivo frente a inconformidades. Sin embargo, lo que ahora se deja entrever es que aquello que llaman valoración política, e incluso ética, podría pesar tanto o más que la rentabilidad electoral. La valoración política siempre estuvo ahí presente, aunque ahora parece definirá más que antes. Eso cambiará la apuesta y la jugada. Seguramente debe inquietar ya a un número indeterminado de aspirantes a las 17 gubernaturas. Quintana Roo, por supuesto, no es la excepción. Aquí también comienzan a moverse piezas, a construirse proyectos y a venderse ideas. La discusión no será únicamente quién mide más o quién tiene más espectaculares o bardas, quién es más popular, quién tiene más estructura o presencia mediática. La pregunta será quién podrá resistir el escrutinio público que se avecina. Además, cabe recordar, no solo estarán en disputa las gubernaturas, también habrá batalla por distritos federales, congresos estatales y cientos de municipios en todo el país. Es decir, cientos de perfiles buscando un espacio a la 4T, que ha sido la maquinaria ganadora y que, según los pronósticos, ganaría igual la mayoría de los cargos el próximo año. En tal escenario, la advertencia no cae al piso. De hecho, es un tema de conversación interna, aunque en voz baja todavía. El problema es que una premisa así también abre la puerta a otro fenómeno inevitable: la guerra sucia. Con alta probabilidad llegarán tiempos de filtraciones, campañas digitales, acusaciones anónimas, fuego amigo y operaciones políticas para desacreditar adversarios. Habrá quienes intenten construir percepciones de corrupción aún sin sustento real, entendiendo que el simple ruido puede contaminar aspiraciones. Muchas veces no se busca demostrar algo, sino instalar la duda, y con eso basta. Ahí estará el verdadero reto: ¿cómo distinguir entre una denuncia legítima y una operación política? ¿Cómo evitar que el golpeteo interno sustituya el debate de ideas? ¿Cómo impedir que grupos de poder utilicen el discurso anticorrupción para descarrilar perfiles competitivos? La 4T tendrá que aprender a sopesar información con responsabilidad. También la gente. Porque si todo señalamiento se convierte automáticamente en una sentencia política, entonces cualquiera puede ser víctima de una campaña así. Si todo se minimiza bajo el argumento de que son ataques, entonces los filtros volverán a fracasar. Quizá ese es, en el fondo, el meollo del asunto: que ahora sí funcionen los filtros. Uno de los mayores costos políticos para Morena en los últimos años ha sido postular perfiles cuestionables que terminaron convertidos en escándalo, desgaste o contradicción frente al discurso. El desafío hacia el 27 será consolidar candidaturas competitivas, sí, pero también intachables. La decisión podría moverse más en el campo de la reputación que del territorio. Ya veremos. Hasta aquí mi comentario. Un saludo cordial a nuestra audiencia.
23: Saludos a nuestro compañero Marcelo Salinas y, como siempre, con el comentario puntual sobre lo que está ocurriendo en la política quintanarroense. Oiga, tengo un mensajito por acá que me reclaman que no escuchó su comentario. Es que, ¿sabe qué? Tenemos diversos medios, que de repente leo los de Facebook, de repente leo los de WhatsApp, y dice por acá, respecto a la discusión de lo que hacen los partidos, ¿no? Y más que en los partidos, los aspirantes, que se brincan las leyes, que no respetan los tiempos de campaña, precampaña, etcétera. Dice, se ha hecho esta artimaña desde siempre, sin embargo, nunca como ahora en Quintana Roo, aprovechándose desde una curul y 2 años antes, además utilizando nuestros impuestos que pagamos con mucho esfuerzo. y aún así que las instituciones defiendan que se está haciendo lo correcto. Jeje, vamos de mal en peor. Bueno, aquí está la opinión, ¿no? Como tal. Y dice, no escuché mi comentario, ya está, ya está. Ojalá que nos sigas escuchando, porque aquí leemos todo. Nada más que, pues, no. Bueno, dice la bestia que no todos. Oye, bestia, por cierto, aquí me manda mensaje Julio Rubén, que dice que qué onda, que si ya se va a rifar el pastel del DIF. Ahí viene a responderte, Julio. Gracias por estarnos escuchando, ya nos puso por acá que sí nos sigue escuchando. Saludos, Brody. A ver, pues.
0: ¿Qué?
23: Que si va a haber rifa del
0: pastel, perdón, del DIF. Buenos días,
23: Ana. Buenos días, señor.
0: Buenos productor. Días, Rita. Buenos días a todo el auditorio. Dice, no, o sea, a ver, Rubén, tú trabajas, te ganas tu dinero, te puedes comprar un pastel. Eso déjalo para después, por favor. Deja de andar pidiendo, por favor.
23: ¿Se da cuenta? O sea, la decisión la toma el señor productor.
0: Aquí no se regala nada.
23: Nos vamos a ir a un corte, pero... ¿qué?

0: En la Guadalupana son las 8 con 30 minutos.
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0: regreso.
1: Ya estamos de regreso aquí. Ahí te mandan mensaje, bestia.
2: ¿Qué, quién?
1: Este,
2: ¿qué
1: dice?
0: Chale, ¿qué quiso decir? Que a mí sí me pagan ya él, ¿no?
1: Pues más o menos, sí, no, ni vieras, claro, aquí no deja ir ni una migaja de,
2: no, pues claro que no,
1: de lo que
2: sí queda. Con mucho gusto nos los mandan nuestros amigos de la panadería del DIF para ayudar a gente que no tiene para comer, en este caso nosotros.
1: Bueno, bestia, ya que andas por acá, tenemos información.
2: Así es, efectivamente, hablando de gente que no tiene para comer ni así por el estilo. Fíjate que esto pasó la semana pasada, valga la redundancia, y el pleonasmo. Pues se le hizo, fíjate que con todo esto de la onda de calor y todo, un alcalde de Tuzantla se le hizo muy fácil. Dijo, ¿qué puedo hacer para tener más gente que nos siga? ¿Qué puedo hacer para que mis adeptos me elogien y todo esto? ¡Ah, ya sé! Fernando Ocampo Mercado dijo, pues voy a donar unos 6 ventiladores al IMSS. De allá, ¿no? Efectivamente. Que si tú vas y compras esos ventiladores, te cuestan 500 pesos. Bueno, no sé cómo cuánto solo lo sobregiró, ¿no? Pero pues bueno, o sea, compró
1: ventiladores de los más así,
2: sí, pinchurrientos. Sí, hasta parece que vino a la zona y los compró.
1: Ok.
2: ¿No? Pero bueno, hizo la entrega de 6 ventiladores, pero no médicos, de aire. O sea, no médicos, ¿no? Sino de aire, de esos.
1: De los Linke.
2: ¿Vieron las imágenes?
1: De los Lasco.
2: Sí. Fíjate, casa, eso. Hubo ceremonia, bombos, platillos, toda la alcurnia estuvo ahí para que entregaran 6 ventiladores. Aplausos,
1: fotos. Ahí está. Ah, sí, son los. Los venden.
2: Es más, ni siquiera son industriales.
1: No, son los que venden ahí.
2: Bueno, te estoy diciendo.
1: Es que, explíquenme, habrá dicho. O sea, yo pensé, dicen ventiladores, pues ahí está el ventilador.
2: Bueno, esa fue su gran solución porque, pues bueno, ahí en ese IMSS, quiero pensar de que están dotados de todos los servicios, ¿eh? Para atención a personas con cáncer, medicamentos. Oye,
1: para hacer este. Bueno, la foto ahí de la gente, se ven todos así con cara de...
2: Nadie quería salir en la foto, de hecho, ¿eh? Fíjate que hubo ceremonia, aplausos.

0: Su foto oficial en el hospital del IMSS Bienestar, de hecho, y bueno, la transformación ahí no llegó.
1: Qué barbaridad.
0: Pero fíjate, el cinismo de los nacopolíticos no tiene límites, ¿eh?
1: Nacopolíticos, ya, sí. ya, nacopolíticos.
0: Sí, nacopolíticos, ya no son. Vamos a quitar la R por eso, ¿no? Pero bueno, esos nacopolíticos no tienen límites. Fíjate que ahí dicen y comentan la misma gente en la publicación que no hay medicamentos ni material de curación. O sea, no sirven los equipos para estudios médicos, pero pues bueno, por lo menos ya tendrán...
1: ¿Pero dónde fue esto?
0: En Tuxtla.
1: Ah, es en Tuxtla. Aquí sí hay todo. ¡Ah, no! ¡No, no! Aquí en el IMSS no hay PEX. ¿No?
0: ¿Tú estás viendo las carencias que hay?
1: Ay, caray, yo pensé que solo en Tuxtla pasaban esas cosas.
0: Por eso te estoy diciendo, no, era sarcasmo.
1: Es más, no sé si ya le repararon el aire acondicionado aquí en el IMSS, porque me decían que ni aire acondicionado tenían. O sea, ahí en la zona de hospital tenían que llevar su ventiladorcito. Ahí sí les hubiera servido, ¿no? A los pacientes. Sí, porque, hombre, terrible.
0: Pero pues ahí está, aplausos para este gran alcalde que realmente está haciendo el cambio. Sí, él es del partido Perderé. Pues está aliado.
1: ¿De cuál?
0: Perderé.
1: Pues sí, ni existe.
0: Sí, pues allá sí, parece que sí.
1: Pues ya ha de ser de las reminiscencias porque ya se murió, ya no.
0: Pero
1: hay.
0: Pues así se lo adjudican porque es de esa sangre. Bueno. Sí, se disolvió ese partido y todo ese rollo. Pero bueno, imagínate. Pues estos 6 ventiladores sí servirían aquí en Chetumal, Chihuahuas, para ese.
1: Para el IMSS.
0: Claro,
1: para el IMSS, ¿cómo acá, no? Sí. Ahí está, Jensoni, pues ahí.
0: Claro, que vaya ya.
1: Una donación.
0: Y lo más gacho es que ni siquiera son industriales, esos grandotes, que hagan un tornado, ¿no? Pues, ventiladores como los que tengo aquí en mi escritorio, no manches.
1: Pues sí. Mire. México mágico, dicen por sí. Ahí, ¿no? Superando la inteligencia artificial.
0: A ver, déjate corregir. México trágico.
1: Trágico también. ¿Algo más, bestia?
0: ¿Ya me estás corriendo?
1: Sí.
0: Bueno, ¿dónde voy a hacer eso? Quería
1: presumir. Bueno, gracias por la información.
0: Para ver si puedes igual hacer algo por tu escuela, donde das clases.
1: Ahí yo llevo mi ventilador para mí.
0: ¡Qué malo!
1: Pues sí, pues es que... Pues, ¿qué le hacemos, no?
0: No, y los pequeñitos.
1: Pues también tienen su ventilador de la escuela.
0: Nada más que hay que asegurar, no se les vaya a caer.
1: Eso sí es.
0: Como allá en Michoacán, que se le cayó el ventilador a un alumno de secundaria, fíjate.
1: No, aquí te ha pasado también, en bachiller, pasó hace muchos años. Es muy.
0: Pero no se supone
1: muy
0: que,
1: común.
0: Pero no se supone que, pues acá, padre de familia, dinero que piden para el agua, que para el ventilador, que para pintura, que todo esto.
1: Te quedaste en la década de los 90, man.
0: Ay, ¿no? ¿En serio?
1: Sí, y donde sí, pues es que tú acostumbras a llevar a tus hijos a por la escuela privada, y pues por ahí sí todo se paga, ¿no? Uniforme, libros, festivales, pues todo, ¿no?
0: Pues no sé si la escuela Belisario Domínguez sea de paga.
1: Ah, no. Bueno, ahí está, la Belisario Domínguez está. Bueno, pero es de las fresonas de Chetumal. Es de las históricas, recibe presupuesto adicional.
0: Ah, bueno.
1: Va a matar a los maestros. No es cierto, las escuelas no tienen presupuesto.
0: No tienen.
1: No, las escuelas, el presupuesto que reciben para su operación diaria es de la tiendita escolar. Es decir, lo que se genere, lo que acuerden con el concesionario de la tiendita escolar, que si son 100, 200, 150 pesos diarios, se supone que es un peso por alumno, más o menos, lo que deben dar. Es pues lo que recibe la dirección, que para el cloro, que para los trapeadores, sí, claro, que para las bolsas, y pues en muchas escuelas es insuficiente.
0: Así. Me acuerdo que esas, bueno, no sé si aquí también, pero me acuerdo que en mis tiempos, hijo, se llamaban cooperativas.
1: Cooperativas, claro, y las manejaba la propia escuela muchas veces, ¿no?
0: Sí, y estaba genial porque, pues bueno, o sea, ahí te vendían algo más económico en aquel entonces, por decir, no había tanta invasión de comida chatarra, porque, pues bueno, yo me acuerdo que pues eran tus bolillitos, tus empanadas, lo típico, ¿no?
1: Pues
0: tus
1: eso es comida, hoy eso es comida chatarra.
0: Sí, o sea, pero...
1: Hoy eso está prohibido.
0: No más.
1: Ya está el problema, ¿no? Le dicen las tienditas, no, tienes que vender...
0: Ensalada, ¿no?
1: Ensalada, pues nadie compra.
0: Pues no, nadie
1: nada compra. De coca, nada de bebidas azucaradas, nada de bolis, nada de azúcar. Y llegan los niños, ¿y qué hay? Pues hay pepino, jícama...
0: Chía con limón,
1: sin azúcar. Pues no
0: orcata,
1: quieren nada.
0: Horcata. ¿Sí?
1: Sí, y luego, entonces, ¿qué ha pasado? Que en muchas escuelas llega el concesionario y dice, pues ya no quiero la concesión.
0: Sí, ya.
1: ¿Por
0: ya.
1: qué? Pues no me alcanza.
0: Y rompen todo esto con las compañías.
1: Y espérate de eso, digo, aparte de eso, afuera hay tal de las empanadas, el del tepache,
0: y ahí
1: los raspados.
0: ¿Cómo lo...?
1: Y los andan correteando los de las tienditas, pero pues se van al otro lado de la reja y siguen vendiendo, ¿no?
0: Pero fíjate que eso fue una gran oportunidad para mí, porque pues yo a mi hijo sacaba en su uniforme, ya le puse unas bolsitas aquí escondidas, y llega y le dice, ¡ey, niño! ¿Quieres dulces? Y andamos contrabandeando y, ¿no? Ya me estoy diciendo. ¿Quieres coca? Niño, ¿quieres coca?
1: Pero Coca-Cola, no pienses que estés mal, o sea.
0: Oye, niño, traigo polvos.
1: Hey, parece chiste, pero es anécdota, sí, sí. Es real. Y lo peor del caso es que no le deja las ganancias al hijo.
0: No, ¿por qué? Si ese es mi esclavo. Él tiene que trabajar por mí. Hay nuevas maneras. Si Rita lo explota, que yo no lo haga, imagínate.
1: Ah, también Rita lo explota.
0: Sí, también. Sí, lo
1: trabaja en su.
0: Lo sustituye.
1: Ah, está en Cipselandia, ¿verdad?
0: Sí. Ahí sí. Lo explota. O sea.
1: Sí, o sea, hijo
0: y
1: de
0: si no lo dice pintitos. Bien, ¡pah! Le pega. Órale, hijo de la. Así.
1: Pero el pago que le da cada semana.
0: ¿Qué? Pues hasta me hizo firmar un contrato donde no puedo recibir ni regalías ni nada porque ella se lo absorbe todo.
1: En serio, está muy bien. Es más, debería pagarte porque es entrenamiento para su hijo al que quiere convertir en locutor. Y empezar a explotar, ¿no?
0: Lo trae en la sangre, él va a ser mi sustituto. Pero bueno, ahí, ojo con las escuelas de todas, con la comida chatarra y todo. Dele algo rico a los niños,
1: ¿no? Pues sí, pues finalmente, o sea, déjate tú de eso, que funcionan las escuelitas, que funcionan las tiendas como funcionaban. Claro. La competencia está muy, muy pesada, ¿no? Adentro de la escuela te dicen, no puedes vender esto, porque el programa de vida saludable, pero afuera te venden todo, así a 2 metros, ¿no?
0: No puedes controlar el mundo.
1: Vamos con una información más. La Secretaría de Desarrollo Económico de Quintana Roo trabaja en la vinculación de emprendedores. Nota de Paloma Wong.
2: Productos de la marca hecho en Quintana Roo ha incrementado al doble, lo que ha propiciado que la Secretaría de Desarrollo Económico genere el vínculo entre el empresario o emprendedor con las cadenas comerciales a fin de comercializar sus productos. El subsecretario de Desarrollo Económico y Mejora Regulatoria, Antonio Benítez, dio a conocer que incluso han participado en ferias para lograr posicionar los productos que ya cuentan con una serie de especificaciones para su comercialización, así como su registro correspondiente e incluso con el registro hecho en Quintana Roo. Aunque no dio un número exacto, precisó que hay productos de Quintana Roo con la marca local que se comercializan tanto en el extranjero como en el país.
3: Aparte, hemos participado en las ferias, precisamente en Foodex en Japón, y sí ha habido intercambios de mercado entre los productos miel, el coco, la pitahaya, cerveza artesanal, todos los productos. Tenemos más de 300 productores con más de 3,000 productos colocados tanto a nivel nacional como a nivel internacional.
2: El subsecretario de Desarrollo Económico y Mejora Regulatoria recalcó que la marca hecho en Quintana Roo es un distintivo oficial del gobierno estatal que certifica productos locales de alta calidad, abarcando más de 300 empresas y más de 3,000 productos registrados, incluyendo alimentos, bebidas, artesanías, textiles y joyería. El sello fomenta la identidad local y promueve la venta de productos artesanales, naturales y de origen caribeño. Para CIPSE Noticias Radio, Paloma Wong.
1: Vámonos a corte, el último. Regrese conmigo ya para cerrar este noticiero.
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5: En La Guadalupana son las 8:44.

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0: Estamos de vuelta y nos dicen por aquí que puros ventiladores de 200 pesos tiene la bestia. Hasta es mucho. Creo que les anda pidiendo donaciones por ahí. Bueno, dice, mira nada más la joyita que me encuentro y el tránsito, ¿dónde está? Ah, esto es el pan de cada día, ¿no? Aquí nos muestran, lo vamos a balconear. El taxi número 820... Híjole, no sé si es 26 o 25. Creo que es 826. Dando la vuelta prohibida, la vuelta en U prohibida ahí frente al McDonald's, ¿no? Ya sabe que cuando va uno hacia la salida de la ciudad, está prohibida la vuelta en U. Pero pues todos los días usted va a ver cualquier cantidad de vehículos. Por eso le digo, si quieren recaudar, que pongan un tránsito ahí en esa vuelta en U y va a ver, ahí escondidito atrás del árbol, va a ver cuántos van a caer diario. Lo peor que nos dicen que ahí estaba el tránsito. Dice, ¿y el tránsito dónde está? Pues nunca aparecen, ¿no? ¿Y sabe qué? Sí somos muy flojos. ¿Qué le digo? Que parte de la sociedad es saltarse las normas. La vuelta en U, allí en esa zona, está a 100 metros, literalmente. O sea, es un camellón diseñado para que la vuelta en U de un lado, por ejemplo, cuando los que están entrando ahí sí pueden dar vuelta en U, porque tienen la salida, y la vuelta en U de los que van hacia la salida de la ciudad está al final. Así está diseñado ese camellón. Nadie lo respeta. Bueno, sí, muchos lo respetamos, pero muchos, por ahorrarse esos 100 metros y esos 10 segundos de tiempo, ahí quieren dar a fuerza la vuelta. Bueno, ahí está. Pasamos la denuncia con todo gusto. Nos vamos con la información policiaca de nuestro compañero Jorge Meneses.
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2: Hola, ¿qué tal amigos y amigas de CIPSE Noticias? Qué placer saludarles en este día ya de jueves. Les tenemos preparada ya la información más importante de lo que se ha generado en las últimas horas en la información policíaca. Y nos vamos a la zona norte del estado. ¿Por qué? Porque ahí anoche un joven de aproximadamente unos 25 años de edad recibió una tremenda golpiza por parte de sujetos donde habría llegado a realizar el cobro para una empresa donde labora. Pues cerca de las 12 de la noche, cuando los agentes fueron solicitados allá en la colonia Galaxias del Sol, en la Supermanzana 253, y es que informaron los vecinos de un joven que estaba tirado en la vía pública. Al llegar los elementos de la policía, se percataron que varias personas se encontraban cerca del lugar. Las autoridades dialogaron con los vecinos y encontraron al joven lesionado, por lo cual se solicitó el apoyo de una ambulancia, misma que lo trasladó a un hospital para que reciba atención médica. Y es que testigos señalaron que el joven habría llegado a un domicilio a realizar el cobro de una empresa para la cual trabaja, cuando dos sujetos salieron y le cayeron a puñetazos y lo dejaron gravemente lesionado en el suelo para posteriormente atrincherarse en su domicilio. Los policías exhortaron a los familiares del joven a que interpusieran la denuncia correspondiente. El caso quedó en manos de la Fiscalía del Estado. Allá mismo también en la ciudad de Cancún fue encontrado el cuerpo sin vida de una persona con huellas de violencia en la colonia Santa Cecilia. De acuerdo al reporte, fue en las primeras horas del día de ayer cuando se registró el hallazgo de este cuerpo, de esta persona que presentaba huellas de violencia. Elementos de la policía municipal y paramédicos arribaron al sitio para verificar la situación. Sin embargo, confirmaron que el hombre ya no contaba con signos vitales. La zona fue acordonada por agentes de seguridad, mientras peritos de la Fiscalía del Estado realizaron las diligencias correspondientes y el levantamiento del cuerpo para ser trasladado al CEMEFO. De manera preliminar, trascendió que la víctima podría pertenecer al sindicato de tianguistas de Cancún. Sin embargo, hasta el momento esta información no ha sido corroborada. También de manera trágica les comento que dos motociclistas fallecieron ahí en Cancún tras chocar de frente. Esto muy cerca de la carretera Agasauto, ahí sobre la avenida José López Portillo. Fue cerca de las 10:30 de la noche de ayer cuando se reportó que este par de motociclistas se dieron ahora sí que con todo. todo al impactarse de frente. Las personas que se encontraban en el lugar llamaron a los paramédicos, quienes atendieron a ambos motociclistas que quedaron tendidos sobre la cinta asfáltica. Hasta el momento se conoce que los dos fallecieron, mientras que sus identidades no se han dado a conocer. Elementos de tránsito llegaron para realizar los peritajes correspondientes, en tanto que personal de la fiscalía se encargó de realizar el levantamiento de los cuerpos para su traslado al CEMEFO de esta ciudad. Repito, los dos venían en sentido contrario y se impactaron de frente, lo que dejó como saldo que ambos fallecieran en el lugar. Sus cuerpos fueron tapados con sábanas quirúrgicas, en tanto llegaba la policía ministerial para realizar las investigaciones correspondientes. Mientras aquí en la capital del estado, una persona estuvo a punto de ser víctima de un asalto con un cuchillo atrás de Coppel, ubicado aquí en la calle Corozal con Eric Pablo Martínez. La persona se encontraba caminando cuando de pronto fue interceptada por un sujeto con un cuchillo carnicero que pretendía asaltarlo. La persona comenzó a gritar y salió corriendo del lugar. La persona que tenía el cuchillo pues se introdujo en el monte y los elementos policíacos que recibieron el reporte acudieron al sitio, sin embargo no pudieron detenerlo. Es la información, amigos, que tengan excelente día.
0: Muchas gracias a Jorge Meneses por la información. En Bacalar descarta el presidente municipal José Alfredo Chepe Contreras Méndez que se dé apertura al segmento hotelero todo incluido, estos conceptos de resorts que bueno, son tan populares en la Riviera Maya, pero que consideran que en Bacalar, aparte del impacto que podrían causar, pues sería dañino para la economía local. Por esa razón es un no rotundo. Mario Castillo con la información.
3: Con el objetivo de blindar la estabilidad ecológica del sistema lagunar, el alcalde de Bacalar, José Alfredo Chepe Contreras Méndez, confirmó que el destino mantiene rechazo a la apertura del segmento hotelero todo incluido. Esta medida busca garantizar el desarrollo de proyectos de baja densidad que se alineen con la fragilidad ambiental de la Laguna de los Siete Colores. En este sentido, explicó que el programa de desarrollo urbano vigente limita la construcción de grandes complejos, permitiendo únicamente establecimientos tipo boutique que no superen en promedio las 40 habitaciones. Esta normativa asegura que el impacto humano se mantenga dentro de los límites que el ecosistema puede procesar. El edil destacó que el reciente distintivo Premio Mágico por Excelencia, otorgado a Bacalar por sus esfuerzos de conservación, refuerza el compromiso entre autoridades, grupos ecologistas y empresarios. Añadió Chepe Contreras que el PDU los limita, pero les permite atender a un segmento exclusivo que busca el contacto directo con la naturaleza y la tranquilidad, que es lo que Bacalar vende como destino turístico.
4: Viene el grupo Posadas, pero con un hotel de baja densidad. Creo que el promedio de habitaciones que no contiene el todo incluido es de 40 habitaciones de bajo impacto. De hecho, ese hotel todavía no es seguro. Va a estar del lado de la costera, sobre la zona costera, pero no a orilla de la laguna, a un costado, y va a tener una zona de playa. El hotel va a estar construido en el área entre la costera y la zona federal. Descartado definitivamente el todo incluido en Bacalar. No hay grandes hoteles que el tema del PDU nos limita, pero eso nos da gusto.
3: Chepe Contreras subrayó que mantener este esquema permite sostener tarifas competitivas que atraen a turismo europeo, estadounidense y nacional, quienes eligen a Bacalar como una alternativa frente a problemáticas como el sargazo que impacta a otros puntos de Quintana Roo. Para CIPSE Noticias, Mario Castillo.
0: Y en Quintana Roo se registra un crecimiento sostenido en el empleo formal durante el 2026. Estamos en el lugar 17 de los 32 estados. Paloma Huón con los detalles.
5: Playa del Carmen son los dos destinos de mayor crecimiento sostenido en materia de empleo formal durante el último año, impulsado principalmente por el dinamismo del sector turístico. Taide Rojas, coordinadora del Servicio Estatal del Empleo, dijo que esto ha permitido que Quintana Roo se posicione en el lugar 17 a nivel nacional. Señaló que de acuerdo con el corte comparativo entre el 2025 y 2026, la entidad alcanzó un total de 527,238 trabajadores afiliados. No obstante, reconoció que persiste la disparidad económica entre el norte y el sur, así como un crecimiento en la informalidad laboral que según los datos del INEGI supera el 50%, aunque la tendencia de crecimiento es en toda la entidad de acuerdo a sus propias características económicas.
6: Así es, justamente haciendo un corte comparativo del 2025 al 2026, traemos un buen crecimiento ¿Quiénes los estados que nos superan? Estado de México, Ciudad de México, Puebla, Guanajuato, que tienen armadoras, güey. Entonces, pues de ahí. Pero nosotros, que nuestra industria es turística, totalmente traemos un buen porcentaje. De hecho, hay muy buenas noticias. El municipio de Playa del Carmen tuvo un crecimiento él solo del 6%.
7: Entonces, del empleo formal.
6: Sí, exactamente. Entonces, ese movimiento del municipio de Playa a todo el estado nos beneficia al ser evaluados de manera estatal.
5: La Coordinadora Estatal del Empleo destacó que en estos indicadores reflejan un panorama alentador para la generación de empleo en la entidad, aunque subrayó la necesidad de continuar fortaleciendo estrategias que permitan reducir la informalidad y equilibrar el desarrollo entre las distintas zonas del estado. Para CIPSE Noticias Radio, Paloma Wong.
0: ¿Cómo les fue ayer? ¿Nos asustaron al mediodía con la alerta sísmica? Hubo un simulacro nacional de protección civil. Se utilizó el sistema, ese que ya por segunda ocasión, ese que nos llega la notificación de una alerta sísmica al celular. Creo que a la mayoría le llegó al mediodía, ¿no? Y a esa misma hora participaron dependencias en este simulacro nacional. Más de 157,000 participantes en Quintana Roo y 2,500 inmuebles realizaron pues las prácticas de protección. Samuel Camal con los detalles.
8: Se registraron en el primer simulacro nacional 2026 en el caso de Quintana Roo, cifra récord, donde más de 157,000 participantes estuvieron atentos al llamado que se hiciera a través de los celulares por la alerta que se diera de la Coordinación de Protección Civil Nacional. Más de 2,500 inmuebles fueron los que se desalojaron en la entidad. Esto lo confirmó la gobernadora del estado, Mara Lezama.
9: Y es prevención. ¿Por qué participamos en los simulacros? ¿Por qué prevenir salvavidas? Si algo sabemos en Quintana Roo con esta gran cultura es cómo nos cuidamos o cómo apoyo. Por eso teníamos aquí alumnas que algo de las preparatorias, porque se dieron cuenta, unos no gritan y obedecen, y otros gritan y no obedecen. De eso se trataba. ¿Qué pasa con el que grita, no obedece y corre? Ahí se puede lastimar. Y entonces vimos que ahí pudieron ver dos puestos, el puesto de civil, el centro de mando o el puesto de mando, y después el viaje. Dependiendo de la lesión, aquel que gritó y corrió y se tropezó y se rasgó, esta base que se pone en color verde, donde está un traslado, luego el amarillo, que podría o no soltar traslado, y el rojo, que es lo que se dio con el bombero, en el mulato, lo aclaro, tiene justo el helicóptero, lo atienden ahí, en la ambulancia lo sientan en el helicóptero, hay unos paramédicos y lo llevamos a un lugar donde va a ser atendido en materia de salud. Con la estamos todos tratando en el mulato, viene toda la mesa de tirada de también a tratar, y mucha gente. Lo más importante es que otra vez el beco, más de 157,000 personas en todo el estado, más de 200 inmuebles,
8: Estos
9: simulacros y luego haremos el otro que
8: nosotros tenemos. Desde Chetumal, Samuel Camal, CIPSE Noticias.
0: Nos vamos, manténgase informado. 1:00 p.m. Noticias con Ángel, 6:00 p.m. la segunda emisión de CIPSE Noticias con Diego Medina y Miriam Cham. Y mañana yo le espero para cerrar la semana este viernes con toda la información a la misma hora, en la misma frecuencia y en el mismo canal. Soy Anuar Moguel, pásela bonito este jueves, que tenga un bendecido día. Hasta mañana.
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1: En la Guadalupana son las 9.
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0: monitos y te saludo desde la cabina de la Guadalupana 101.7 de tu FM. En este día que estamos, hoy es jueves 7 de mayo del año 2026. Te saludo a ti que me escuchas en casita, a ti que me escuchas en el trabajo, a ti que andas manejando, o a los que andan desayunando, provechito. A ti que me escuchas en los talleres mecánicos de coches, de motos, de bicicletas. A ti que me escuchas en el Mercado Viejo, Mercado Nuevo, Mercado Andrés Quintana Roo, Mercadito 5 de Abril o Mercadito de Centenario. A todos, muchísimas gracias por la sintonía. Yo soy Rita Rosado y voy a estar contigo hasta las 10 de la mañana, así que empieza ya a comunicarte. Dime qué quieres escuchar a través de nuestros números oficiales que ya conoces. 83-200-96. Para tus llamaditas, 83-200-96. Y para tus mensajitos, al 83-102-17-48. 83-102-17-48. Cuéntame hasta dónde llega la señal de la Guadalupana. Cuéntame cómo estás, cómo te sientes. ¡Qué calor hace, comadre! ¡A su máquina! Demasiado, pero demasiado calor. Bueno.
1: Buenos días, señorita Rita.
0: Buenos días, ¿quién habla?
1: Ay, tan pronto te olvidaste de mí.
0: Ay, ¿cuál es tu nombre?
1: Ay, siempre te lo he dicho. Y me dices, sí, ya me lo grabé. Y me engañas siempre.
0: Perdóname, es que pues no me hablas diario y se me pasa.
1: Ay, y tú no me hablas nunca, ¿y cómo yo?
0: Ah, pues porque tú me puedes escuchar por aquí, yo no.
1: Oye, es que quiero decirte que cuando no haya programa, cuando menos me salude. Digo que yo estoy esperando el programa. No hay programa, híjole, y esta ruta, pero pues no dice nada de que no haya no programa, pero que nos manda un saludo a todos, que lo siente mucho, porque no hay programa. Y la verdad parece que hablé corazón cortado y yo me pongo triste cuando no hay programa.
0: Te prometo que voy a estar más pendiente. Lo que pasa es que ando enfermita y ayer sí, mi voz no me dio nada de chance de hablar, pero ya hoy ya me siento muchísimo mejor.
1: Sí, mira, yo no quiero que hables tantos minutos, nada más que digas.
0: Poquito.
1: Nada más que digas, le mando un saludo a todos mis fans, principalmente a mi amigo de la casita.
0: Ciclón caribeño. El ciclón caribeño.
1: Correcto.
0: Ya está.
1: Digo, ¿por qué será que yo la adoro y ella ni me toma en cuenta siquiera? Pero te traigo en mi corazón y nunca te he olvidado ni nunca te voy a olvidar, ¿ok?
0: Muchas gracias. Sí, viven en mi corazón, se los prometo.
1: Ok, que estés bien.
0: Ya estás.
1: No te olvides de lo que te dije. Mira, está facilito. Yo sé que tú tienes problemas en ocasiones, ¿verdad? Y no te quiero exigir. No se vale. Ok. Nada más di, pues, lo siento mucho y no va a haber este programa, pero los quiero mucho. Y un saludo para todos y especialmente para el ciclón caribeño. ¡Sale!
0: Ok, está bien. Anotado.
1: ¡Hasta luego!
0: Dale, pues, cuídate mucho.

0: días a la vida, buenos días al amor, buenos días, señor sol. Esto de Juan Gabriel que se llama Buenos Días.
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0: Vamos a continuar con música y recuerda que de ahí nos vamos a corte, así que no le cambies. Por favor, porque intento regresar. Bueno.
2: Hola Rita, muy buenos días.
0: Buenos días, ¿quién habla?
2: Yo también tengo ganado, tengo vacas, tengo guajolotes.
0: ¿Cuál es tu nombre?
2: ¿No quieres venir a conocer las vacas, los borreguitos que tengo, las gallinas? Tengo muchos animales.
0: Sí, quiero.
2: ¿Sí? Porque veo que todos dicen que tienen ganado y todo, pero no te lleva nada.
0: Ay, no, imagínate que me pierda o que me quieran robar, que me digan vente.
2: Hola, amiga, soy Crispín.
0: Hola, Crispín, ¿cómo estás?
2: Amiga. Siempre te escucho, amiga. No te hablo, pero siempre te escucho, amiga.
0: Yo sé que siempre nos escuchas y te agradezco de verdad, de corazón, que siempre estés pendiente de mí.
2: Un saludito, amiga. Que tengas un excelente y maravilloso jueves. Bendecido.
0: Igualmente. Cuídate mucho del calor, que está horrible.
2: Fuerte.
0: Vale, cuídate
2: igualmente,
0: mucho.
2: Amiga.
0: Vale, Crispín. Pau. Pau, bye. Bésame, bésame, con mi cabeza. Pau. Pau, pau. Cuando te toco, mira, bésame. Me vuelvo loco, mira, bésame. Bye, bye. Saludos para Crispín. Muchas gracias, de verdad, por escucharnos siempre, siempre. También tengo ganado, dice.
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0: Hola, muy buenos días, Rita. Por favor, una canción de Pancho Barraza y Grupo Firme. Romántico.
3: Nada, nada.
0: Ahorita la buscamos, princesita.
3: 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Necesito un beso. Vamos, dame un beso. Yo te quiero mucho.
0: Buen día, Rita, ¿te puedo llevar unos borregos?
3: Sí, mira.
0: ¿Para comer? ¿O para que tenga mi patio? Digo, para saber. Oiga, ¿no se sabe dónde venden una rica birria? Un rico borreguito. Pero que esté bueno. Y luego recomiendan y no está bueno. Me voy a ir a afuera de Chetumal a ver dónde venden.

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2: En La Guadalupana son las 9 con 15 minutos.
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0: Buenas, buenas, mijitos civilizados. Un saludo cordial de bienvenida para todo aquel que se encuentre en sintonía con yo. Será el Lirio Zamboní, el indio que cura, y hoy saludar a todos ustedes y estar aquí como siempre con mi nietico Santiaguito de Jesús, que me ayuda a curar a todos ustedes. Hola, Santiaguito, salude a la gente de Chetumal.
1: Así es, abuelo, muy buenos días. Y muy buenos días aquí a mi querida familia de Chetumal, Quintana Roo. En vivo y en directo, aquí en su programa del Indio que Cura. ¿Quién les habla? Su gran chamán, Pluma de Águila, Santiago de Jesús Zamboní, el descendiente directo del indio Guataipura, su amigo, su consejero espiritual, el conocedor de las ciencias ocultas, el que le va a ayudar a usted a recibir la gran doctrina de sanación y protección ante esa enfermedad, ante esa dolencia que lo tiene tirado en esa cama. También que le va a ayudar a usted, hermanito que me está escuchando, hermanita que tiene su negocio allá en el comercio, que está escuchando que definitivamente todo el dinero que gana se le vuelve agua en sus manos, o que por el contrario, ya las ventas se han bajado, que ya está al punto de la quiebra, si es que ya no han cerrado. Nosotros le vamos a indicar a usted la manera rápida y eficaz de volver a tener esa suerte, esa bendición, para que las energías, los clientes, el dinero, la fortuna llegue a sus manos, llegue a su negocio, directamente para que usted no haga sino recibirle diariamente, para que empiecen a ganar a la lotería, sorteos, allá usted en esas rifas, usted que apuesta y nunca gana, o que antes ganaba demasiado y un momento para otro esa suerte se acabó. Nosotros aquí le vamos a dar la manera rápida y eficaz para que usted vuelva a tener esa suerte, suerte de ganador, de triunfador. También le vamos a ayudar, óigame bien, por medio de la medicina alternativa naturista y homeopática, de verdaderos conocedores, verdaderos médicos homeópatas, que de la mano de ellos, directamente del centro de la Amazonía, le vamos a ayudar a usted con esa enfermedad terminal o esa enfermedad postiza. Le vamos a darle la manera rápida de que usted se pare de ese postramiento, de esa hamaca, de esa cama, allá en ese rincón de su casa, para que usted empiece a caminar por sí solo, empiece a quitarse esa enfermedad, esa brujería, ese mal puesto, ese cochinero que han hecho por medio de magia negra. Nosotros aquí hemos traído directamente desde la Amazonía el extracto para que usted pueda conocer directamente, como lo traemos con la sangre de Drago, que también ayuda para que usted su sangre empiece a potencializador y ayude a ser mejor, para que tenga una mejor circulación en su sangre y asimismo un mejor desempeño físico, porque óigame bien, la sangre le da la potencia y le da ese vigor al cuerpo para que empiece a tener la energía suficiente para estar directamente con su pareja, para que usted empiece a tener esa potencia que no tenía desde hace tiempo. Nosotros aquí le estamos ofreciendo la manera rápida y eficaz de usted poder tener esa potencia nuevamente en el aspecto sexual. Nosotros le vamos a ayudar a usted, óigame bien, esto va para las hermanitas que me están escuchando desde mi querida familia aquí de Chetumal, Quintana Roo, que no han podido tener hijos. Le vamos a ayudar la manera rápida también para que usted pueda tener ese don maravilloso que es de ser madre. Por eso el llamado es para todas esas mujeres que no pueden tener hijos, que no han podido tener hijos y por ese motivo no han podido tener esa familia, o la ha tenido y se le ha destruido precisamente por lo mismo. Creen que es imposible tener ese hijo y tener a sí mismo la familia que tanto han soñado, que tanto anhelan, o darle una vida a esa familia que llevan lleno de sufrimiento al lado de esa pareja que siempre le reclama el no tener un hijo. Ven que es imposible realizar sus sueños, ven que es imposible tener ese don maravilloso de ser madre. También le vamos a ayudar nosotros, porque nosotros trabajamos directamente de la mano de San Judas Tadeo, que es el patrono de los casos imposibles. San Judas Tadeo es uno de los santos más milagrosos, que más tiene milagros registrados, y sus alabanzas y creencias son grandes, incluso acá en México, que todo el mundo lo tiene como su patrono, al lado de la Virgen de Guadalupe, porque es el patrono de los casos imposibles. Acá mismo en México hemos sido testigos de tantos milagros, incluso más de uno de ustedes, hermanitos o hermanitas que me están escuchando, han sido testigos de esos milagros verdaderos, puros y sinceros de San Judas Tadeo. Y si usted es uno más de los creyentes y fieles de San Judas Tadeo, lo invitamos a que venga directamente con nosotros, que con la mano de él, directamente con su ayuda, es que trabajamos para todos esos casos imposibles. Por eso para nosotros no hay nada imposible, por eso nosotros le invitamos, le hablamos sin temor a equivocarnos y darle la manera rápida y eficaz a todo caso, a todo problema, a toda dificultad, porque repito una vez más, trabajamos directamente de la mano de San Judas Tadeo para esos casos imposibles. Porque San Judas Tadeo es uno de los santos más venerados en México. Debido a tantos milagros y esa cantidad de grandes testimonios en vida que tenemos de tantos milagros y salvaciones que ha dado él para todo el mundo aquí en nuestro México, ha sido tanto que nosotros aquí podemos ver que él es conocido como el hermano de Jesús. Por eso con nosotros directamente va a encontrar la solución a ese caso imposible, la solución a ese problema grande que lo está agobiando, porque recuerden que trabajamos directamente es con San Judas Tadeo. Por eso le invito, mi querida familia, que si usted tiene fe y quiere encontrar la solución a ese caso imposible, haga como dijo Jesús a Santa Brígida de Suecia, mística y patrona de Europa, que Jesús le recomendó que cuando quisiera recibir ciertos favores, los pidiera por medio de San Judas Tadeo. Por eso desde ese momento es conocido como el patrono de los casos imposibles, así mismo como el hermano de Dios. 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Para que usted venga y se una al grupo de triunfadores, grupo de ganadores, a esta familia grande que día a día va creciendo. Como vienen aquí a dar su testimonio de fe, primeramente a darle agradecimiento a nuestro Señor Jesucristo y a San Judas Tadeo, que es el patrono de los casos imposibles, que le ha solucionado ese caso, ese problema, esa dificultad, y hoy vienen a dar su testimonio. Adelante.
2: Hola, soy Carlos Martín y estoy aquí para un testimonio para el indio que cura, porque yo lo escuché y a mí me sanó, a mí me dio la fe, y estoy dando mi testimonio para el maestro que me ayudó. Aquí estoy presente. Y yo vine aquí porque yo vine a visitar, porque me sentía yo muy enfermo, me dolía mucho el estómago. Fui al doctor y el doctor me dio puras medicinas y no me curaban. Y no me curaban hasta que me dijeron de aquí del maestro curandero. Y hasta que un día un frasco encontré bajo mi cama con una foto mía con un líquido, parecía como orines, y ahí lo descubrí, con una foto mía pero de cabeza, y tenía una cinta roja y con unos alfileres, una calavera. Entonces yo me asusté y decidí a venir a ver al maestro, al indio que cura, porque yo lo escuché por la radio y vine directamente a él, y él me ha quitado ese malestar, me ha quitado ese dolor. Me ha quitado, gracias a Dios y gracias a Indio Curandero, y por eso estoy bien hasta ahorita, gracias a Dios. Ya me ha quitado esos dolores, todo ese perjuicio, todo eso. Ahorita, gracias a Dios, ya me está yendo bien, ya no tengo dolores, ya puedo trabajar. Ahora sí ya puedo decir, ya me siento bien. Estaba muy desesperado, pero ahora ya me siento bien. Yo pensé que me iba a morir, pero no. Gracias a Dios y gracias al maestro curandero, tengo esa fe en él. Quiero invitar a todos ustedes a que nos escuchan, para que vengan a visitar al maestro y al indio que cura aquí en la oficina de él. Está a las 24 horas. Yo se lo recomiendo, tengan mucha fe y van a ver los resultados, que es positivo, no son negativos, porque yo ya lo probé. Yo estoy aquí diciéndolo en vida propia. Gracias a todos ustedes y adiós.
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0: naturista para poderle ayudar por medio de la medicina naturista y homeopática y tradicional china. Recuerden bien, por medio de hipnosis y acupuntura le podemos ayudar también a retirar esas dolencias en los músculos, las coyunturas, en cualquier parte de su cuerpo. Le vamos a llevar inmediatamente aquí. 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Porque recuerden, hay mucho falso brujo, falso conocedor, falso chamán, falsa persona que dice ser conocedor, que dice ser parapsicólogo mentalista, pero no saben nada. Vienen simplemente a hablarles cosas que no son y a quitarles su dinero, a jugar con su vida, con sus sentimientos, con su fe, con su credibilidad, inclusive a Dios. Por eso le invito que no agarre caminos equivocados y venga directamente con nosotros, los verdaderos, los conocedores, los que sabemos directamente qué es lo que le está pasando a usted, sin necesidad de preguntarle ni el nombre. Nosotros aquí le vamos a ayudar rápidamente y eficaz a que usted vea un cambio. Vamos a ayudarle a usted a retirarse directamente de raíz esa brujería, hechicería, magia negra, entongamientos, entierros, mal postizo, entongamientos de vudú, magia negra, trabajos de hechicería, amarres negros donde han postrado, le han quitado su pareja, su ser amado. Directamente nosotros, con nuestros conocimientos, le vamos a ayudar. Le vamos a ayudar también directamente con nuestros amuletos, talismanes, óigame bien, contras, para que usted directamente se retire y se proteja a la vez de esa negatividad, de esa brujería, de ese mal puesto que me le han colocado a usted, hermanito, que me está escuchando. Porque óigame bien, mi querida familia, es mucha la gente que hemos visto envidiosa, lleno de rencor, de rabia, de ese veneno que le carcome la sangre, sus entrañas directamente, y está acabando por medio de brujería, puerqueces, donde esos brujos de manto negro, para que acaben con ese ser querido, acaben con usted, le enfermen, directamente le quiten esa suerte que tenía anteriormente, acaben con su negocio y ese terreno, lo destruya, lo sequen y esos animales se pongan más flacos que las patas de la Santa Muerte. Pero no se preocupen, mi querida familia, aquí estamos nosotros, los verdaderos conocedores, verdadero indio, chamán, quien le va a ayudar a usted a recibir la sanación y la protección. El tiempo es oro y por eso me despido de ustedes, mi querida familia. Dios me los bendice. 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Dios les bendice, que tengan excelente día. Bendiciones.
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0: En la Guadalupana son las 9:44.
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0: Welcome to the United States.
1: Ah, buenas noches, oiga.
0: Are you coming from Mexico?
1: Así es, oiga, venimos de Culiacán, Sinaloa.
0: Again?
1: Otra vez, oiga, aquí andamos.
0: How do you guys do it?
1: ¿Cómo? No le entiendo, oiga.
0: ¿Cómo ustedes hacen para venir to the United States?
1: Chambeándole, oiga, como siempre lo hemos hecho, en el rancho.
2: Sí, señor.

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1: En la Guadalupana son las 10.
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0: En la Guadalupana son las 10 con 17 minutos.
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0: En la Guadalupana son las 10 con 30 minutos.
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1: Ay, ay, ay. Espérate, espérate, es muy temprano. Es muy temprano. Muy buen día, bienvenidas y bienvenidos a Colección Privada. La música del recuerdo.

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2: Ay, ay, ay. Espérate, espérate. Esas no. Esas no.
3: Wow, Panther, hermoso inicio de programa. Wow, gracias.
2: Gracias, doña Miguelina. Tiempo sin escuchar a Pedro Infante. Muy buen día, señorito Vega. Gracias, esta joya de música. Gracias, Shaila, gracias. Buenos días, pedacito de carbón. Feliz jueves, lleno de bendiciones. Gracias, Betty Rodríguez. Buenos días, Panther. Muy buenas rolitas para sacar la botella, dice Jazz López. Y luego no quieres que uno te diga que eres la Chupitos. ¿Ya ves? ¿Ya ves?
4: Panther, esa fue la canción que te cantó la flaca, ¿verdad? Por eso te dejó la flaca.
2: Envidioso, Lugo Franco. Ay, ay, ay, cántale, parcero, que se oiga esa voz aguardientosa de ese ronco pecho y deja escapar esos versos que están muy buenos. Hoy no hubo versos, Alfonso Pacheco, hoy no. Muy buenos días, Pandrita, saludos, bendiciones a la colección privada, excelente. Gracias, Cristal, gracias.

0: se acuerda de la flaca así cantando, pues no, ¿quién se va a acordar de ella? Yo no la conocí, por eso estoy diciendo.
1: No hagas que yo me acuerde porque me voy a poner a llorar, Hugo Franco. Sí extraño a la flaca, cómo no. Con sus agüitas. Ni tan frío, ni tan caliente. Ni tan dulce, ni tan simple. El punto exacto. Buenos días, señorito Panterita, excelente jueves y bendiciones. Saludos a toda la banda. Y esas no, porque voy por mis six, dice Chepo Luis.

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0: En La Guadalupana son las 10 con 45 minutos.
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2: Permíteme tantito, ahorita regreso. Voy por mi Six. Ahorita vuelvo, espérame.

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2: Toma la paparril. Ay, ay, ay. No se puede, de verdad que no se puede. 30 el casorio.
3: Dale, Pantera, dale, ahorita nos vemos porque voy a dejarle su lonche a mi hija a la telesecundaria. Dale, Panterita, dale.
2: Sale, Hugo Franco, gracias. Sí, tienes razón. Quise decir tus poemas que siempre nos regalas en tu día de sobres y el Juerever. Con esas rolas pensé que ya habías adelantado a la Pantera Sonidera. 30, tu caso, ¿cuál rolas tú? Panterita, esas rolas hicieron que destape la que me sobró ayer, dice Adri.
4: Solo de imaginarte,
2: mía. Muy buenos días, Panterita. Feliz jueves. Oye, Panterita, esas no, dice el buen Max. Sí, dice, yo voy por mi botella, pero de refresco, dice la Jazz López. Ay, ajá.
5: Buenos días, gordo. Buenos días, gordo. No, de esas rolas no, gordo. De esas no, gordo. Y más en estas fechas. Ay, hace 5 años falleció mi santa madre. Y ya el 11 de este mes, igual, hace 5 meses, mi señor padre se fue al cielo.
2: Chispale,
5: saludos.
2: Chispale, ¿cuánto lo sentimos?
5: Canciones.
2: ¿Cuánto lo sentimos, hermano?
4: Vas a ver que se va.
2: De manera, Panterita, con esas rolas que se antojan, ya hay que adelantar el viernes social. Ni modo, ya fui por mi six, dice Chepo Luis. Órale. Espérate, Panter, todavía no llega Laura, dice Marco Amaya. Sí. Ah, dijiste six. Pues ven para acá, yo aquí sigo dándole al chupe. Desde anoche estoy tomando para olvidar que no me amas como yo a ti. Dice, buen día, bebé, te amo, dice la Carmen. Va que vuela para el anexo. Esas no, porfa, porque tengo saldo para marcarle. Dice, aquí estoy, chiquito pechocho, ya no sufras, dice la Betty Rodríguez. Ando buscando a la grandotota.
6: Buenos días, Pantera, bendiciones. Oye, ¿qué estás diciendo? ¿Dónde estará grandotota? Está chambeando monoblanco si preguntas por él.
2: Ay, ay, ay.
7: No llores, Panterita, no llores. Nada más acuérdate.
2: Pues sí.
7: Acuérdate que tienes que ir por el six, digo. Buena rola, Panther. Buena rola, Super Black Panther Boy.
2: Gracias, Petro, gracias.
7: I miss it to you. Aquí desde mi taxi.
2: Excelente, Petro López. Saludotes, brother. Enhorabuena y éxito. Buen día, el buen Panchera. Un saludo a todos los del elenco y a todos los Teriam que anoche se aparecen en el bulevar, identificados como cangrejos. Y un saludo a ese Rigoberto, que es su tanda, que él viene de Tishcocom, donde los hombres se dan con ganas. Gracias, Panther. Buen día, feliz jueves. Saludotes. Pantera, saludos desde Bacalar. Gracias, Albrisa, gracias. Dice un saludo para Mario de Laguna Guerrero. Ya esa bella canción, está bella esa canción, gracias. ¿Cuál? Esta. La de 7 días. Hola de loco por besarte, ¿cuál? Ándale, mejor sí, saquemos el six, nos dice. Bien, llegamos a la parte final, de colección privada, la música del recuerdo. En este jueves. Jueves 7 de mayo.
8: Con la número 7. Y en el cuarto 107. 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
2: Bien, pues con esta nos despedimos. 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
1: En La Guadalupana son las 11 con 3 minutos.
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1: Bueno, sí, la música de los temas especiales para todo el público medio que está disfrutando de nosotros, señores.

0: le gusta, a Suemi le gusta, a Doña Rosy, a Lucero le encanta, y también al buen Edward le encanta, al buen Hugo Franco, al Pelavacas, y a toda la banda le re que te reencontra encanta. Y era exactamente las 11 de la mañana con 9 minutos. 11 con 9. Bien, muchísimas gracias por acompañarme. Gracias por seguir en sintonía de la Guadalupana. Gracias por continuar en frecuencia de la mejor estación, la 101.7 FM.
1: La empresa número uno,
0: gracias a ti, gracias a tu preferencia, gracias a tu lealtad, gracias.
2: Gracias, Juan. Con esas rolas, dice la Shakira que se acuerda de la bestia y que lo dejó por bestia, Panther. ¿Cómo lo ves, Panther? Coméntalo, buen día.
0: Pues de lo más seguro. No manches, Panterita, con esas canciones y esa curva, me voy al voladero, dice Doña Rosy. Ok, Doña Rosy, gracias. Buen día, saludos para todos, muy buena música. Gracias, Lucero, gracias.
3: Panther, pero no llores, Panther, porque se va a hundir acá para la ribera del río Hondo, se va a negar todo esto de acá.
0: Envidioso. Buenos días, gordito lesbiano. Saludos para toda la bola de enfermos y también para las mariposas del sur de Califas, de parte del Pelavaca. Saludotes.
4: Oye, Panther, la empresa número uno, la empresa que da para gastar.
0: Exacto. Y bueno, pues espero que te haya gustado Colección Privada. Espero que te hayan encantado las canciones en este jueves de Tutti Frutti. Un jueves de surtido rico. Espero que te haya gustado. Envíame tu comentario, te gustó, no te gustó, qué le quitamos, qué le ponemos, qué le hacemos. Ahí está, Colección Privada los jueves, un tutti frutti, pues diverso. Ya escuchamos norteñas, rancheras, en fin, un poquito de todo. Mándame tu comentario, 983-1021-748, el WhatsApp oficial, 983-1021-748. Si te gustó, no te gustó, qué le quitamos, qué le ponemos. Al final no te voy a hacer caso, ¿verdad? Al final ni de lo que me digas te voy a hacer caso, pero pues igual puedes mandarme tu comentario, sin problema.

0: Ahí está, ahí está. Bueno, aquí no hay. En este grupo no hay hombres. Solo yo, solo yo.
1: Ok. Ahora levánteme la mano a las mujeres que están celosas.
0: Ahí sí, ahí les hablan tóxicas. Tóxicas, ahí les hablan.
1: Las que son señoritas. Un grito a las que son señoritas.
0: ¡Ah! Ahí está, los que somos señoritos y señoritas, ahí estamos presentes.
1: El mambo, el mambo. ¿Quiere el mambo? ¿Quiere el mambo? ¡Mambo!
2: La colección privada estuvo excelente. Pero si te quieres que te digamos qué cambies, mejor pa' qué. Te vamos a hacer lo que el viento le hizo a Juan.
0: Pero dirán sin Yolanda, sin Yolanda, Mari Carmen, sin Yolanda. A Panther le fascina, dice Gaspar el sexy. Y a Tunas Verdes. Dice, buenos días, Patrita, como siempre, todo bien, sigue adelante. Música bonita, locutor súper. Gracias, señora Mena, gracias. Hasta te atragantas cuando gritas, dice. Dijeron señoritas, no gatas de Angora, dice la Betty Rodríguez, la envidiosa. Dijeron un grito, Panther, no un quejido, como que te duele tu tucho, dice. Otro envidioso, el buen Alfonso Pacheco. Eres un envidioso, Alfonso Pacheco. A Panterita le gusta, a Panterita le encanta, a Panterita la re que te encanta. Ese grito salió más de crustáceo. Y a mí me súper recontra encanta. Y arriba los crustáceos, saludos a toda la banda, dice Chepo Luis. Ese Chepo Luis no se esfuerza, ¿eh? Ese Chepo Luis le sale, mira. Le sale así, fidelidad completa.
1: Ronnie Palma le gusta.
3: Están muy buenos días, licenciado Alejandro Miguel Pantera. Estamos en la frecuencia, saludando a toda la raza obrera, saludando a los que están trabajando allá, a mi colega el ingeniero Tereso, el ingeniero San, el ingeniero técnico en sistemas, el ingeniero Alejandro. Estamos en la frecuencia, saludando a todas las razas, estamos a fin de semana casi ya, ya huele a sabadito. Y saludos para todos, a los 4-1 y a mis colegas, los albañiles. Órale, buenos días.
0: A los engañiles, ya está, profe. Dicen por ahí que detrás de un gran bigote hay un tremendo cangrejo. Espérate tú, Victorio, espérate. Buenos días, feliz touch de la semana, Pantera. Dijeron un grito de señorita, no de macho calado, lastimado, dice Jesús, envidioso. Buen día, Panterita. Primero te sacas lo que tienes atorado en la garganta y ya después gritas como señorita. Con todo respeto, dice el colmo. No, pues, ¿qué tal si no me respetaras? Buenos días, Alejandro, ya de regreso a mi pueblo, llegando de Guerrero, 15 días de vacaciones, saludos, ya escuchando apenas la radio. Ahí está el buen Lincoln, ahí de Limones, pues qué buena onda, mi buen amigo Lincoln, qué padre que ya hayas regresado ahí de tu rancho, excelente Lincoln, bienvenido. Dice, de ti todo está perfecto, chiquiteto, me gusta todo, dice Shaila, muy bien. Te mando besitos con respeto para que no te ofendas o te sientas acosado, dice Shaila. Ok, Shaila, gracias. Dice, dijeran, ¿y para qué rayos? Pregunta sugerencias, dice, si no vas a hacer lo que digamos. Es broma, estuvo excelente conexión privada. Si ya sabes cómo soy, ¿para qué me invitas, Jazz López? Si ya sabes cómo soy. Alfonso Pacheco, ya apareció el innombrable. Cuidado, cabeza de Sascap, no te vaya a ver Pemex porque está exportando crudos, dice. Muy bien, Alfonso Pacheco, gracias. Pues vámonos al bloque comercial. Es muy breve, voy y vuelvo, no me tardo. Regreso. 983-1021-748. Es el WhatsApp oficial, 983-1021-748. Es el oficial, no hay otro más, ¿eh? No te confundas, no hay otro número. 983-1021-748. Bloque comercial y continuamos.
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0: En la Guadalupana son las 11 con 17 minutos.
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1: Vamos a hacer música de los temas especiales para todo el público medio que está disfrutando con nosotros, señores. ¿A quién de los chicos que están por acá? Levante la mano los hombres, por favor, los hombres. Los que están por este lado, los que están abajo, los que están por allá.
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0: Bien, las 11:27, rápidamente nos dice ese grito más fuerte de dolor, como cuando te sacan un uñero, dice Betty Rodríguez. ¿Y tú cómo sabes? Dice, saludos y bendiciones, Panther Boy, aquí escuchando el cotorreo, saludos a las damitas. Ya sé por qué el profe te dice ingeniero, porque ingieres alcohol e ingieres cerveza, dice. Ok, pelón de bacalar, gracias. Levanta tus manos y a ti que te gusta que te gobiernen, dice Shailas. No oí muy bien ese grito del señorito, ¿qué pasó? Dice, Ronnie Palma le gusta. Es que me está fallando la garganta, Shailan. Claro que te conozco, Bodoque, eres el más tóxico de mis amigos, dice, aún se te aprecia, canijo, dice Jazz López. Gracias, qué amable. Oye, gordo, las mestizas agarraron sus muñequitas. Oye, sí es cierto, no se ha reportado ni la Sebastián Arribas, ni el Rey ni acaso. Ni Agaso, no, a Rey ni Agaso, no se han reportado. Sí, agarraron sus muñequitas, lo más seguro. Es lo más seguro.
1: Buen día, Panther. Un saludo, amigo, que tengas un cordial jueves. Que Dios te bendiga, amigo. Aquí vamos rumbo a Juan Sarabia. Un saludo para el Lápiz, para el Chino, para el Sondres, para el Chester, para el 233, que dice que ya quiere salir del closet, pero ya le rebasó los años, ya debió haber salido desde cuándo. Aquí andamos, Panther. Y un saludo para mi paperingo, el profe Freddy, que Dios lo bendiga, porque el profe dice que sí es.
0: ¿El sí es?
1: Que sí es, Panther. Y un saludo para ese bigotón ganzote. Un saludo para el ganso, para el profe, para las hermanas de PKK. Y de parte del Tex 537.
0: Ok, sal y vale. Ahí está el saludote. Gabo Cap.
2: Saluditos, Pantrita. Bonito día. Muy buena colección privada. Dios les bendiga. Saluditos desde Calderitas.
0: Sale, vale, gracias, gracias, Gabo Cap, gracias.
2: ¿Qué onda, queridísimo colega vampiro? ¿Cómo has estado? Nosotros aquí estamos dándole duro y tupido el trabajo. Amigo Carquis, ¿no que te quedaste dormido allá en la velada o no te alcanzó el cartón de refri? Chema, Chema, ¿dónde estás, Chemita? Saludos a todos los amigos y los que conozco. Pingüinín, Jazz, saludos, buen día. También vamos a hablar al frente de Tope, el cabeza de Lec, y a esa igual a la mamá gansa, o no sé si es ganso o pato, pero algo así.
0: Ok, se ve que anda bien servido el profe. Gordo, una pregunta, ¿qué te van a regalar ese 10 de mayo? Jesús, soy un mamacito, porque soy un mamacito.
3: Buenos días, niño morcilla, niño, nachas pateadas, niño, nachas punchadas. Buenos días, gansito y gansitas y maripositas.
0: Ahí está el tata lesbiano, el experto en realizar los saltos mortales hacia atrás. No, hombre, ese bendito video se perdió. Lo teníamos grabado en donde hace unos saltos mortales. Mira, no, hombre. Excelente el bicho lesbiano. Hace unos mortales hacia atrás que termina bien. No voy a decirlo. Buenos días, mi vida. Tú siempre serás el amor platónico de la radio. Gracias, belleza, canela, tentación. Gracias, cachorro. ¿Cómo quieres que se reporten las mestizas de Petcacap si saben que van a ser la botana del día de hoy? Dice. Gracias, hermoso Pacheco. Bien, exactamente ya las 11:32. Tiempo de irme al bloque comercial. Es muy breve. Yo regreso, no me tardo.

0: En la Guadalupana son las 11:32.
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1: Bueno, sí, estamos haciendo los temas especiales para todo el público medio que está disfrutando de nosotros, señores.
2: ¿A quién?
1: De los chicos.
2: Viene a las 11:42 y oye, bueno, que no andes saliendo al sol porque corres el riesgo de que pase o que te quemes. Ah, no, pero ni te pasó. A ver, Yas López, si vas a aguantar la carrilla, va, sale. Porque luego sales con que ya me voy, ya no quiero estar aquí. Ay, es que ya no me digan así, es que luego me siento mal, ando muy sensible. O sea, si vas a aguantar vara, va, conste, y ahí está la gente de testigo, para que no luego salgas de que ya me voy, ya no quiero estar aquí. Ay, es que se pasan porque me dicen así. Conste ya, ¿sí? Abusada. Acuérdate que el que se lleva se aguanta. Oye, o sea que el bicho lesbiano sí lo da por atrás, sí. Da unas marometas hacia atrás el buen bicho lesbiano, Shaila, que nombre. Hace unos mortales hacia atrás que, ah, son mis respetos. Si no, pregúntale al Gargamel. Gargamel tenía ese video.
3: JJ le gusta. Y a mí me gusta.
2: Dice, profe, cuando ande como la cola de Firulais hasta atrás, no hable, lo van a balconear. Dice, Panterita, no todo es alcohol, hay que tomar algo más refrescante y sabroso y charros. Nomás porque no conseguí mi chivacola, estoy refrescándome con este refresco. Dice, ¿quieres? Dice, un vaso de hielo con un refresco. Mira, su provechito, Alfonso Pacheco, provechito. Nos dice aquí, ahí está, ya apareció la primera, ya llegó, ya está aquí. Sebastián Rivas, ¿qué pasó, Sebastián Rivas? Coméntanos.
4: Buenos días, muy buenos días, Pantera. Un saludo a todos tus radioescuchas. Estoy escuchando tu programación.
2: Gracias.
4: A ver, ¿qué me perdí? Porque.
2: Pues no, que estás escuchando.
4: Al principio.
2: Sí, que no que estás escuchando. Ya ves que no nos estás escuchando. Dice por aquí, Panterita, unos saludos para mi esposa Lisbeth Negrete Ramos, que ya que hoy está cumpliendo años y que le deseo lo mejor de lo mejor y que cumpla muchos años más y que Dios me la bendiga por más tiempo, que la amo más cada día que pasa y pone las mañanitas. ¡Claro, por supuesto! Muchísimas, muchísimas felicidades para tu señora esposa Lisbeth Negrete Ramos, ahí de parte del buen Chepo Luis, que cumpla muchos años más y que dé su tanda. ¡Que dé la tanda! De refresco, de sabritas, de pastel, de sagüichón, de tamalito, ¿sí? ¿Qué es su tanda?
5: No te pagas de lanza, Panda, les dice chupito a las chupitos, no le debes decir chupitos a las chupitos. ¿Cómo lo ves, Panther?
2: No, que sí es. Que aguante vara, que aguante vara.
5: Ya hay calor, Panther, ya hay calor. Aquí saliendo de Juan Sarabia.
2: Que se aguante la Jazz López, que se aguante.
3: Mi mujer me gobierna.
2: Dice, gordo, no hagas corajes porque eso hace que te enojes y cambies de color. Dice. Por si no lo sabes, Jesús, el color canela tentación es solamente ausencia de color, nada más. Porque también es un color. Dice, Cristal, aquí quitándome el calor con una latita verde. Dice, su mecha, Cristal, qué presumida me saliste, ¿eh? Qué presumida saliste.
6: Pues espanten, entonces quiere decir que el bicho lesbiano que da mortales hacia atrás es como el valero.
2: Así, igualito.
6: El valero que hay insertado en un palito.
2: Así, igualito es el bicho lesbiano, igualitito. Igualitito, Hugo Sánchez. Buen día, saludos a todos los radioescuchas, saludos a Jazz y al pingüino y a mi mamá Rosario Potts Sabido de parte de Monkey. Saludotes, Monkey. Oigan, miren, tengo un audio aquí. Mira, nos mandó un mensaje aquí. A ver, ¿es de ahorita? ¿A Chirrión? Nos mandó mensaje don Juan García. Ah, pero mira. Mira. Nos mandó mensaje don Juan García. ¡Asu! Pero vamos a escucharlo ahorita regresando del bloque comercial. Compre su refresquito, su sabrita, su palomita, porque viene largo, ¿eh? Trae dos audios aquí el señor don Juan García. Vaya, vamos a escuchar a ver qué nos tiene preparado el día de hoy don Juan García después de su ausencia. Vamos a escuchar su retorno. A ver con qué nos va a salir el Don Juan García. Vámonos a bloque comerciales, breve regreso.
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0: En La Guadalupana son las 11 con 48 minutos.
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1: Bueno, sí, la música de los temas especiales para todo el público medio que está disfrutando con nosotros, señores. ¿A quién de los chicos que están por acá? Levante la mano los hombres, por favor, los hombres, los que están por este lado.
2: Bien, exactamente a las 11:51. Gracias, gracias por continuar conmigo. Por cuestiones de publicidad, no vamos a pasar los audios de este señor llamado Don Juan García, ya que por obvias razones lo está haciendo con el fin de darle publicidad a otras estaciones de radio y a otros locutores. Él, según equivocado o equivocadamente, está enviando el mensaje cuando sabemos que lo está haciendo con dolo, lo está haciendo con toda la intención. Y pues no vamos a pasar esos audios porque, según él, no está al pendiente de nuestra programación o de nuestra estación. Pero aquí anda, allá anda al fondo ahí de orejas. Y por obvias razones no le vamos a dar publicidad a otra estación de radio ni a otros locutores, porque lo está haciendo con ese fin, con ese dolo, de esa forma. Pero bueno, ¿qué podemos esperar de Don Juan García? Oye, que por cierto, quiero mandarle un saludo a mi brother, a mi compa, el buen,
3: quiero moverle el bote, quiero mover,
2: al buen Lemur.
3: ¡Le gusta! ¡Mueve! Quiero mover el bote, quiero mover el bote,
2: al buen Suricato.
3: ¡Le gusta! ¡Mueve! Quiero mover el bote, tú mueve el bote.
2: Ahí junto a mi brother, el buen Juanillo.
3: Del mundo, su rey Julieta está aquí.
2: También al buen Quique, cómo no, saludotes a esta banda. En donde no hay, ahí no hay. Pero ¿dónde ponerlos?
4: ¿Qué es lógico ese?
2: Ahí está el buen Lemur, al buen Suricato. Al Suricato de monte, porque de ciudad no creo. Y por supuesto al buen Fabro y a su pareja, el buen Chepo, de 1908. A su parejita. Saludo para esta banda, gracias por estarnos acompañando en esta mañana. Un saludote enorme.

0: Pantera, tú ni te esfuerzas, ya vi cómo estás reclamando ahí. ¡Ey, ey, ey! ¿Viste, Pantera? Que tú sí eres.
1: Gordo, no hagas coraje, se te puede... Eres un grosero, pelavacas. Eres un grosero.
2: ¿Cómo dice, Pantera? ¿Cómo dice? Estoy escuchando tu programación, pero... ¿De qué me perdí, Pantera? ¿Puedes repetirlo? Saludos, Sebastián.
1: Sí, dice... Aquí escuchándote, dice, pero ¿de qué me perdí? Así es, Alfonso Pacheco. Sí, queremos su tanda, queremos pastel, pastel, que se la pase muy chido y coqueto en este día en unión de sus seres queridos para el compa Chepo Luis. Ahí está de parte del buen Alfonso Pacheco. Aquí echándome un saborín de elote, dice el peganzapo.
3: Tremenda la 40, eres como la noche entonces. La noche. Ajá. No, me confundí. Perdón, buen.
1: Ya, compó tu teléfono, tú cómprate otro, tú, peganzapo.
4: Pantera, quiero mandar un saludo a la banda que trabaja en Mahahual, la banda del SOS, que es de aquí de Petcacá, pero me dijo que escuchan programa allá en Mahahual. Y me dice, mándame saludos, porfa. Me dice, diarios escucho al Pantera.
1: Eso.
4: Sale, Pantera, pues saludos a la banda esta que está en Mahahual.
1: Excelente.
4: Al SOS.
1: Excelente, ahí está el saludote para toda la bandota allá en Mahahual, cómo no. Y cuando son ya las 11:55, rápidamente el día de hoy celebran sus santos los que llevan por nombre Agustín, Alberto, Antonio, Augusto, Benedicto, Cenérico, Cuadrato, Domiciano, Domitila, Eufrosina, Eubaldo, Flavia, Flavio, Inocencio, Juan, Juvenal, Labrador, Pedro, Rosa, Rufino, Saturnino, Sereno, Sixto, Teodora y Valeriano. Si tú llevas alguno de estos nombres o conoces a alguien que se llame así, felicito a la papacha, lo deseo lo mejor de lo mejor. Hoy es su día, hoy es su santo. Y por supuesto a todos aquellos quienes están cumpliendo años o celebrando cualquier otro acontecimiento, muchas, muchas felicidades. Tal es el caso de doña Lisbeth Negrete Ramos, quien está de manteles largos el día de hoy, de parte de toda su familia, muy en especial de su esposo Chepo Luis, quien la ama mucho. Muchísimas, muchísimas felicidades. Y por supuesto para quien se llama Agustín, Alberto, Antonio, Augusto, Benedicto, Cenérico, Cuadrato, Domiciano, Domitila, Eufrosina, Ubaldo, Flavia, Flavio, Inocencio, Juan, Juvenal, Labrador, Pedro, Rosa, Rufino, Saturnino, Sereno, Sixto, Teodora o Valeriano. Para todos ellos, muchas, muchas felicidades.
3: Pero el viejo Lisiano es como el sapo, como la canción de Chicosé, el sapo solo se ensarta. ¿A poco no se ensarta, Pater? Aquí el 537. No te dije que se iba a comunicar el señor. La Shakira se iba a comunicar. Toma la Shakira para que te eduques, Shakira. No vais a llorar, Shakira. No vais a decir, soy niña. No vais a decir. 537.
1: Exactamente. Una para el calor, nos dice aquí belleza Canela Tentación. Mira una latita verde. Ah, su belleza Canela Tentación. No pierdes tiempo,
5: Gordo. Oíste lo que dijo la diva de Petcacá, que andaba en el municipio. Entonces quiere decir que ya le rentó local a Jaimito para poner su puesto allá.
1: Ya le puso su local. Bloqueado Juan García, dice, gracias bebé, dice Carmen. Ok, Carmen.
6: Luego. Salen embarazados. Y luego van a salir corriendo y que no se quieren hacer responsables.
1: Así es, Victorio, exactamente.
7: Mira, Panther, la canción de Madagascar, donde sales, Motomoto.
1: Motomoto.
7: Ahí pones esa canción de Motomoto, las que me gustan gordos. Me gustan gordos.
1: Sale. Gracias por los saludos, profe, y saludos para todos los radioescuchas de parte de Jazz López. Ya está, gracias. No caigas en sus provocaciones, nos dice por aquí doña Rosy. Así es, doña Rosy. Se ve el mal plan.
2: No te digo, Panderín. Ya el Pegasapo nadie lo quiere, ni su teléfono. Tremenda la 40 con este 30 mil. Se le está trenteando el cel, ¿cómo
1: así
2: ves?
1: Así es, la neta. Ahí está.
8: Se está componiendo apenas, Panther, se está componiendo. Se me cayó en la taza todo 30 mil. En el vacío 30, la 40 le di 5 lavadas. Y a la primera no se había echado a perder, con las 5 lavadas se estaba echando a perder, 30 a la 40.
1: 30 tu caso, ¿dónde se te ocurre lavarlo? Lo hubieras puesto en arroz. Ahí hubieras dejado en arroz para que lleguen los chinos a reparar en la noche. Gordo, ese Edbert no tiene llenadera, como decía un viejito que ahora vive en Tabasco. Cambia de número de taxi como que cambiara de choninos, dice. Saludos a todos los cadavéricos, dice Jesús. ¿Qué dice Sebastián? Te estoy escuchando, pero ¿de qué me perdí? Dice. No te tardes en comerciales porque estoy ansiosa de escuchar lo que iba a decir ese tipo. Pero dice, o sea que lo hace de mala leche, dice, qué mal plan de ese señor, así es, Shaila, qué mal plan, la neta, lo bueno que lo escuchamos antes.
2: Pues, ¿qué estaba haciendo el Pegasapo? Se fue a Cancún con todo y el cel, charros. Ya me imagino qué huele ese cel, y luego lo pega a su boca y a su oído.
1: Qué horror, ¿no ves que ya lo lavó 5 veces? Si no se echó a perder la primera vez, ahora con las lavadas, más que suficiente. 30 el caso con ustedes, banda, Bien, me voy al bloque comercial porque ya llegó Laura. Ya llegó Laura, ya llegó el Angelus, así que es breve, no tardo.
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0: En la Guadalupana son las 12.
1: Son las 12. 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El ángel del Señor anunció a María y concibió por obra del Espíritu Santo.

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0: Bien, exactamente a las 12 del mediodía con 5 minutos. Hugo Sánchez.
1: Oye, Spanter, dile al Pegasapo que lo meta al micro, güey, para que se seque el teléfono, ¿eh?
0: Ok. Saludos, Big Panther. Saludos al Saturnino y a su compadre Zacarías y a Guajardo. Que tengas un buen día, mi amigo. Un abrazote, bendiciones. Gracias, Rubicel López. Gracias.
2: ¿Qué onda, Panther? Buen día, excelentísimo jueves. El 40, un saludo para toda la bandera, para Jazz, para Pingüi, para el Valero Lesbiano, para Lapi, para ti Quimera. No pasas esos audios de mi 28. Te agrega la 40, ese dos. A ver, estamos 23 aquí, escuchando como todos los benditos días la programación. Es puro clavo, puro clavo. Entonces, ya no es el Tata. Bueno, sí, el Tata Valero Lesbiano, 23.
0: Ok. Aso, ¿de cuál me llevo para la sed? Mira. De Tocho Morocho, todo tipo de botella. Mira. Aso, compa, mira. Oye, ¿ya hay de esa dorada en michelada? Ah, mira, no sabía. Oye, sí, mira, la de pico dorada ya hay en sabor mango con chile. Mira. Oye, pero ese es de aquel lado, porque aquí no han llegado todavía, o no he visto. Aso. Pues ahí está. No, pues sí, mucha variedad, Hugo Sánchez. Mucha variedad. Pero pues, todo con medida, ¿eh? Nada con exceso. Ah, mira, ahí están las de botella. No, esas sí están al puro ciento. Mira. Son las caguamonas, mira. Aso. No, pues sí. Bien, Rayovac. Ahí está. Saludos, Hugo Sánchez. Provechito. Todo con medida, nada con exceso. Ok. Nos dice por aquí rápidamente. Rápidamente. Tengo más mensajes. A ver. A Birch. Ok. Gracias. Dice. A ver, dice que tenemos una temperatura al momento de 31 grados, mayormente soleado, probabilidad de precipitaciones 0%, humedad al 77% y vientos de hasta 23 kilómetros por hora. Y así va a continuar. Sí, así va a estar todo el día y toda la tarde. Hasta la noche nos dice que estará parcialmente nuboso. Después de las 8 de la noche estará parcialmente nuboso. Bueno, pues ahí está. 31 grados de calor, rico y delicioso. Sí, dice, hay de mango, también hay de piña, tamarindo y de limón, dice. ¡Asu! Mira, ahí sí hay variedad. Aquí todavía no llegan esas, creo, no he visto. Yo como no le hago eso porque soy un niño. Yo todavía no puedo tomar de ese tipo de bebidas porque estoy chavito. Estoy bien chavito. Bien, pues nos dice que son las 12 con 9 minutos.

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0: 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En La Guadalupana son las 4 con 42 minutos. 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
3: 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También tiene la matriz que está ubicada en Francisco y Madero, número 136, esquina Avenida Chapultepec, aquí mismo en la ciudad.
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0: 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En La Guadalupana son las 4:58.
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0: 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En La Guadalupana son las 5 con 15 minutos.
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0: 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En la Guadalupana son las 5 con 30 minutos.
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Gracias, Señor, por la vida, por el trabajo, por los amigos. Ayúdanos a seguir sirviendo a los demás con humildad sin esperar nada.

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3: Este 2026 quedará concretada la digitalización del catastro en todo Quintana Roo.
4: Se prepara la capital del estado para la llegada de temporada de huracanes.
3: Recibe Quintana Roo más de 350.8 millones de pesos para fortalecer la policía estatal y corporaciones municipales.
4: La gobernadora Mara Lezama reconoce obra de puente Nichupté.
3: Padres de familia piden facilitar a los estudiantes acceso a partidos del Mundial de Fútbol.
4: Listo Cancún y Quintana Roo para la llegada de millones de turistas mundialistas.
3: Esperan más de 1.200 personas en audiencia pública de la gobernadora en Bacalar.
4: 350 cámaras para eficientar funciones de la Secretaría de Seguridad Pública Ciudadana.
3: Busque el Infonavit empresas para construcción de viviendas del bienestar. Toda esta información y más para usted en detalle a continuación.
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3: Hola, ¿qué tal? Muy buenas tardes tengan todos ustedes. Bienvenidos a la información. Bienvenidos a CIPSE Noticias en su segunda emisión correspondiente a esta tarde ya de jueves 7 de mayo de este año 2026. Como todas las tardes de lunes a viernes a esta hora, les saluda por este lado su servidor Diego Medina Cetina, con el gusto de saludarles y con el privilegio de poder mantenerlos bien informados.
4: Muy buenas tardes por este lado, Miriam Chan. Muchísimas gracias a todas y cada una de las personas que nos acompañan y que hacen de su preferencia este espacio informativo de CIPSE Noticias Radio.
3: Saludamos a todo el auditorio de La Guadalupana a través del 101.7 FM y a todos aquellos que ya nos están viendo y escuchando a través del Facebook en nuestra página CIPSE Noticias Chetumal, a quienes como de costumbre les hacemos la súplica de que nos distingan con sus importantísimos, con sus motivadores likes y sus comentarios. Pero también coméntenos a través del WhatsApp de cabina 983-102-1748. Mi teléfono personal, ya lo sabe usted también, haga llegar sus mensajes a través del 983-83-82-339. Sean todos bienvenidos, estamos listos. Comenzamos. Bueno, pues entramos en detalle con toda la información esta tarde. En primer término, déjeme informarle que Ricardo López Rivera, quien es director del Instituto Geográfico y Catastral de Quintana Roo, aseguró que al cierre del presente año quedará lista la digitalización del sistema catastral en todos los municipios del estado. Playa del Carmen y Cozumel son los que faltan por firmar el convenio, apuntó Mario Castillo con los detalles.
6: La digitalización del catastro en Quintana Roo registra un avance significativo, ya que solo los ayuntamientos de Playa del Carmen y Cozumel faltan por firmar el convenio de colaboración con el gobierno del estado para contar con el programa y entrar a los procesos de capacitación del personal. Ricardo López Rivera, director del Instituto Geográfico y Catastral del estado de Quintana Roo, detalló que recientemente se sumaron los ayuntamientos de Otompe Blanco y Benito Juárez. Refirió el objetivo es cerrar el 2026 con todos los municipios operando ya con esta plataforma digital, sin que ello signifique que pierdan su autonomía, ya que las autoridades municipales seguirán teniendo potestad y todas las facultades sobre sus trámites. El funcionario estatal añadió que la intervención del estado es meramente para proporcionarles las herramientas que conlleven a estar a la vanguardia en este tipo de servicios, con la finalidad de eficientar tiempos y recursos económicos.
7: Falta Cozumel y Playa del Carmen. Hemos pensado como punto final para tenerlos a todos a fin de año. Cada uno lleva un trabajo importante. Cancún es el más grande, tiene más de 350 mil cuentas, nos lleva mucho tiempo. Isla Mujeres nos está llevando algún tiempo, pero yo creo que para fin de año ya podemos tenerlos todos. Entonces recuerda que en la autonomía municipal los ayuntamientos son los dueños de sus trámites, entonces ellos son los que tienen el manejo y la operación de sus catastros. Nosotros les ayudamos con, si necesitan algún vuelo, con la plataforma, con el sistema, con capacitación, ¿no?
6: Ricardo López Rivera subrayó que la plataforma ayuda a los ayuntamientos a automatizar los procesos, a dar certeza jurídica, hacer más ágil el servicio del catastro municipal, así como evitar corrupción y garantizar transparencia. Para CIPSE Noticias, Mario Castillo.
4: Y es que, Diego Auditorio, esta digitalización del sistema catastral para todos los municipios del estado, pues ya es necesario, porque hay predios, casas, habitación que hace más de 10 años no hacen actualización de catastro, Diego.
3: Sí, definitivamente, y esperemos que también sirva, como mencionan en la nota, para evitar cualquier tipo de corrupción.
4: Así es, efectivamente, sobre todo pues el tema de que si no hay actualizaciones, pues la gente que tampoco paga. Y luego, ya sabes, el compadrazgo, y eso pues hace que los ayuntamientos pues tengan menores recursos. En más información, déjeme decirle que la presidenta municipal de Otompe Blanco, Yensuni Martínez, señaló que se encuentran realizando la limpieza de pozos de absorción y preparando la capital del estado, esto para la llegada de la temporada de huracanes 2026, la cual inicia el próximo 1 de junio. La información con nuestro compañero Samuel Camal.
8: Se prepara la capital del estado para la llegada de la temporada de huracanes y por ello se está realizando la limpieza de pozos de absorción, así como también atender en diferentes puntos en donde regularmente cuando se presentan precipitaciones importantes se generan encharcamientos. Lo anterior fue dado a conocer por parte de la presidenta municipal de Otompe Blanco, Jensuni Martínez.
9: El 1 de junio arranca oficialmente la temporada de lluvias y ciclones tropicales y nos estamos preparando. ¿Cómo? Pues estamos haciendo las limpiezas de los pozos de absorción, estamos construyendo nueva infraestructura en los espacios donde se requieren, donde el equipo de protección civil municipal ha observado con este equipo de monitoreo que tenemos constantemente en donde requerimos puntos de nueva infraestructura y también en los puntos donde se requiere la limpieza. Hoy nos encontramos en la colonia Andrés Quintana Roo, en la calle Tela Concepción, y ahí está la máquina DIL, la que le entregamos al equipo de protección civil hace unas semanas. Hoy la vemos en acción haciendo el trabajo que se requiere en toda nuestra ciudad capital.
8: Hay que recordar que son más de 86 puntos críticos que se generan cuando se han presentado precipitaciones importantes. Sin embargo, con la nueva infraestructura que se ha generado entre el municipio, el gobierno del estado y la Comisión Nacional del Agua, es que en la capital del estado se ha reducido importantemente estos lugares críticos. Desde Chetumal, Samuel Camal, CIPSE Noticias.
4: Y aquí, auditorio, como siempre, la recomendación que hacemos, que también contribuyan a estos trabajos que realizan las autoridades, porque la limpieza de las calles, la limpieza de la ciudad, no solamente es responsabilidad de los ayuntamientos, o en este caso el ayuntamiento. Evitemos tirar basura en la vía pública o... de lo contrario, pues si tenemos basura y no hay un bote de basura cerca de nosotros, pues hay que acostumbrarnos a echarlo a nuestra bolsa de mano o en el auto, y cuando llegue o cuando vea algún lugar donde hay un bote de basura, deposítelo ahí. No lo haga en las calles, porque realmente al final del día todos somos afectados.
3: Así es, y barrer el frente de nuestros hogares y embolsarlos adecuadamente.
4: Sí, sobre todo aquellas personas que tienen árboles al frente, o que alguien que sembró un árbol en el camellón central porque se ve muy bonito, una bugambilia, cualquier cosa, todo eso nos genera basura y todo eso tapa las rejillas de el alcantarillado fluvial.
3: Y bueno, para hacer el trabajo de limpieza, pues es un trabajo titánico, y qué bueno que ya lo están tomando en cuenta, se están adelantando. Porque, pues bueno, estamos ya a menos de un mes de que inicie la temporada de huracanes. Ya tenemos que hacer nuestra primera pausa. Es breve, de regreso. Primeramente estaremos saludando a todos aquellos que ya nos están distinguiendo con sus likes, sus saludos, mensajes y demás. Y bueno, y tenemos mucha información de interés que compartir, así que la invitación para que se quede con nosotros. Gracias.
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0: La Guadalupana, son las 6 con 15 minutos.
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2: Estamos de regreso. Muchas gracias por continuar con nosotros en esta la segunda emisión de Cipsi Noticias Radio. Oiga, por si quería saberlo y quiero darlo a conocer por dos situaciones. Dos días no estuve por aquí acompañando a mi colega, compañera y amiga Miriam, porque bueno, me pasó un accidentillo por ahí y por accidente tomé un buche de cloro. Y bueno, quienes saben de esto, pues es algo grave que pudo tener consecuencias lamentables, pero pues bueno, la cuestión es que gracias a Dios, como estaba diluido con el café, tal vez eso me ayudó. Y bueno, pues me pasa este accidente, llego aquí, estaba aquí en la puerta cuando me empiezo a sentir muy mal y entro a Google a ver qué pasa si tomas eso y veo que eso es algo grave, gravísimo. Y pues bueno, me fui rapidito aquí al hospital de los Marinos, aunque estaba cerrado porque era 5 de mayo, pero pues fui a urgencias y me dijeron que coincidentemente pues ahí estaban atendiendo una emergencia, entonces no podían atenderme. Me fui al hospital general y bueno, pues veo que en cuestiones de urgencia, de prioridades, veo que estoy en el número 2. Pero pues hora y media, y dije, creo que en que no estoy convulsionando, pues no me atienden. El caso es que, bueno, pues me fui a casa, tomé leche, estuve tomando leche y agua y demás, y el siguiente día fui a la clínica en Independencia y pues bueno, ya me dieron todas las recomendaciones, pero la cuestión es que me lastimó mucho la tráquea, la garganta, entonces no podía hablar. Ayer se me iba el gallo espantosamente y eso es porque lo quiero comentar. Si usted escucha que se me va el gallo, pero así feo, para que no se ría y para que sepa de qué se trata y bueno, para que sepa también cómo están las cosas y cómo están los servicios también. Pues bueno, la cuestión es que pues aquí estamos. Me voy a colgar un poco del trabajo de Miriam porque me recomendó la doctora no hablar mucho, pero bueno, aquí estamos y bueno, pues gracias a Dios no pasó a más. Para todos aquellos que preguntaron, les agradezco muchísimo el interés.
3: Y aquí está un claro ejemplo de la salud universal que supuestamente es para todas y todos. Desgraciadamente te tocó, Diego, desgraciadamente, pues cuando tenemos este tipo de urgencias y vamos a los servicios de salud y nos damos cuenta que realmente no es como se dice en el discurso y en la narrativa, te tocó vivirlo.
2: Así es. Quiero agradecer muchísimo a Victoria Fernanda, que nos envía su like. Gracias, Victoria, muy amable. Eliazar Ramírez también nos distingue. Ildefonso May también, gracias, Ildefonso, te agradece. Nuri Avilés, gracias, Nuri, qué amable. Laurita García también nos distingue, muchas gracias. Martita Elorza también, gracias, Marta, muy amable. Betty Romero, como siempre, gracias, Betty. Víctor Ucoyi, gracias, Víctor. Mi buen amigo Tony Briceño Carrillo, Quichovi, gracias, Tony, muy amable. Mi buena amiga Esther Villaseñor, también un abrazo, Esther, gracias. Aide Chan, también gracias, Aide, muy amable. Ana María Shish, gracias, Ana, qué amable, muchísimas gracias. Sonia Blanco Barrios, gracias, Lick, muy amable. Felicitas Reyes, también nos distingue esta tarde, muy amable. Yadira Gómez, de igual forma, muchas gracias. Y tenemos mensajes, ¿verdad, Miriam?
3: Así es. Victoria Fernanda, buenas tardes, señorita Miriam, Diego Medina y todos los radioescuchas, saludos para todos. Esther Villaseñor, bonita tarde para todos. Ana María Shish, buenas tardes, saludos y bendiciones para ambos. Víctor Ucoyi dice, don Diego, aquí en la Nápoles, con San Salvador, abandonaron las obras de los cambios de rejillas, ya casi un mes y no terminan. Efectivamente, hemos transitado por ahí, por la Nápoles con San Salvador. Estas obras

0: Yo creo que ya llevan más de un mes, don Víctor, pues aparentemente ya habían concluido este cambio de rejillas, que son justamente para el desalojo de las aguas pluviales. No sabemos qué pasó, parece ser que no quedó bien, la levantaron, volvieron a reiniciar la obra, de pronto pasamos por allá, vemos a uno que otro trabajador, luego volvemos a circular por ahí, no hay ningún solo trabajador, pero la calle todavía está cerrada.
1: Sí, le comentaba yo a Miriam que había pasado en dos ocasiones por ahí y quedó bastante bien, un lado nada más, que precisamente ahí es donde están los semáforos y entorpece la circulación, porque en lo que pasaba uno, la alcantarilla que se sumía, pues varios carros no podían pasar, les ganaba el semáforo, y dije, oye, pues quedó a todo dar, aunque sea, va a la mitad y a un lado. Pero resulta que me dice Miriam que lo volvieron a abrir, ¿no? Eso no.
0: Así es, algo pasó, no quedó bien la obra y volvieron a reiniciar. Aquí sí, ahora sí que no sabemos quién está haciendo esta obra, si es el ayuntamiento, si es la CAPA o si es la Secretaría de Infraestructura. Bueno. Pero quien le corresponda, pues ojalá y que pronto concluyan.
1: Gracias, Ana María Cis, buenas tardes, saludos, bendiciones para ambos. Gracias, Ana María, muy amable. Esther, bonita tarde, gracias para todos. Bueno, pues vamos con más información. Gracias a Edgar Lamilla también, que nos distingue. Ok, bueno, pues continuando con información esta tarde, déjeme decirle, el recurso federal para que Quintana Roo fortalezca su policía estatal y las fuerzas municipales en este 2026 supera los 350.8 millones de pesos, lo que representa un incremento del 4.5% con relación al año pasado 2025. Ángel Castilla tiene los detalles de esta información.
2: El recurso federal para que Quintana Roo fortalezca su policía estatal y las fuerzas municipales en este 2026 supera los 350.8 millones de pesos, lo que representa un incremento del 4.5% con relación a 2025. De acuerdo con los convenios entre la Federación del Estado de Quintana Roo, publicados en el periódico oficial del Estado de Quintana Roo, para el ejercicio fiscal de este año, la entidad recibirá más de 313.2 millones de pesos provenientes del Fondo de Aportaciones para la Seguridad Pública de los Estados y del Distrito Federal, FAS, también más de 37.5 millones de pesos ministrados del Fondo para el Fortalecimiento de las Instituciones de Seguridad Pública, FOFIS. En el ejercicio fiscal de 2025, el recurso proveniente de estos dos fondos fue por más de 335.4 millones de pesos, por lo que para este año Quintana Roo contará con 15.3 millones de pesos más para fortalecer su policía estatal y las 11 fuerzas municipales. Para CIPSE Radio, Ángel Castilla.
0: Bueno, pues mucha falta hace, verdaderamente, qué bueno que ya están pues destinando estos recursos para el fortalecimiento de las policías. Oye, Diego, ahora que no estuviste estos días, o ya no me acuerdo si si te tocó, ¿verdad? De la chica esta que dejó a su bebé en el auto. Y que desgraciadamente falleció. Bueno, ha tenido un giro tremendo. No sé por ahí, Carla, si nos puede ayudar con algunas imágenes que tenemos sobre este caso. La mamá de Vicente podría enfrentar hasta 50 años de cárcel por omisión, esta tragedia. Donde la muerte del pequeño Vicente, que ocurrió ahí en Mexicali, pues tomó un giro judicial luego de que la Fiscalía General del Estado imputó a Roxana N., madre del menor, por el delito de homicidio por omisión con dolo eventual. Esta es una acusación que podría alcanzar hasta 50 años de prisión de acuerdo con el Código Penal de Baja California, pero la fiscalía solo ha pedido al juez aplicar un tercio de la condena. Hay que recordar que este lamentable caso ha conmocionado a la opinión pública. luego de que el niño fuera localizado sin vida al interior de la camioneta estacionada en el fraccionamiento La Rioja, donde presuntamente permaneció durante varias horas expuesto a temperaturas extremas. Pero ¿sabes qué es lo peor de todo, Diego? Que la madre Roxana N., la madre de Vicente, pues en la audiencia se dijo ser inocente y que fue un simple accidente.
1: Ah, caray.
0: Desgraciadamente, hay otro tipo de situaciones donde al parecer esta persona, Roxana N., le habría hecho llegar a el padre de Vicente, ex esposo de Roxana, que pues las consecuencias de la separación, pues iba a lamentarlo. De una u otra manera lo estaba amenazando. Incluso decía que le molestaba que el niño se pareciera mucho a él.
1: Tengo entendido que el juez le dio la patria potestad a la mamá.
0: Sí, así es, pero él estaba, ya tenían un año divorciados, la custodia la tenía la mamá, él metió una demanda para compartir la custodia y estaban en ese, pues, en ese trámite, por llamarlo de alguna manera. Sin embargo, él presentó pruebas con los mensajes donde le dice, es que mi hijo se parece muchísimo a ti y eso me molesta. Vas a pagar las consecuencias, tu hijo lo va a pagar. Y ese tipo de cuestiones las presentó como prueba. Y entonces, pues hasta este momento se dice que podría recibir hasta 50 años de prisión, pero están solicitando un tercio nada más.
1: Ah, caray, pero exactamente donde tengo entendido, la mamá andaba de juerga.
0: Pues se supone que andaba de juerga, efectivamente. Ella dice que llegó a la casa, se estacionó. Para ella estaba el niño depositado o lo había puesto en su cama. Lo que ocurre en el transcurso de las horas es que ella dice que se toma un baño de tina, abre una botella de vino y se pone a beber en su casa. Sin embargo, el papá también presenta pruebas porque en sus redes sociales, en las historias de redes sociales, pues empieza a subir historias donde está ingiriendo bebidas alcohólicas. Mientras ella estaba ahí tranquilamente en las redes sociales, lamentablemente Vicente 12 horas estuvo dentro del vehículo.
1: Pobre criatura, ¿dónde fue a caer?
0: Pues sí, se supone que las madres estamos para proteger a los hijos.
1: Así es, no es como que se te olvide la olla de frijoles, no la pagues, qué barbaridad. Ay, Dios mío,
0: así
1: bueno,
0: es.
1: Pues vamos con más información, adelante, Miriam.
0: Garantizando la infraestructura, seguridad y modernidad, la gobernadora del estado, Mara Lezama, dio a conocer que tras la apertura de la obra histórica del puente Nichupté, reiteró de las medidas para su operación y tránsito, velocidad máxima permitida de 60 kilómetros por hora, restricciones para transporte de carga, remolques y motocicletas menores a 600 centímetros cúbicos, con un horario de 4:30 de la mañana a 12 de la noche. Samuel Camal nos amplía esta nota.
3: La gobernadora del estado, Mara Lezama, durante su tradicional programa La Voz del Pueblo, dio a conocer mayores detalles en cuanto a la operatividad del puente Nichupté. Hay que recordar que ya fue abierto a los vehículos y en donde dio a conocer algunos de los puntos que muchos de los conductores deben de conocer. Al respecto, comentó lo siguiente.
4: La verdad es que lo que vivimos durante el sábado, el domingo, es un anhelo de muchos años. Es un sueño cristalizado. Tengo muchos años de vivir en Quintana Roo. Mis hijos que crecieron y nacieron en Cancún. Y durante mucho tiempo en Quintana Roo y en Cancún se escuchó el que algún día podría haber un puente sobre la laguna. Todos los proyectos de los que yo escuché a lo largo de todos estos años eran puentes de peaje, de cobro, el Pedraplén y mil historias. Cuando tuve el honroso cargo de ser presidenta municipal, sin duda alguna, comencé a gestionar el proyecto con el entonces presidente licenciado Andrés Manuel López Obrador. A partir de las 12 de la noche se terminarán de instalar los confibicis, hoy los ven más separados, vendrán más pegados, y las vialetas que se despegaron, que eran, ¿cuántas eran? 9, me parece, 8, para ser exacta, 8, para aquellos que subieron las redes, es que son miles, no es cierto, son miles las instaladas, 9 las que se patearon y se despegaron, se puso el pegamento epóxico. ¿Y por qué se abrió el arroyo vehicular el miércoles? Porque terminando los dos eventos que iniciamos con la carrera social, porque originalmente la inauguración era el domingo con la presidenta, se cambia la fecha al sábado, pero ya teníamos programada la carrera, y la verdad es que no la queríamos quitar, ya estaba muy programada, eran 3,000 participantes con chip, son corredores que van y compiten contra sus mismos tiempos, incluso muchas personas que vinieron de otras partes de la República Mexicana, incluso hubo algunas personas que vinieron de otros países, pero que dijimos, como faltaba mucha gente que dijo yo quiero participar, abrimos otra carrera el sábado, una carrera social en donde corrieron, trotaron, andaron de bicicleta, patines, fue pet friendly, y accedo a transporte de material, las motocicletas arriba de 600 centímetros cúbicos de cilindraje, insisto y recalco, no transporte de carga, de remolques, la velocidad máxima es de 60 km/h, y los horarios son, en esta primera etapa, de 4:30 de la mañana a 12 de la noche. Ya expliqué que a las 12 de la noche se van a estar colocando los confibicis y checando cualquier detalle que pudiera arreglarse. A partir del 25 de mayo sube el horario, es decir, se va a cerrar hasta la 1 de la madrugada, y vamos a ir viendo cómo funciona.
3: Desde Chetumal, Samuel Camal, CIPSE Noticias.
0: Diego, perdón, antes de irnos al corte, no sé si has visto en las redes sociales, ya ayer formalmente, 6 de mayo, inició la operación del puente Nichupté. Sin embargo, desgraciadamente ya se registraron los primeros accidentes. ¿Todo por qué? Por la falta de precaución, y no solamente por la falta de precaución, sino por el querer tomarse una foto, el querer hacer un video mientras van transitando en el puente Nichupté, ha provocado estos accidentes. Hay que tener muchísimo cuidado.
1: Caray, ya podía esperarse. Oiga, ahora sí, vamos a hacer una pausa. De regreso hay más información de interés que compartir con todos ustedes, así que la invitación para que se quede con nosotros.
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8: En La Guadalupana son las 6:36.
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1: De regreso con más información. Gracias, gracias por continuar con nosotros en esta la segunda emisión de Cipcio Noticias Radio. Agradezco a Juan José Valencia, Vicente también por su like. Gracias a Lupita Canul, gracias Lupita, muy amable. Juan Rodríguez también nos distingue, gracias Juan. También Laurita García, muchas gracias, gracias. Ok, bueno, pues vamos con... ¿Tienes por ahí mensaje?
2: Sí, un saludo a Iván Pérez, que nos está escuchando. Victoria Fernanda nos comenta que el 5 de junio, último día de clases. Sí, por allá tenemos un calendario que en un ratito más lo vamos a poner. Un saludo a Juan José Valencia también y a Andrew Vargas.
1: Sí, adelante.
2: Pues justamente, Diego, hablando de que ya se van a ir de vacaciones, padres de familia piden facilitar a los estudiantes acceso a partidos del Mundial de Fútbol, permitir que los alumnos disfruten de estos partidos, cuando menos los de la selección mexicana. Es una medida que se ha utilizado con éxito anteriormente. La finalidad, pues, es evitar que los estudiantes abandonen las escuelas para buscar otro lugar donde puedan atestiguar los eventos deportivos. Esto lo dijo el presidente de la Asociación de Padres Aliados por la Educación, y la información la tiene nuestro compañero Mario Castillo.
3: Desde la Asociación de Padres Aliados por la Educación se hace un llamado a las autoridades educativas para permitir que los estudiantes sigan las transmisiones del Mundial del Fútbol dentro de los planteles escolares. Héctor Santín Gómez, presidente de la citada organización, señaló que la propuesta busca evitar que los alumnos abandonen las aulas o se vayan de pinta para ver los eventos deportivos en lugares donde incluso pueden correr ciertos riesgos. Esta medida busca ser aplicada especialmente cuando juegue la selección mexicana y consiste en que maestros y padres de familia se coordinen para instalar pantallas o televisores en los salones o en determinados espacios de las escuelas. Santín Gómez explicó que esto ya se ha dado en años anteriores con mucho éxito, garantizando la permanencia de los jóvenes en las escuelas bajo la supervisión de los docentes.
4: En años anteriores, en torneos anteriores donde juega México, siempre se procura que busquemos estrategias para evitar esa ausencia del alumnado a los salones. Entonces los maestros con los padres de familia se organizan para que durante el partido de México puedan tener allá algún medio, ya sea a través de una pantallita, a través de una televisión, y sobre todo cuando juegue la selección, ¿no? Sobre todo cuando juegue la selección, que no son todos los días, que los alumnos puedan tener acceso a eso, para que evitemos la ausencia de ellos.
3: El entrevistado aseguró que existe apertura por parte de las autoridades educativas, y en caso de autorizarse esta solicitud, la organización logística recaerá en las asociaciones de padres de familia o en los tutores de cada uno de los grupos. Para Cipse Noticias, Mario Castillo.
1: Pues, ¿cómo lo ves? ¿Tu opinión?
2: Pues, yo creo que, como bien comentan, si de todos modos los muchachos se van a salir de la escuela se van a ir de pinta, pues qué mejor que les den el permiso, ¿no?
1: Sí, claro. Además, oye, eso es cada 4 años y estamos hablando del Mundial de Fútbol y bueno, sería cuando el representativo del país juegue solamente en esa ocasión. Me parece una buena medida, ¿por qué no? ¿Y a qué niño de primaria no le gusta el fútbol?
2: Oye, tenemos la misma imagen que ahorita nos va a poner nuestra compañera Carla en las redes sociales, este ajuste de fechas del calendario del ciclo escolar.
1: Es correcto.
2: 2025-2026 y 2026-2027. Adelante, Diego.
1: Sí, hay un ajuste de fechas del calendario del ciclo escolar y bueno, el 5 de junio será el término de clases de los alumnos de preescolar, primaria y secundaria, ciclo escolar 2025-2026, el 5 de junio. El 8 de junio es el último consejo técnico escolar en el ciclo escolar correspondiente, del 10 al 14 de agosto. 10 al 14 de agosto de 2026, el consejo técnico escolar estará en su fase intensiva para el ciclo escolar 2026-2027. Del 17 al 28 de agosto, reforzamiento de aprendizajes de las y los alumnos de preescolar, primaria y secundaria. Y será el 31 de agosto de 2026 el arranque del ciclo escolar 2026-2027.
2: Así es, pues van a ser muchos días que no van a tener clases.
1: Sí, sí, sí, lo
2: creo. Muchísimos días, pero bueno. Oiga, estábamos en el corte y nos llegó un mensaje respecto a el lamentable suceso donde este niño de 3 años, Vicente, perdió la vida estando bajo la responsabilidad y custodia de su madre, Roxana N. La persona que nos manda el mensaje nos dice que hay muchos pequeños que supuestamente están bajo el cuidado de sus madres, donde lamentablemente han tenido accidentes fuertes, incluso varios de ellos han fallecido, como en el caso de Vicente, y donde los jueces le dan la custodia a las madres y que está demostrado que no necesariamente es el mejor lugar donde deben de estar los menores. Ese es el comentario.
1: Oiga, pues la nota que pues todo el mundo está en boga y desde luego con toda la razón, es el fallecimiento de pues una gran mujer, María Rubio, ex esposa del ex gobernador de Quintana Roo, Joaquín Hendrix Díaz,
2: presidenta del DIF en su momento.
1: Así es, enfrentó un proceso de enfermedad con fortaleza y dignidad entereza, acompañada de sus seres queridos. Como todos saben, ella era de enfermedad formación enfermera militar, especializada en cardiología y terapia intensiva. Dedicó su gran parte de su vida al servicio y cuidado de los demás, destacando también por su labor social en Quintana Roo, de 1999-2005, periodo en el que encabezó el DIF estatal. Y bueno, pues familiares, amigos y personas cercanas la recuerdan como una mujer de carácter firme, comprometida con las causas sociales y profundamente dedicada a su familia. Descanse en paz la señora María Rubio, y nuestras condolencias a toda su familia, a su esposo, a sus hermanos, sobrinos, a toda la familia, que encuentren pronta resignación ante esta irremediable pérdida.
2: Así es, verdaderamente doña María Rubio Eulogio, pues ya partió, descanse en paz. No, hay que reconocerle verdaderamente todas las acciones que hizo a favor de Quintana Roo. Fue una de las primeras mujeres en alzar la voz por la explotación sexual que se llevaba a cabo en y que se sigue llevando a cabo en el norte del estado, en Cancún. Esta mujer, doña María Rubio Eulogio, fue la primera en alzar la voz para proteger a los menores y las menores de edad que estaban siendo explotados en Cancún sexualmente.
1: Así es. Pues seguramente será nuestra última pausa comercial. Al regresar hay más información y desde luego estaremos cerrando este espacio informativo con la nota alto impacto, la nota roja, así que la invitación para que nos acompañe a esta emisión.
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13: Estamos de regreso, gracias por continuar con nosotros en la segunda emisión de Cipsi Noticias Radio, hasta ya en el cierre de esta emisión. Oye, déjame decirle que Otompe Blanco concretó alianzas estratégicas y fortaleció su promoción tras participar en el Tianguis Turístico de México. Se reportaron resultados positivos tras su participación en esta, la 50ª edición del Tianguis Turístico México 2026, logrando alianzas estratégicas y ampliando oportunidades para fortalecer la promoción turística del sur de Quintana Roo en mercados nacionales e internacionales. Fíjese, la directora de Desarrollo Turístico, Beatriz Alamilla, informó que durante el encuentro se realizaron cerca de 40 citas de negocios con actores clave de la industria, incluyendo reuniones con la operadora mayorista Mexitours e integradores turísticos de Colima, Baja California, Ciudad de México, Puebla, Tlaxcala y Tabasco, donde se detectó interés por posicionar a Chetumal en segmentos como turismo de convenciones, grupos de jubilados. Ante los mayoristas se promovieron destinos como Mahahual, Xcalac, Xulcá, Calderitas y la Bahía de Chetumal. Y que bueno, esperemos que se traduzca en beneficios para todos.
14: Así es. Oiga, ¿se acuerda que ayer le dimos a conocer el caso de la indignación que existe allá por este accidente que fue en el tramo 307 ahí por Mullil, donde al parecer se vio involucrado este chico de nombre José del Ángel Arjona Rivera, mejor conocido como Pepe Arjona Jr., pues de presuntamente intentar evadir sus responsabilidades tras atropellar a dos adolescentes chiapanecos el pasado 30 de abril. Pues todavía sigue este tema, la indignación por parte de los habitantes. En las redes sociales se señala porque cómo es posible que esta persona se dio el tiempo de bajarse de su vehículo, jalar de los piecitos a un niño que se dice que todavía estaba con vida y aventarlo a la maleza. Desgraciadamente, pues ahí vemos, Diego, la educación que le damos a nuestros hijos. Yo creo que siempre si cometemos algún accidente o nos vemos involucrados en algún incidente vehicular, máxime cuando se trata de la vida de seres humanos, creo que hay que afrontar siempre las responsabilidades, porque, o sea, huye del lugar, no solamente huye del lugar, sino que jala antes a este niño, lo jala de los pies y lo avienta a la maleza, huye del lugar, deja el vehículo estacionado en Tulum, se va en otro vehículo y manda a una persona a recoger el vehículo, que fue cuando se dieron cuenta los elementos de tránsito, cuando se quisieron llevar el vehículo en una grúa, pues ya lo detienen y casualmente el teléfono celular de uno de los niños estaba dentro del vehículo. Pues hay que ver qué es lo que va a ocurrir, el desenlace, las investigaciones de esta lamentable tragedia ocurrida el pasado 30 de abril.
13: Les pedimos que se haga justicia, sea quien sea, como corresponde. Oiga, nos da tiempo. Fíjese que la meta que se tiene por parte de la Secretaría de Seguridad Ciudadana en el Estado es de adquirir 1,000 cámaras de solapa para igual número de elementos, con lo cual se espera no solo eficientar las labores policiales, sino también generar mayor transparencia. Apuntó esto el titular de la dependencia, Julio César Gómez Torres. Samuel Camal, con los detalles.
2: El titular de la Secretaría de Seguridad Ciudadana en el Estado, Julio César Gómez Torres, señaló que la meta es llegar a 1,000 cámaras de solapa. Con esto, lo que se pretende no solamente es eficientar los trabajos que se realizan por parte de los cuerpos policiales en las calles, sino también para generar mayor transparencia ante la ciudadanía. Actualmente ya se realizó una inversión importante para la compra de estos equipos, 300 en total. Al respecto, comentó lo siguiente.
10: Nosotros tuvimos una primera adquisición de 350 cámaras. Estamos priorizando el empleo de estas para el personal que más contacto tiene con la ciudadanía. Tenemos otra inversión este año para seguir creciendo también el número de cámaras. Nosotros, el compromiso es dotar a cada policía que sale a la calle de una de esas cámaras. No son económicas, son costosas, pero también la verdad es que la inversión vale la pena porque da certeza tanto al policía como al ciudadano. Nosotros tenemos que garantizar que el desempeño del policía siempre esté dentro del marco de la ley y también el ciudadano, al saber que se está actuando de manera responsable y veritable, pues también se siente confianza en su policía.
2: Hay que señalar que se requiere una inversión superior a los 30 millones de pesos. Desde Chetumal, Samuel Camal, Chipse de Noticias.
13: Momento de presentarles la nota del impacto. La nota roja.
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16: Hola, ¿qué tal amigos y amigas de CIPSE Noticias? Qué placer saludarles en este día ya de jueves. Les tenemos preparada ya la información más importante de lo que se ha generado en las últimas horas en la información policíaca. Y nos vamos a la zona norte del estado. ¿Por qué? Porque ahí anoche un joven de aproximadamente unos 25 años de edad recibió una tremenda golpiza por parte de sujetos donde habría llegado a realizar el cobro para una empresa donde labora. Pues cerca de las 12 de la noche cuando los agentes fueron solicitados allá en la colonia Galaxias del Sol, en la Supermanzana 253, y es que informaron los vecinos de un joven que estaba tirado en la vía pública. Al llegar los elementos de la policía, se percataron que varias personas se encontraban cerca del lugar. Las autoridades dialogaron con los vecinos y encontraron al joven lesionado, por lo cual se solicitó el apoyo de una ambulancia, misma que lo trasladó a un hospital para que reciba atención médica. Y es que testigos señalaron que el joven habría llegado a un domicilio a realizar el cobro de una empresa para la cual trabaja, cuando dos sujetos salieron y le cayeron a puñetazos y lo dejaron gravemente lesionado en el suelo para posteriormente atrincherarse en su domicilio. Los policías exhortaron a los familiares del joven a que interpusieran la denuncia correspondiente. El caso quedó en manos de la Fiscalía del Estado. Allá mismo también en la ciudad de Cancún fue encontrado el cuerpo sin vida de una persona con huellas de violencia en la colonia Santa Cecilia. De acuerdo al reporte, fue en las primeras horas del día de ayer cuando se registró el hallazgo de este cuerpo, de esta persona que presentaba huellas de violencia. Elementos de la policía municipal y paramédicos arribaron al sitio para verificar la situación. Sin embargo, confirmaron que el hombre ya no contaba con signos vitales. La zona fue acordonada por agentes de seguridad, mientras peritos de la Fiscalía del Estado realizaron las diligencias correspondientes y el levantamiento del cuerpo para ser trasladado al CEMEFO. De manera preliminar, trascendió que la víctima podría pertenecer al sindicato de tianguistas de Cancún. Sin embargo, hasta el momento esta información no ha sido corroborada. También de manera trágica, les comento que dos motociclistas fallecieron ahí en Cancún tras chocar de frente. Esto muy cerca de la carretera Agasauto, ahí sobre la avenida José López Portillo. Fue cerca de las 10:30 de la noche de ayer cuando se reportó que este par de motociclistas se dieron, ahora sí que con todo, al impactarse de frente. Las personas que se encontraban en el lugar llamaron a los paramédicos, quienes atendieron a ambos motociclistas que quedaron tendidos sobre la cinta asfáltica. Hasta el momento se conoce que los dos fallecieron, mientras que sus identidades no se han dado a conocer. Elementos de tránsito llegaron para realizar los peritajes correspondientes, en tanto que personal de la fiscalía se encargó de realizar el levantamiento de los cuerpos para su traslado al CEMEFO de esa ciudad. Repito, los dos venían en sentido contrario y se impactaron de frente, lo que dejó como saldo que ambos fallecieran en el lugar. Sus cuerpos fueron tapados con sábanas quirúrgicas, en tanto llegaba la policía ministerial para realizar las investigaciones correspondientes. Mientras aquí en la capital del estado, una persona estuvo a punto de ser víctima de un asalto con un cuchillo atrás de Coppel, ubicado aquí en la calle Corozal con Eric Pablo Martínez. La persona se encontraba caminando cuando de pronto fue interceptada por un sujeto con un cuchillo carnicero, quien pretendía asaltarlo. La persona comenzó a gritar y salió corriendo del lugar. La persona que tenía el cuchillo pues se introdujo en el monte y los elementos policíacos que recibieron el reporte acudieron al sitio, sin embargo no pudieron detenerlo. Es la información, amigos, que tengan excelente día.
13: Y hasta aquí la información, hasta aquí CIPSE Noticias en su segunda emisión. Le agradecemos infinitamente por su atención a todo el auditorio de La Guadalupana y a todos aquellos que nos acompañaron en nuestra transmisión en vivo a través del Facebook.
14: Muchísimas gracias, soy Miriam Chan, gracias por habernos acompañado a lo largo de esta hora y manteniéndose informado con nosotros. Muchísimas gracias a nombre de todo el equipo que conforma CIPSE Noticias Radio. Nos escuchamos mañana en punto de las 6:00 p.m.
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0: Son las 7:01.
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Reciban todos ustedes un saludo especial desde el corazón, desde el alma, desde el cielo, enviando bendiciones para todos ustedes, entregándoles buena vibra en este día de hoy, entregándole a ustedes la palabra exacta para que abran sus caminos.